0: Respetarse, Claudia Vélez. La presidenta de la mesa directiva del Congreso de Tabasco, Claudia Vélez, afirmó que la resolución de la Sala Regional Jalapa con respecto a Unión Democrática por Tabasco, que buscaba ser un partido local, no es un tema político ni una cacería de brujas, sino una ratificación de las decisiones de los órganos electorales locales. Detienen en Campeche a presunta operadora criminal ligada a Jalpa de Méndez. Autoridades estatales y federales detuvieron en Ciudad del Carmen, Campeche, a Noemí N., alias La Patrona, señalada como presunta operadora de una célula delictiva vinculada al cártel Jalisco Nueva Generación, con influencia y presencia en el estado, específicamente en Jalpa de Méndez. Es investigada por su probable participación en delitos como extorsión, homicidio, secuestro y narcomenudeo. 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
1: ¡Q!
2: ¿Y ahora por qué tan sonriente, tan feliz?
1: Ay, irse. Porque ya estamos en
2: qué bonito carácter, qué bonita sonrisa, que siempre estás contenta, echándole ganas.
1: Así es, feliz, contenta, jovial, llena de mucha algarabía de poder estar con ustedes a partir de ahora hasta las 7 de la noche, a través de estas redes sociales, a través de esta programación de Ahora Tabasco Noticias. ¿Cómo están? ¿Cómo van sus vidas? Espero que bien. Yo sé que ha sido un día de caos. Sin embargo, bueno, tenemos esa actitud positiva. Es más, les invito que cerremos este día con sí, esa señor. Actitud positiva. ¿Qué tal, señora Isa?
2: Con el gusto de saludarte, querida Ilse, saludarle a usted que nos viene sintonizando la 101.5 FM. Esperamos que ya se haya desatorado todo el tráfico. De hecho, poco antes de las 5 de la tarde empezó a fluir, nada más que muchas personas quedaron atrapadas, sobre todo en la zona de Tabasco 2000, Bonanza, Heriberto Quijo, Petrolera, todas estas Prados de Villahermosa, electricistas, porque como estaba bloqueado Ruiz Cortines a la altura de la pirámide de Pemex, entonces la gente se metía por los fraccionamientos para salir más adelante. Pero pues fueron una gran cantidad de automovilistas que tomaron esa decisión, y cuando levantan el bloqueo en Paseo Tabasco y Ruiz Cortines,
1: uy, ¿te imaginas? Claro.
2: Entonces todos esos quedaron atrapados entre las colonias.
1: Tengan paciencia.
2: Ojalá ya haya llegado usted a su destino. Mucha si nos viene paciencia. Sintonizando todavía, pues muchas gracias, que tenga mucha paciencia, que tenga un final de jornada de miércoles en paz, porque sí se puso color de hormiga la circulación, le pegó a todos.
1: ¿Te tocó en Plaza de las Américas?
2: Me tocó, sí, en Plaza de las Américas, también había un accidente con un motociclista, y hoy saliste hasta antes, ¿no?
1: Sí, para acá, sí.
2: Tomando así previsiones, mi querida.
1: Llegué a tiempo, gracias a Dios. Carmen,
2: siempre llega a tiempo, ella está aquí desde las 2 de la tarde calentando
1: aquí,
2: motores.
1: Aquí me termino de maquillar, de arreglar, de ponerme guapa para ustedes.
2: Es que es vanidosísima. Vanidosísima la chamaca esta. Saludos
1: aquí
2: a toda la gente de Radio
1: Núcleo. Camerino, mi gran camerino. Me encanta.
2: No, pues ya vi que el poncho
1: me encanta,
2: ahí,
1: o sea, tiene espejo y todo. Sí, ponchito.
2: Pues qué gustazo. Vamos a tener muchos contenidos, noticias, ya sabe usted, las 5 de ahora con Jenny Colorado. Mi compañera Ilse Torres preparó una cápsula especial sobre el apego o
1: así
2: los
1: es,
2: apegos.
1: Los apegos.
2: Ya nos va a explicar ella con su particular estilo sobre estos temas que aborda de manera espectacular, mi querida Ilse.
1: Así
2: y también
1: es.
2: Tenemos entrevista en el estudio.
1: Es correcto. Va a estar con nosotros Jennifer Edith Cortés Arevalo, directora de promoción turística, y Julio Riverol de Juan Riverol Chocolatería, porque se viene el Festival del Chocolate 2026. ¡Qué delicia, ¡Qué delicia! Así que bueno.
2: Y que viene Alex Intec, ¿no? El Festival del Chocolate.
1: Sí.
2: Dice, vamos a
1: festejar
2: combinar
1: con rock y chocolate.
2: Rock y chocolate. Un buen maridaje.
1: ¡Ay, qué padre!
2: Con rock y chocolate.
1: ¡Ay, qué padre!
2: Bueno, pues vamos de inmediato a la información, porque hay muchas cosas que compartir usted con usted. Ya lo sabe, fue víctima de una manifestación. Trabajadores del sector salud, del Instituto Mexicano del Seguro Social, convirtieron en un caos nuestra ciudad capital, aquí en Villahermosa. La falta de respuesta a diversas inconformidades laborales llevó a cerca de 500 trabajadores del sector salud a concentrarse en diversos puntos de la ciudad de Villahermosa, donde solicitaron la intervención de las autoridades para resolver pendientes relacionados con sus prestaciones y las condiciones en que desempeñan sus funciones. a través de Janet Astudillo Mijangos, dirigente estatal del Sindicato Mexicano de Salud, de Simeza, y de Miguel García González, integrante del Sindicato Nacional Independiente de Trabajadores de la Salud, el SINAITSA, señalaron que la protesta responde al descontento de la plantilla laboral y no exclusivamente al de los afiliados a sus organizaciones. No nada más son sindicalizados. Por ello, se apostaron en el crucero de las principales avenidas que comunican a la capital tabasqueña, como Adolfo Ruiz Cortines y Paseo Tabasco. Solicitaron que sus planteamientos sean atendidos mediante un diálogo directo con los responsables del sector. También pusieron sobre la mesa el pago de uniformes, les faltan insumos, medicamentos para cumplir, también que les cumplan con los periodos de desintoxicación del personal y la atención a situaciones de discriminación. Esos asuntos forman parte de sus exigencias y pidieron a las autoridades establecer compromisos para darles solución. En cuanto a la operación de los centros médicos de los hospitales, los dirigentes aseguraron que la participación de los manifestantes se coordinó con los cambios de guardia para evitar que la movilización dejara sin cobertura de servicios de salud, porque ahí entonces sí iban a afectar un derecho humano tremendo. Pero reconocieron que ha existido apertura por parte de la representación gubernamental, las mesas de diálogo, los representantes insistieron en la necesidad de que el coordinador correspondiente atienda personalmente a los trabajadores y conozca sus demandas. Esta protesta se suma al Movimiento Nacional del IMSS Bienestar, que también puso de relieve las dificultades por el suministro irregular de medicamentos y falta de insumos en varias unidades. Hoy, poco antes de las 5 de la tarde, ya levantaron el bloqueo, pero seguirán instando a las autoridades federales a resolver de fondo los problemas al interior de este organismo que brinda los servicios de salud.
1: Interesante, interesante. Y ahora sí, se viene el frente frío número 2. El número 1 lo sentimos, pero lluvia, relámpago, truenos y así, ¿no? Pero se viene el frente frío número 2. Tengan sus precauciones, fíjense, ya que en esta temporada, previsto a partir de la noche del viernes y durante el sábado, podría provocar lluvias muy fuertes, localmente intensas, de entre 75 a 150 milímetros en Tabasco. Además de un evento de norte en la zona costera, informó Gerardo Alarcón Ferreira, físico de la Comisión Nacional del Agua. El especialista advirtió que las precipitaciones representan un riesgo para los ríos de la entidad, como el Usumacinta, el Tulijá, el Pushcatán y la Sierra, debido a que estos cauces han incrementado sus niveles tras los recientes episodios de lluvias y cuentan con menor capacidad de regulación que al inicio de la temporada.
3: La Comisión Nacional del Agua, Dirección Local Tabasco y en coordinación con el Servicio Meteorológico Nacional, a partir de este día está dando avisos a toda la población en general del estado de Tabasco por la presencia a partir del viernes en la noche, madrugada del sábado, del frente frío número 2 de la temporada. Este es un frente frío que lo traemos en vigilancia desde ayer, ya que marca para el estado de para nuestro estado lluvias importantes, lluvias significativas que podrían oscilar del orden de los 75 o 150 milímetros, es decir, lluvias muy fuertes a localmente intensas, así como evento de norte en la zona costera. La importancia de este frente frío es porque, aparte de que es un frente muy importante, que va a cerrar los puertos de la navegación marítima desde Veracruz, todo lo que es el Golfo de México va a estar bajo aviso. Como ustedes saben, tenemos ahí unos cauces todavía un poco altos, en este caso el río Usumacinta, el cual hemos estado dando seguimiento en coordinación con Protección Civil, de ahí que a partir de este momento continuamos con la vigilancia y con los avisos a la población en general.
1: Interesante, pues ahí están, tome sus precauciones. Vamos a hacer un paréntesis, quiero agradecer a nuestro compañero reportero Miguel Ángel Mayo, quien estuvo al pendiente y nos dio estas coberturas con referente a este caos vial que se suscitó precisamente durante el día. Fueron casi 8 horas de bloqueo. Ya en estos momentos, bueno, ya se están obviamente agilizando los vehículos para que ya puedan retomar sus actividades.
2: Gracias, Miguel Mayo. Estuvo oportunamente informando a través de todas las redes sociales de Ahora Noticias Media Group para que usted tuviera la información precisa en el momento adecuado y lo puede hacer siempre. Se puede sumar a nuestro canal de información para que tenga usted de primera mano, como le dije, las noticias. 9931-460101 es nuestra línea de WhatsApp. Mande la palabra alta y le sumamos a nuestro canal de información. 9931-460101. 01. Y bueno, pues la Comisión Nacional del Agua y la Comisión Estatal de Agua y Saneamiento, con Agua y CEAS respectivamente, anunciaron la convocatoria del 12º concurso estatal de dibujo infantil y pintura juvenil bajo el lema Mi Vida, Mi Río, Mi Derecho, dirigido a participantes de los 17 municipios de Tabasco. En la rueda de prensa encabezada por Wendy Alonso Gámez, vocera de Conagua, Norma Magaña Villegas, coordinadora de Cultura del Agua, y Dora Cristel de los Santos Hernández, directora de planeación del CEAS, informaron que el registro estará abierto del 14 de octubre al 9 de noviembre. Y también explicaron que el certamen busca fomentar entre niñas, niños y jóvenes la reflexión sobre el derecho humano al agua y la importancia de proteger y restaurar los cuerpos de agua en la entidad. Esta convocatoria contempla 4 categorías, de 6 a 8 años, de 9 a 12, de 13 a 15 y 16 a 18. Y los resultados se van a publicar el 16 de noviembre. La premiación va a ser en el Museo Interactivo Papagayo el 19 de noviembre.
4: Sobre cómo ellos ven el agua en Tabasco. El objetivo de este concurso es ofrecer a niñas y niños y jóvenes de Tabasco un espacio para expresar a través del dibujo y la pintura sus ideas, emociones y propuestas sobre la situación del agua y el medio ambiente en nuestro estado. Con esta iniciativa se busca fortalecer la conciencia ambiental y fomentar una cultura de cuidado, uso responsable y protección de nuestros recursos hídricos en Tabasco.
1: Bueno, por otra parte, con una inversión municipal y federal de 25,725,000 pesos, la alcaldesa Yolanda Osuna Huerta dio el banderazo de inicio a la construcción de la red de agua entubada Circuito Emiliano Zapata, Anacleto Canaval, infraestructura que fortalecerá el sistema de distribución asociado a la planta potabilizadora Carrizal 2 para beneficio de más de 40,000 habitantes en 11 localidades. En el arranque de los trabajos, la presidenta municipal destacó que esta obra representa una nueva etapa en el aprovechamiento de la capacidad de la potabilizadora Carrizal 2, proyecto estratégico impulsado durante su primer periodo de gobierno. Recordó que con el acueducto Usumacinta y la planta de captación Carrizal, esta infraestructura ha permitido ampliar el suministro mediante 5 líneas de conducción ya inauguradas, en beneficio de más de 100,000 habitantes de zonas altas de Villahermosa y comunidades rurales.
5: Muy contentos de venir aquí a cumplir un compromiso más de que hemos adquirido con la población del municipio de Centro y en particular en esta zona tan importante y tan poblada. Es un área sustantiva, una zona muy poblada, casi 40,000 habitantes, donde esta línea de conducción denominada Emiliano Zapata, así está establecido, va a dar suministro a 11 localidades. Emiliano Zapata, por supuesto, a los Anacletos Canaval, primera, segunda, tercera y cuarta, a los González, como también comentaba yo anteriormente, primera sección Punta Brava, segunda, tercera y cuarta sección, y Cumuapa, tercera sección. Una obra de más de 25 millones de pesos. En total, entre lo que pone Conagua y entre lo que pone el municipio, como les digo, está poniendo 70% de los recursos. Y eso quiere decir que en el gobierno de Centro administramos los recursos para poder trabajar en la gobernanza y en el gobierno de nuestro municipio para que cumplamos con esa prosperidad compartida que la presidenta de México, la doctora Claudia Sheinbaum Pardo, nos ha convocado. Hoy estamos viendo problemáticas de agua en otras ciudades del país. En grandes ciudades capitales del país hay problemática del tema del agua. Aquí es algo que nos pusimos de proyecto y meta y venimos entregando los resultados.
2: Buenísimo el tema. Vamos a hacer una pausa, son las 6:16. Regresamos a platicar con Jennifer Edith Cortés Arévalo, directora de promoción turística de la Secretaría de Turismo y Desarrollo Económico, y con la doctora Reina Flores de SIG Chocolatería. Vamos a hablar de algo muy sabroso.
1: Uy, qué rico.
2: El Festival del Chocolate 2026.
1: Uy, exquisito.
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12: Las 6 con 18 minutos.
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5: Está con nosotros Jennifer Edith Cortés Arévalo, directora de promoción turística, y también nos acompaña nada más y nada menos que la doctora Reina Flores de SIC Chocolatería. ¿Cómo están?
6: Buenas tardes. Muy bien, muchas gracias. Bienvenida. Gracias por el espacio.
7: Muchas gracias por recibirnos aquí en su casa.
8: Con mucho cariño. De SIC Chocolatería.
6: Sí, chocolate ancestral.
8: Cuénteme el nombre de SIC Chocolatería, por favor.
6: Bien.
8: Chocolate ancestral.
5: ¿Cómo es? O sea, correctamente, ¿cómo se pronuncia?
6: Sí, sí. Es una palabra de dos sílabas. Ajá, y se unen la letra I. Entonces, sí, haces un poquito como largo larguito. La I.
5: Okay.
6: Sí. Ok, sí es una palabra maya. Ajá. Y también es utilizada en el lenguaje maya yocotán de aquí de Nacajuca, de estas comunidades de Nacajuca. Significa regalo, regalar, ofrendar. Y yo quise ponerle ese nombre en alusión a la leyenda que tenemos en la cosmovisión mexicana y que habla de que el dios Quetzalcóatl le regaló el árbol del cacao al hombre. Es decir, él nos dio un sig.
5: Ándale.
6: Después, en la costumbre de hacer el chocolate, levantar la espuma, queremos siempre hacer un chocolate espumoso, porque la espuma se la ofrendamos al dios Quetzalcóatl y a otros dioses.
5: Uh-huh.
6: Y bien, chocolate ancestral. Deben ustedes saber que en tiempos prehispánicos el chocolate estaba destinado para las altas élites sociales, y solamente en festividades populares se les daba chocolate a todas las comunidades.
5: Claro.
6: Y entonces nuestra visión en SIG es hacer el chocolate en ese sentido, que cada persona que consume nuestros productos pertenece a la alta élite social del país.
5: Uh-huh.
6: Todos. Claro. Absolutamente todos merecen un buen chocolate, como era la visión prehispánica. Para nosotros, cada persona que se acerca al mostrador es un guerrero, es un emperador, es un sacerdote, es lo mejor que hay para ofrecerle nuestros productos.
5: ¡Ay, qué interesante!
6: Así es.
5: Ya me hizo sentir especial.
6: Lo son realmente. Y luego, si conocieran nuestro logo, es una rosa de los vientos.
5: Ajá.
6: Marca todos los puntos cardinales, y entre cada punto cardinal va una mazorca.

0: ellos, por la energía que daban, por porque se daban cuenta de que el cacao era algo sagrado, era algo muy importante, era moneda de cambio.
1: Claro.
0: Y entonces, de ahí que también se me ocurrió hacer esa rosa de los vientos, para manifestar en todo momento que de México salió el cacao para el mundo.
2: Cuánta pasión, wow, al comentarnos, sí, sobre sí, chocolatería.
0: Sí.
2: Porque eso hay que ponerle a las cosas.
0: Sí,
2: pasión. ¿Verdad? Pasión en todo lo que uno haga y en todo lo que uno emprende. Y el chocolate es pasión.
0: Lo es. Y para mí es una bendición que la vida me haya dado la oportunidad de encontrarme en 1987 aquí en Tabasco, encontrarme con el cacao. Entrar a una plantación, ver la mazorca, abrirla y después en el recorrido probar las semillas amargas y no comprender que de ahí era el chocolate algo tan suave, tan dulce, tan explosivo en texturas, en sabores, que para mí no comprendía yo. Y pues he tenido todos estos años de acercamiento con el cacao, con personas que se dedican al cacao y de verdad yo me siento muy agradecida. El universo cada día me bendice en esta actividad.
1: Interesante.
2: Y esta pasión la vamos a vivir en el Festival del Chocolate, Jennifer.
3: Sí, es correcto, ya estamos listos.
2: Y así
3: listos.
2: Como la doctora, muchos expositores, muchas actividades, coméntanos por favor.
3: Es correcto, bueno, pues estamos listos para recibirlos del 12 al 16 de noviembre en el Parque Tabasco, nave 2 y nave 3 del Parque Tabasco. Es importante recordarlo, donde estaremos reconociendo a todos aquellos productores chocolateros que son nuestra imagen principal, por eso en estas giras de medios se van a sorprender no solo escuchándonos a nosotros, sino escuchando a grandes chocolateros y a grandes productores que son los que hacen el festival.
1: Ellos son los que,
3: es
1: ¿no?
3: correcto, y vamos a contar con más de 240 actividades en todas las zonas del festival. Festejamos 15 años. Ajá. 15 años que se pueden escuchar fácil, pero 15 años que el festival ha evolucionado y seguirá evolucionando, porque wow, nada es perfecto, pero todo es perfectible.
1: Claro.
3: Entonces estaremos innovando muchísimas cosas. Este festival tiene mucho la parte de maridaje,
1: ajá,
3: porque más que cosa no marida con el cacao, el chocolate y con los ingredientes tabasqueños, ¿no? Decía por ahí un chef reconocido, Tabasco marida con todo, todos los ingredientes, todo lo que comemos marida con absolutamente todo, y pues aquí con converge la cultura, el arte, la pasión, el amor, todo.
1: Y cada año nos sorprende con cosas nuevas, pero este año, ¿qué vamos a encontrar?
3: ¿Qué vamos a encontrar? Bueno, una de las grandes innovaciones son los cinco reinos de Tabasco, que es algo que estamos haciendo de manera lúdica. De repente dicen, ¿por qué reinos? Pues es entrar un poquito en la dinámica también de la imaginación de los niños, que es al final en los que tenemos que ir incentivando esta cultura, porque si bien el chocolate, el Festival de Chocolate es algo que hemos adoptado como tabasqueños y que amamos desde muchas ediciones atrás, también es ir entendiendo que es parte de nuestra identidad, que por nuestra sangre corre el chocolate, y qué mejor manera de enseñar a los niños, porque de repente hay personas que dicen, no, el chocolate es golosina, el chocolate tabasqueño no.
2: Así
3: chocolate
2: es.
3: Tabasqueño,
1: y lo que
3: deriva del cacao, claro, y del chocolate, y es como, quizás sonamos un poquito presunciosos, pero es como, ¿por qué nos van a decir los de otros países cómo debe saber un buen chocolate cuando de aquí sale la semilla y de aquí le han metido gran pasión?
2: No, y además, o sea, por ejemplo, en otros lugares le dicen, nosotros utilizamos todavía el término cacao al dinero.
3: Claro.
2: Aquí en el cacao ya cabe el cacaíto.
3: Sí, claro. Ándale.
2: En otros lugares dicen mazorca, otras lana, varo.
3: Sí. Sí, ¿no? Y los españoles, de hecho, el año pasado que estuvieron aquí la delegación española nos decía, oigan, ¿cuál fue el oro? ¿No? Así como, ¿y dónde tienen sus minas? Y yo, entonces la secretaria pidió que los lleváramos a un viaje de familiarización en varias haciendas cacauteras, y cuando ya les mostramos, aquí está la mina. Esto fue lo que encontraron. Y no, hasta guardaban los granitos de cacao así, digo, se llevan nuestro oro.
1: Ahora comprendemos nuestros ancestros cuando llegaron a Tabasco y se sorprendieron con la riqueza que tenemos.
3: No, es una cosa impresionante. Entonces, estamos tratando de innovar con los niños, de representar personajes que cada uno es guardián de algo, ¿no? Está el guardián de la selva, el guardián del cielo, el guardián del agua, el guardián del cacao, que para este es el anfitrión, que es Chocol. Entonces, vamos a meterle mucha dinámica de niños, mucha dinámica infantil.
1: Claro.
3: De igual manera, pues los conciertos estelares que estaremos teniendo.
2: Que viene el Alex Sinter, ¿no?
3: Claro, por supuesto. El domingo 15, que lo tendremos a las 9 de la noche en el Teatro.
2: Mira,
3: aire,
2: está,
3: le encanta.
2: Está en los cueros de la luna, Alex Intec. Después de lo del Exabrupta, ese que no es que hay que le dieron.

0: Bueno, está ya cotizadísimo. Además, es un músico muy talentoso.
1: Claro, y
0: ¿y eso
1: compositor.
0: qué es?
1: Y compositor.
0: Y tremendo músico.
1: Así es.
0: Oye, digo, hay dos cosas que a mí me, hay dos productos que a mí me asombran.
1: Ajá.
0: Porque tú el cacao lo ves y no huele a chocolate. ¿Estás de acuerdo?
1: Pues si lo pones a tostar, sí.
0: Ahí voy. La vainilla, o sea, tú puedes estar abajo de una plantación de vainilla y
1: Y
0: no huele a
1: sí,
0: vainilla.
1: ajá.
0: Entonces, lo que a mí me impresiona es el proceso al que tuvieron que haber sometido al producto,
1: Ajá.
0: o sea, en qué momento se tostó,
1: Exacto.
0: en qué momento se molió y en qué momento se hizo pasta, porque a la vainilla también le tienes que hacer un proceso para
1: Sí.
0: que huela y sepa
1: Bueno,
0: vainilla,
1: todo es
0: porque
1: un
0: prueba
1: proceso, todo
0: normal.
1: es un proceso.
0: Es increíble, digo,
1: Sí.
0: ahí se me hace algo ancestral y hasta como que de otra,
1: Artesanal. Sí, porque, o sea, incluso, o
0: como de
1: sea,
0: otras dimensiones.
1: claro, quebrar
0: Sí,
1: una
0: dice cómo.
1: mazorca y ver que, o sea, el fruto, cómo
0: Ah, puedo
1: sabes, y
0: entender que
1: totalmente
0: en una
1: distinto,
0: quemazón
1: ¿no?
0: pudo haber
1: Sí.
0: habido algo como con las palomitas de maíz, ¿no? Pero
1: Ándale.
0: bueno.
1: Allá la doctora a lo mejor nos puede ir
0: A ver, doctora, ¿usted
1: descubriendo.
0: qué?
2: ¿Cuántos
1: Pues
2: años lleva ya en esto?
3: formalmente en la chocolatería ya cumplí 7 años el 10 de este mes.
2: Okay.
3: Previo a eso tuve un año de modelo de negocio, me llevó todo un año y después 2 años de aprendizaje. Tomé muchos cursos de chocolatería, procesos de fermentación, de secado, los procesos de cosecha y después ya las técnicas para hacer chocolates, ¿verdad? Entonces, eso que usted dice de el cambio que tiene el cacao de no oler a ser muy aromático se logra a través de los procesos de fermentación. Igual con la vainilla. A la vainilla también se le dan procesos de
0: Sí, de
3: fermentación.
0: fermentación.
3: Entonces, de ahí es
0: Tostado.
3: que despierta la genética, lo que trae
0: El
3: la
0: producto.
3: semilla, la vaina.
2: Claro.
3: Y después también los procesos de tueste son muy importantes. Puedes tostar un cacao suavemente y te va a dar ciertos aromas. Un tueste medio te da otros aromas. Un tueste alto te da otros aromas. Entonces es dependiendo del cacao que tengas y qué perfil le quieres dar
2: Ajá.
3: para que tú desarrolles la formulación y pues para lograr las sorpresas en los sentidos de quienes lo consumen.
0: ¿Usted con cuántos tipos de cacao trabaja, doctora?
3: Me gustan mucho los cacaos criollos. El
0: Ajá.
3: cacao criollo almendra blanca es un cacao fabuloso. Me gustan los cacaos criollos de la Sierra del Soconusco. El
0: Eso
3: cacao
0: me lo has
3: trinitario
0: solicitado.
3: es bueno. Estoy empezando a probar con los nuevos cacaos que vienen del programa Sembrando Vida. Ya hay cacaos que se han mejorado, ¿verdad? Para resistir tanto sequías como enfermedades. Están
0: Claro.
3: saliendo las cosechas, pues hace 6 años que surgió esto, 6, 7 años. Están surgiendo las cosechas y el productor está en un proceso, en la curva de aprendizaje todavía.
0: Claro.
3: Y entonces son los nuevos cacaos que estamos probando.
0: Sí, y tiene un trabajo usted de 5 o 6 años, lo que platicábamos en la reunión que tuvimos
1: Es correcto.
0: recientemente. O sea, tú empiezas a sembrar hoy, pero vas a ver el fruto, vas a
1: Sí.
0: cosechar en 5 o 6 años.
3: Es correcto. Es correcto.
0: Pero pasa lo mismo con el hule y con muchas otras plantaciones que a la postre te devuelven muchísimo de lo que
3: Claro,
0: esperaste en inversión.
3: es
0: Déjame
3: correcto.
0: hacer una pausa,
3: Sí,
0: ¿sí? Para seguir
3: claro
0: platicando
3: que sí.
0: de todas las actividades que hay en el Festival del Chocolate y para que nos siga ilustrando usted con toda
3: Sí, por
0: esta
3: favor, lo
0: experiencia.
3: poco que sé.
0: No,
3: Claro que
0: bueno.
3: sí, gracias.
0: ¿Qué, cuánta humildad? 6:32, pausa, regresamos.
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9: Las 6:34.
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4: En el estudio con la doctora Reina Flores de Sí, Chocolatería, y Jennifer Edith Cortés Arévalo, directora de promoción turística. Estamos hablando del Festival del Chocolate en su edición de este año. Va a ser en noviembre de 2026. ¿Exactamente qué fechas, Jennifer?
5: Del 12 al 16 de noviembre. Cinco días.
4: ¿Y cuáles van a ser las sedes?
5: Bueno, solo es el Parque Tabasco. Recordar que es el Parque Tabasco de Dora María. En la nave 2, nave 3. Y en la parte intermedia, que los que fueron a Feria Tabasco, donde estuvo la parte de la Fuerza Armada, que tenían un stand, nosotros ahí tendremos posicionado un espacio que se llama Sabor a Tabasco, que es donde, por cierto, vamos a tener la inauguración. Están todos invitados el jueves 12 a las 5 de la tarde a la inauguración. Será al aire libre, y ahí es donde tenemos a las cocineras tradicionales, y va a estar sucediendo los shows gastronómicos, también concursos entre ellas retando a los chefs.
6: Ándale.
5: Entonces, porque yo creo que una
4: cocineras tradicionales,
5: claro,
4: retando a los chefs.
5: Claro,
6: me encanta.
5: Por supuesto, ellos van a tener que replicar el platillo que hagan ellas.
6: Hay un chef que admiro muchísimo, el chef Aquiles. Tengo comprendido que va a estar este año.
5: Sí, es correcto. De los 4 chefs nacionales más importantes con los que contamos este año en el festival, es José Ramón Castillo, que es chocolatero, Lupita Vidal, que es la cocina del trópico, Gaby Ruiz, que tiene también guía Michelin y que es una grande de la fusión de la comida tabasqueña, y Aquiles Chávez, ¿no? Que también hizo mucha vida gastronómica aquí en el estado. De eso tenemos la fortuna de que pues 2 sean totalmente tabasqueñas y además mujeres.
6: Ándale.
5: Ellas estarán aquí en el festival. De igual manera, tenemos muchos chefs internacionales que vienen de otros países a celebrar con nosotros y hacer este maridaje tan importante. Toda la cartelera de los chefs está en la página del Festival del Chocolate, y en nuestras redes sociales también estaremos subiendo, pero vienen bastante, está interesante. Tenemos más de 33 chefs que estarán conviviendo, así también como nuestros chocolateros tabasqueños, que son tan importantes, y productores que estarán haciendo catas, demos, conferencias, porque decíamos hace un rato, ¿no? ¿Quién mejor que el tabasqueño para decir cómo debe saber un chocolate o con qué marida mejor?
6: Claro. Además, 5 días, ¿no?
5: 5 días.
6: 5 días de intensas actividades.
5: Sí, les decía yo, 240 actividades en
6: ¿qué
5: total.
6: ¿Qué países invitados o
5: tenemos? El mundo maya. Digamos que este año queremos hacer un homenaje totalmente a lo que somos como chocolate mexicano, y también con los que compartimos aquellos saberes e historias. El mundo maya viene Honduras, viene Belice y viene Guatemala. El estado invitado es Puebla, y también se van a sumar otros países que la secretaria en su momento estará anunciando. Estamos en puliendo cosas, pero vienen muchos representantes.
4: Vienen de otras partes del mundo.
5: Sí, es que es un festival totalmente internacional.
6: Claro.
5: Es internacional, o sea, vienen europeos, vienen también de parte de América Latina. Entonces, les decía yo, o sea, los chefs que vienen, hay un polaco, hay una de Chile, hay uno de Ecuador, o sea, vienen un chef italiano también. Entonces, tenemos de todas partes del mundo, porque más allá de que el Festival de Chocolate sea una plataforma, si bien cultural, comercial, es también una parte de gestión del conocimiento y de mesa de negocios.
6: Claro.
5: Una de las grandes cosas que se han innovado en el festival es darle lugar a los productores. Hace ratito platicábamos con la doctora, que ella en algún momento fue productora y sabe cómo es la camiseta desde el productor. Entonces, nosotros estamos buscando darles el lugar, es la política pública del gobernador y de la secretaria Kate Ornelas, por supuesto que sea así. Entonces, estarán los productores compartiendo estos saberes. ¿Desde cuándo, no? El año pasado que vinieron los españoles, Paco Torreblanca, que es uno de los grandes maestros chocolateros del mundo, él quedó sorprendido con muchas técnicas tabasqueñas. O sea, al grado de que nosotros podíamos decir de repente, nada, nos vienen a enseñar, ¿no? Es un intercambio de conocimiento, porque ellos vieron aquí cómo se estaban haciendo unas cosas y dijeron, oye, yo me quiero llevar eso a mi pastelería. Y también los otros pudieron observar qué estaban haciendo ellos y hace poquito viajaron e hicieron intercambio, claro. Y saben que nos podemos compartir conocimiento. Entonces, es una gran plataforma para eso y acercar sobre todo a nuestros productores y a nuestros chocolateros.
6: Sabes, me tocó verlos el año pasado en la zona arqueológica, los españoles, en la zona arqueológica de Comalcalco, estuvieron ahí precisamente también visitando algunas haciendas y quedaron encantadísimos. Sí,
5: y es importante también, o sea, que sepa la ciudadanía el prefestival del chocolate. Es que vamos a tener una semana intensa. El festival del chocolate no se resume en los 5 días. Tenemos una semana intensa que
6: hasta empieza, poquitos días son.
5: Sí, del 6, 7 y 8 de noviembre. Ajá. El primer fin de semana estaremos en Comalcalco, en el prefestival, donde todo comienza.
6: Wow.
5: Es darle el sentido, el origen de poder visitar las haciendas cacauteras, de poder visitar a los chocolateros que están ahí, de visitar nuestra zona arqueológica, que no le pide nada, uh-huh. Y es la única que además es de barro cocido. Entonces, estamos hablando también de que nuestros ancestros que tuvieron que hacerla, construyeron con un material que estamos construyendo hoy. Entonces, es como, imagínense qué nivel estábamos y qué nivel somos los tabasqueros.
6: Ay,
5: de repente,
6: eso me hace sentir que, orgullosa.
7: Claro,
6: doctora, usted es de aquí, es de Tabasco.
7: Soy tabasqueña, el próximo año cumplo 40 años aquí, nací en Ciudad de México, me formé profesionalmente allá.
6: Ajá.
7: Y en 1987 llegué aquí a Tabasco.
6: Wow.
7: Entonces, me considero tabasqueña.
6: Claro.
5: Es que nacemos muy, donde quedamos.
7: Sí, muy así tabasqueña. Es,
4: todo el mundo.
7: Muy tabasqueña.
4: Sobre el tema de la promoción del festival, Jennifer, ¿van a viajar a algún estado, a la capital del país?
5: Sí, bueno, estamos.
4: Porque, porque es nacional, internacional, claro. No sé si también traigan este tema.
5: Sí, en situación de viaje todavía no lo sé, estamos como porque estamos en un periodo corto de tiempo. Lo que sí sé es que lo estamos promocionando a través, por ejemplo, de la Casa de Tabasco en México,
4: ajá,
5: que también con Puebla, que tenemos, que es el estado invitado, estamos haciendo un intercambio de promoción, así como nosotros vamos a promocionar muchas cosas de Puebla, ellos allá nos estarán promocionando. Además, ya le pedimos que lo tienen que preparar con chocolate tabasqueño, claro, y lo van a hacer con mucho gusto.
6: Ay.
5: Pero sí estamos en ese intercambio, lo mismo que con los países de Mundo Maya, la agrupación Mundo Maya. De repente, igual si ustedes entran hoy a la página de Visit México, que es la plataforma de promoción turística más importante de la Secretaría de Turismo Federal, nos está retomando muchas cosas. Ya estamos en su plataforma, ya estamos anunciando el festival. Tenemos una campaña aérea también. Ya las redes sociales son lo de hoy. Uh-huh. Entonces, todo mundo estamos tratándolos de enterar, pautando también de una forma. Alex Intec también ayudó muchísimo. Nosotros hicimos un estudio donde nos retomaron medios nacionales y no solo retomaban la polémica de Alex Intec, también tomaban las fechas del festival e incluso muchos se interesaban por saber qué había en el festival o qué era. Y otros también sorprendernos que decían que lo conocían. Entonces, cada vez vamos a ir aumentando más estos temas de promoción.
4: ¿Ya qué edición de chocolate, de festivales?
5: Es la 15, cumplimos 15 años, estamos de quinceañera.
6: Sí, claro.
4: Pues igual que ahora,
5: sí,
4: también ese año cumplimos 15 años.
5: Cumplimos 15.
6: Sí, bueno, pues.
4: Ahora noticias.
5: Hay que celebrar ahí el brindis de 15 años.
4: Que además,
5: claro,
4: también es en noviembre. Claro. El próximo 19 de noviembre
5: se tendrán que poner guapos también.
4: Pues vamos a hacer algo en conjunto.
5: Claro, ¿vale? por supuesto.
4: Oye, pues muchas felicidades, Jennifer.
5: Gracias.
4: Doctora, igual, qué gusto saludarle.
7: Gracias.
4: Conocerle, platicar con usted.
7: Gracias. Y yo aprovecho
4: literal,
7: gracias. Chocolate. Aprovecho la oportunidad para recalcar que el gremio de chocolatería artesanal en Tabasco está creciendo mucho y para nosotros este festival es un portal al mundo entero. Entonces, pues, lo valoramos mucho y vamos a trabajar con mucho entusiasmo. De hecho, no paran las máquinas porque nos estamos preparando para el festival.
4: Ya
6: muchísimas gracias.
5: Tabasco huele a cacao y chocolate. Huele.
4: Puro cacao y chocolate, sí. Y con Alex Intec,
5: rock.
4: El maridaje de rock.
5: Y chocolate.
4: Y chocolate.
6: Me encantó.
4: Gracias, Jennifer.
5: Muchas gracias,
4: por favor, con mucho cariño a todo el equipo.
5: Claro.
4: Ya lo saben, todo el equipo de turismo, de desarrollo económico, y a la maestra Katy Ornelasil. Sí.
5: De tu parte, con muchísimo gusto les estaré saludando.
4: Muy bien. Torres.
6: Pues vamos a una pausa. Son las 6:45. No se despeguen de su aparato receptor. Regresamos.
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13: Las 6 con 46 minutos.
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0: Excelente miércoles para continuar informado por Ahora Noticias. Estas son las nacionales e internacionales. En la mañanera de hoy se llevó a cabo la firma del decreto para proteger a menores de edad del contenido violento en las redes sociales. La presidenta Claudia Sheinbaum firmó un decreto para reforzar la protección de niñas, niños y adolescentes en plataformas digitales, con medidas para limitar su exposición a contenidos violentos, sexuales y perjudiciales. Las nuevas disposiciones contemplan controles de edad, herramientas de supervisión parental y mecanismos para denunciar y retirar publicaciones relacionadas con acoso, explotación sexual y autolesiones. Las empresas tecnológicas tendrán un mes para adaptar sus sistemas. La iniciativa busca crear entornos digitales más seguros, aunque también ha generado discusiones sobre privacidad y libertad de expresión.
1: Cualquier contenido que tenga que ver con violencia, acoso, abuso sexual, en el caso de cuentas de niñas, niños y adolescentes. Tienen que desarrollar todo lo necesario para que así sea. Las plataformas estuvieron de acuerdo. Lo único que pidieron fue un mes para poder preparar sus plataformas para que esto sea una realidad y le vamos a dar seguimiento con la Agencia de Transformación Digital. Si vemos que no se está cumpliendo, entonces pasaríamos a una ley que también implicaría sanciones a las plataformas.
0: El huracán Simón continúa frente a las costas de Jalisco, con vientos sostenidos de 150 kilómetros por hora y desplazamiento lento hacia el suroeste, mientras las autoridades mantienen vigilancia sobre su evolución. Por su parte, la tormenta tropical Trudy se localiza al sur de Oaxaca, con vientos de 95 kilómetros por hora. Se prevé que su circulación genere lluvias importantes en el sur y sureste del país. Ambos sistemas mantienen condiciones de riesgo por precipitaciones, oleaje elevado y posibles deslaves. Protección Civil recomienda seguir los avisos oficiales y extremar precauciones en zonas vulnerables. Este miércoles 14 de octubre inició la consulta salarial del IMSS, en la que más de 476 mil trabajadores podrán votar para aceptar o rechazar el incremento global del 6.8%, integrado por 2.9% al salario y 3.9% en prestaciones. Durante su conferencia matutina, la presidenta Claudia Sheinbaum aseguró que atenderá las demandas legítimas del personal e instruyó al director del IMSS, Zoe Robledo, a presentar esta semana un plan para resolver las principales carencias de la institución. La noche del martes, una nueva ofensiva rusa con misiles y drones dejó al menos 3 personas muertas en Kiev y provocó apagones que afectaron a cientos de miles de habitantes en distintas regiones de Ucrania. Los bombardeos dañaron alrededor de 30 instalaciones energéticas, principalmente en Kiev y Kharkov. Equipos de emergencia trabajan para restablecer el suministro eléctrico en las zonas afectadas. El presidente Volodymyr Zelensky condenó los ataques y acusó a Moscú de obstaculizar los esfuerzos diplomáticos. La situación aumenta la preocupación por el abastecimiento de energía ante la llegada del invierno. Familiares de opositores políticos detenidos en Nicaragua denunciaron que desconocen el paradero de sus seres queridos. Organizaciones defensoras de derechos humanos han documentado al menos 161 casos de presuntas desapariciones forzadas y 8 muertes bajo custodia desde el inicio de la represión contra las protestas de 2018. Las familias exigen información sobre los detenidos y garantías de justicia, mientras organismos internacionales mantienen sus cuestionamientos al gobierno de Daniel Ortega por la situación. Estas fueron las 5 de Ahora, nacionales e internacionales. Yo soy Jenny Colorado. Te veo mañana para más información. Gracias.
2: 6:52.
0: Así es.
2: A ver, dame un preámbulo.
0: Pues resulta y resalta que hay diferentes tipos de apegos. Ajá. En esta cápsula vamos a mencionar algunos principales y quiero que sepan con cuál se van a identificar. Ajá. Yo, por ejemplo, yo ya tengo el mío identificado, pero
2: ¿tú
0: después
2: tienes un fuerte apego a mí, por ejemplo, en la conducción de noticias?
0: Claro.
2: O sea, yo sí, ya si no estamos tú y yo juntos de 6 a 7, ya en la tarde ya sí, no es nada para ti.
0: ¿Sabes qué? Me causa ansiedad.
2: ¿Te da ansiedad?
0: Me causa ansiedad. Si no veo a Poncho, si no veo a, si no te veo a ti, si no veo a Wendy.
2: Ya, nada más con Poncho y conmigo.
0: Vamos a ver esta cápsula.
3: ¿Por qué algunas personas necesitan constantemente sentirse queridas mientras otras huyen cuando una relación se vuelve demasiado cercana? La respuesta puede estar en algo llamado apego emocional. Interesante, ¿no? Les platico. Apego es el vínculo afectivo que comenzamos a desarrollar desde los primeros años de vida con nuestras principales figuras de cuidado. Este vínculo nos ayuda a sentir seguridad y también influye en la manera en que aprendemos a relacionarnos con los demás. Y aunque cada persona es diferente, existen cuatro estilos principales de apego. Les platico. Apego seguro. Existe confianza, estabilidad y comodidad con la cercanía emocional. Apego ansioso. Puede aparecer miedo al abandono, inseguridad y una necesidad constante de afecto o confirmación. Apego evitativo. La persona puede sentirse incómoda con la intimidad y tender a mantener cierta distancia emocional. Apego desorganizado. Puede combinar conductas contradictorias de acercamiento y rechazo junto con dificultades para gestionar las emociones. Pero ojo, tener un determinado estilo de apego no significa que estés condenado a relacionarte así para siempre. Las experiencias de vida, las relaciones que construimos y el trabajo personal pueden influir en nuestra manera de vincularnos. Por eso, conocer nuestro estilo de apego no se trata de ponernos una etiqueta, sino de entender por qué reaccionamos de determinada manera en nuestras relaciones. Y ahora la pregunta es para ti. ¿Tú eliges desde el amor y la seguridad? ¿O muchas veces reaccionas desde el miedo a perder, ser rechazado o salir lastimado? Porque quizás el problema no sea que amas demasiado o demasiado poco, sino desde dónde estás amando. Pues ahí está.
2: ¿Desde dónde estás amando?
3: ¿De dónde estás amando? Y como bien comento,
2: desde
3: ¿no?
2: Desde las emociones, desde las vísceras, desde el corazón, desde
3: así
2: la mente.
3: Es, así
2: desde
3: es.
2: Desde la influencia externa.
3: Así que si tienes a un compañero o en tu caso una pareja que tenga algún tipo de apego, bueno, solamente hay que responder con mucha responsabilidad, vaya, y ser inteligentemente emocional.
2: Ay, eso me costaría trabajo, sobre todo la parte inteligente.
3: Bueno, vamos
2: como
3: con más.
2: Como resultado de labores de inteligencia e investigación, gracias por el contenido, Ilse, te quedó muy bonito. Como resultado de labores de inteligencia e investigación, autoridades estatales y federales detuvieron en Ciudad del Carmen, Campeche, a Noemí N., alias La Patrona, en cumplimiento de una orden de aprehensión por el delito de asociación delictuosa. El Gabinete de Seguridad Federal confirmó este miércoles que en el operativo participaron elementos de la Fiscalía General de Tabasco, de la Sedena, de Seguridad y Protección Ciudadana Federal, Guardia Nacional y el Centro Nacional de Inteligencia. De acuerdo a las investigaciones, la patrona, Noemí N., es identificada como presunta operadora de una célula delictiva vinculada al cártel Jalisco Nueva Generación, con influencia en el municipio de Jalpa de Méndez, Tabasco, donde presuntamente coordinaba actividades ilícitas relacionadas con la venta de drogas, extorsión, homicidio, secuestro, robo de vehículos y portación de armas de fuego. Tras su aprehensión fue trasladada e ingresada al Centro de Reinserción Social del Estado de Tabasco en Villahermosa para el seguimiento del proceso penal correspondiente. Cayó la patrona
3: y bueno, un conato de incendio se registró al interior de uno de los locales de la Plaza Comercial City Center en Villahermosa, lo que movilizó a las autoridades de Protección Civil del municipio de Centro, quienes atendieron de inmediato el incidente. Las instancias municipales informaron que el fuego fue controlado sin que se reportaran daños mayores. Hasta el momento no se cuenta con información adicional sobre las causas que originaron el fuego.
2: Bueno, y sobre este tema también se advierte que hay falta de cultura para revisar instalaciones eléctricas. El presidente del Colegio de Ingenieros Mecánicos y Electricistas de Tabasco, Adrián Mendoza Bolain, advirtió que en la entidad existe poca cultura de prevención y revisión de las instalaciones eléctricas, muchas de las cuales tienen varias décadas de antigüedad.
4: Si alguno se quiere acercar con nosotros y tiene dudas de cómo está su instalación, con gusto se puede acercar a nuestras oficinas y podemos hacerle una revisión donde decirle lo mínimo que debe de cumplir, sobre todo para cuidar la salud y el bienestar de nuestras familias y sobre todo los bienes que tenemos
5: dentro. Capacitarnos de algún modo debido a que muchos de estas familias son incluso quienes instalan sus propias
4: redes. Sí, es que desafortunadamente, como bien decía al inicio, siempre vamos diciendo, no pasa nada, no pasa nada, lo he hecho otras veces, lo he hecho otras veces, pero se vuelve desafortunadamente una cultura de la inseguridad. Lo más recomendable es acercarse a quien tenga los conocimientos. Al final del día no sale más caro, porque más caro es perder nuestros bienes. A veces tenemos la idea que por contratar a alguien, a un especialista, nos va a salir más caro. No es cierto. Muchas veces puede incluso salir más económico su instalación si se acerca con un ingeniero especialista en todo este tipo de tema. Pero digo, si sabemos que la ciudadanía, por a veces por la economía no le da, pero sí podemos realizar alguna inspección de algunas casas, que se acerquen con nosotros y con gusto podemos hacer la revisión y hacer las recomendaciones debidas.
2: Bien, ya son las 6:58, ya nos vamos a despedir de la transmisión a través de la 101.5 FM de los 40. Quédese con la programación habitual. Al rato no se pierde el brinquito de la noche con Rafa Ricardes.
6: Ay, temas Chema interesantes Segura. También.
2: Ayer estuvo buenísimo.
6: Sí, sí, sí, sí.
2: El tema de, pusieron una playlist.
6: Ajá.
2: Para machos alfa lomos plateados. Pero pues ya sabes, estaban cantando esa de.
6: ¿Cuál?
2: Torero. De Chayanne. Sí, ¿estabas cantando hace ratito casualmente?
6: Quiero ser torero, tener el alma en el fuego.
2: De locuras. Ajá. Y también de las frases de los novios. No, frases épicas y buenísimo. Estuve ayer el programa.
6: Ay,
2: los
6: saludos
2: escuchando.
6: A
2: no
6: todos.
2: Se lo pierda, no se lo pierda.
6: Así es.
2: De la noche a ratito. Y bueno, pues nos despedimos ya de los 40. Bonita
6: quedamos
2: noche.
6: En redes sociales porque tenemos muchísima información que compartirles. Buenas noches.
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11: Las 7 en punto.
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3: Las 7 con 18 minutos.
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1: Las 7 con 29 minutos.
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3: Las 7 con 44 minutos.
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5: En Tabasco se han registrado más de 3.500 embarazos adolescentes en lo que va de 2026, de acuerdo con un informe de la Secretaría de Salud en el estado. Del total, el 97% corresponde a jóvenes de 15 a 19 años, mientras que aproximadamente 100 casos involucran a niñas menores de 15 años, una cifra que ha activado las alertas sanitarias en la entidad. Los casos en menores de 15 años reciben atención prioritaria porque pueden estar vinculados con violencia sexual, por lo que cada expediente de este grupo de edad se canaliza al Ministerio Público para su investigación conforme a protocolo. Para el grupo de 15 a 19 años, la estrategia es preventiva. La Secretaría de Salud mantiene campañas permanentes en escuelas en coordinación con la CETA, con orientación sobre sexualidad responsable y planificación familiar. Autoridades y organizaciones civiles han pedido reforzar la educación sexual integral y abrir carpetas de investigación en todos los casos. La dependencia exhorta a adolescentes a acercarse a las unidades médicas para recibir información y aprovechar los servicios gratuitos. Lo anterior, con el fin de tomar decisiones informadas y reducir la incidencia, aunque muestra tendencia a la baja respecto a los 24.000 casos acumulados en años anteriores, sigue siendo un problema de salud pública prioritario en la entidad. Hasta el siguiente comentario.
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3: Las 8 en punto.
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0: Muy buenas noches, señoras y señores. Bienvenidos al Brinquito de la Noche. A través de los 40, qué gusto saludarlos. Gracias por estar con nosotros. Mi estimado Chemita Segura, ¿cómo estás tú?
1: Señor Rafa Ricardes, buenas noches. Aquí estamos ya arrancando un programa más a través de los 40. En el 101.5 de tu FM. Cosas que te dan miedo, el tráfico.
0: No nos queda más que otra que reírnos.
1: Ay, ya sé, Rafa Ricardes, buenas noches. Buenas noches a todos los que nos están escuchando ya y están dándose cita para compartir un tema más en esta velada. Con toda la actitud, arrancamos. Feliz miércoles. Y sí, hoy estuvo el tráfico tremendo. ¿Para qué les digo? ¿Para qué les cuento? Si ustedes lo vivieron.
0: Ey.
1: ¿Cuánto tiempo dices que estuviste en tu coche? ¿Como 2 horas?
0: Un poco más.
1: ¿Será?
0: Como 3 horas, más o menos.
1: Fíjate que yo, en mi ruta de aquí de universidad hacia La Cajuca, en la mañana estuvo medio tranquilo, ya para la tarde sí, porque fue la ruta alterna para salir a Periférico para desviarse por Ruiz Cortines. O sea, todos los que iban Ruiz Cortines en dirección a Paseo Tabasco le dieron por Tierra Colorada para salir por allá por Pia Sur, por Periférico, y ya retomar sus respectivos lugares a los que iban. Y sí estuvo pesadito de ida, como a las 3, 4 de la tarde, pero pues ya estamos.
0: Pues es que por todos lados, amigo, todo el mundo llegó tanto a la desesperación. Mira, ¿sí? En la mañana me tocó para venir aquí a la radio, pero al final de cuentas todavía fluyó lento, pero seguro, uh-huh, a través de Ruiz Cortines en el de alta. Pero ya para después, como a la 1 de la tarde, que empieza la salida de las escuelas, ya eso era un caos, ya era todo un caos Ruiz Cortines. Entonces la gente empezó a buscar por todas las zonas, por Prados, por la
1: Magisterial,
0: por atrás de la Magisterial, o sea, todas esas zonas que al final te desembocan igual buscando un periférico, ejemplo, ¿no? Pues así me pasó a mí y me pasé horas, güey. O sea, es una locura. Yo creo, y yo lo decía con Fernando Valdés, entregándole el reporte a Joaquín, que a mí no me había, pero personal, a mí nunca me había tocado una manifestación tan grande o que provocara algo, un caos tan grande. Fernando Valdés, con los años que tiene de vida, a él sí se recuerda que
1: desde la crucifixión.
0: Yo creo que ya. Sí, desde la persecución de todos los cristianos.
1: Sí, sí, sí.
0: Desde ahí, yo creo que él sí lo recuerda, por eso. Pero neta, no, yo, para mí no viene a la mente una manifestación que haya dañado tanto y que se haya tardado tanto, sobre todo, ¿no? Esperemos que ya hayan llegado a sus acuerdos, que mañana no vuelvan, la verdad. Y si sí, pues tin, ¿no?
1: Hay que estar prevenidos. Luego por acá, por Periférico Samarcanda hacia Senderos, Avenida, es que no sé si es Avenida, si es, pero el puente de Samarcanda lo están remodelando. Entonces también por acá se hace el tráfico pesadito.
0: Por todos lados, viejo.
1: Pero ya estamos, ya se acabó el día prácticamente.
0: Ya, ¿qué le vamos a hacer, no?
1: Ya es la colita, nada más. Venimos con toda la actitud, buena música, buen tema para cerrar con broche de oro como se debe este miércoles.
0: Así es. Oigan, les pido de favor a todos, por favor, me apoyen, porque si es de alguien cercano a nosotros. Ajá. Se solicitan donadores de sangre. Tipo de sangre requerido es O positivo. Para el paciente Fernando Pineda Martínez, que se encuentra en la unidad 46 del IMSS. Ya sabes, aquellos que sí pueden donar, que saben cómo donarlo, que saben cómo apoyar, dirigirse directamente a la unidad 46 del IMSS y ahí mismo decir: vengo a donar sangre para Fernando Pineda Martínez. Se los vamos a agradecer mucho. Sí es urgente, es sangre O positivo, sí es urgente. Se los vamos a agradecer mucho en la unidad 46 del IMSS. Se les va a agradecer muchísimo a todas las personas que puedan dirigirse directamente. Es sangre O positivo para Fernando Pineda Martínez. Se los vamos a agradecer de corazón. Se los pido yo de manera muy, muy, muy personal. Corra la voz entre, ya sabe, familiares que sabemos que tienen este tipo de sangre, que siempre son muy, muy nobles y altruistas y que pueden hacerlo. De veras, corren la voz, se los vamos a agradecer muchísimo.
1: Sí,
0: de
1: sí.
0: Veras. Fernando Pineda Martínez en la unidad 46 del IMSS, ahí los estarían esperando, tipo de sangre O positivo. Sí. Pero bueno, ahí está. Mientras unos se debatían entre la vida y la muerte en los hospitales, personal de estos hospitales, haciendo su desbarajuste finalmente en las calles. De veras que irrisorio, ¿no? Pero bueno, cada quien, esperamos que les cumplan lo que tanto piden. Es que yo estoy muy molesto, o sea, realmente hasta el tema va, no el tema va relacionado, pero desgraciadamente el tema coincidió con lo sucedido del día de hoy. Y pues, ¿qué le vamos a hacer, no? Ya estoy enojado, ya, déjame en paz.
1: Sí, ya.
0: O sea, ¿qué?
1: Nada, lo que quieras.
0: A ver, lo que quieras, pues quiero. Dale, pues, ¿cuál bájate, es tu problema?
1: Bájate,
0: ¡órale! ¡Dale! Nada más porque estás en tu camionetón bien fresa, ¿verdad?
1: ¿Verdad?
0: Ya te sientes bien chido, güey. Ves menos a los que tenemos Pochimóvil.
1: Seguramente no traes datos ni para mandar mensaje.
0: Y vas a ver cómo van a hacer los trancazos.
1: No te alcanzó tu recarguita de 20, seguramente. ¿Mm? Te quedaste sin internet, ya por eso no le sigues.
0: 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Lo que quieras, quiero, Chema.
1: Pues de una vez.
0: Pon el tema de esta noche ya de una vez y déjate de andar con... Cosas que arruinan tu día. Cosas que arruinan tu día. Ay, mándanos un mensaje.
1: Por ejemplo,
0: la popó. Oye, que pises caca, güey. Cuando ya vas a llegar al trabajo. Zapatito mamalón, ¿no? Uh-huh. Nuevo, o bueno, bien limpiecito, uh-huh. Todo acá, y de repente,
1: drax,
0: pisas caca. De esa caca que embarra los lados, ¿sabes? Que no nada más queda en la suela, sino embarra a los lados. Uh-huh. Y que por más que la limpies con un palito... En la orilla de una banqueta o con el césped, tallándolo en el césped, el olor que le queda, güey. Pero es que por más que lo limpies, le queda un olor, sí, particular. Olor particular. Y más cuando lo quieres limpiar con el césped, la combinación de el césped, del olor del césped y la caca. No. El olor es peor aún. Güey, neta, esas son cosas que arruinan tu día, güey. Literal. Pero obviamente vas a tener que llegar a trabajar. O sea, ni modo que te vayas y te compres unos zapatos nuevos, ¿no? Uh-huh. Sí. Pero vas a llegar apestoso, güey. Y sí huele, güey, huele.
1: Sí, sí, huele.
0: Clásico que entras a la oficina. Ay, ¿quién huele a caca?
1: ¿Quién
0: fue? Ay, el primero que ve debajo lo tiene. ¡Ah! Y sí, güey. Cosas que arruinan tu día. Mándanos tu mensaje, opina, participation, señores, con nosotros a través de los 40 en el brinquitirrijillo de la noche, señoras y señores, sea parte del programa. Nosotros encantados de recibir a todos ustedes, como siempre, de que hagamos todo lo necesario. Oigan, otra labor, acción de gracias, ¿no? Y de veras de apoyo. Si estás en búsqueda de empleo, O sabes de alguien, corre la voz, por favor, sabes de alguien que necesita la chamba. Gran empresa restaurantera ofrece vacantes en los siguientes puestos. Vacantes en los siguientes puestos. Meseros, recepcionistas, ayudantes generales, motociclistas con moto propia y cocineros. Interesados, favor de mandar un WhatsApp al 99-34-36-54-37. 99-34-36-54-37. Es una empresa restaurantera muy seria, ¿eh? Y aparte el ambiente laboral es muy bueno. Bien pagados, ambiente laboral maravilloso. Piden meseros, recepcionistas, ayudantes generales, motociclistas con moto propia y cocineros. Obviamente, mayores de edad. A partir de 18 años para arriba. Vámonos, para arriba. Interesados, mandar un WhatsApp 99-34-36-54-37. Sí, sí. 99-34-36-54-37. Gracias, qué bonita.
1: Sí, sí.
0: Los queremos, los amamos. No. Qué buena onda. Mándanos su mensaje, opine, participe. Sea parte del programa, señoras y señores. Gracias por estarnos acompañando el día de hoy. Chemita.
1: Rafa Ricardes.
0: El tráfico infernal. Nah, la gente ya empezó a opinar. Wey, es que mucha gente, o sea, fuimos afectados muchos. Y yo veía, yo traté de veras de mantener mi oxitocina, de estar tranquilo.
1: Respirando paz, inhalando amor. Ajá. Exhalando paz.
0: Respirando ¿sí? amor, exhalando paz. Uh-huh. Pero veía muchos otros choferes, gente en sus autos, estaban desesperados y es lógico. Es lógico. Pero aquí Carlos nos dice: yo puedo levantarme de buenas, bañarme, ponerme mi mejor camisa y hasta echarme perfume caro, pero basta con que me toque un embotellamiento de una hora para que se me olvide que soy una persona civilizada. Y peor, cuando ves que el de al lado se mete a la fila, a lo desgraciado, y todavía te sonríe. Hermano, no te estoy regalando mi lugar en el cielo, hijuel. Cierto, mi estimado Carlos.
1: Y es que eso es cierto. Da coraje el embotellamiento, da coraje el tráfico, pero da más coraje que se te metan en la fila que tú vienes haciendo como toda gente civilizada que sí tomó su curso de conducir.
0: ¿Conducir?
1: Que sí tiene sus papeles en regla y que venga el... Ay, es que no sé cómo decirlo.
0: El gandalla, gandalla.
1: Sí,
0: el
1: gandalla.
0: Miserable.
1: Echando...
0: Si tú fuiste hierro, de esos hoy...
1: Ah, y también el motociclista, pero bueno, pues ese es
0: bueno, el motociclista va y se cuela y órale va, ¿no? Ya que...
1: No, pero es que no, porque uno va dejando su espacio, uno va dejando el espacio detrás del otro vehículo por si hay que frenar, por si hay que detenerse, por cualquier situación. No es para que el señor motociclista se meta entre el carro y tú. Porque tú vienes respetando ese lugar, ese espacio. Sí, eso sí me molesta mucho. Yo dejé mi espacio en el auto de atrás para evitar accidentes y que el de la moto se meta.
0: Está enojado.
1: Sí. Sí, sí.
0: Mándanos tu mensaje, opina. Cosas que arruinan tu día. 99-32-59-51-19. Dice por acá: buenas noches, Mariana, me reporto. Yo puedo estar feliz trabajando, escuchando música y hasta pensando que la vida es hermosa. Pero mando un mensaje importante. Veo que la persona se conecta, publica historias, comparte memes y a mí ni me contesta. ¡Ay! Se me acaba la paz mundial. Lo peor es que termino enojada con alguien que ni siquiera sabe que estoy enojada. Claro. Y mira, a partir de que WhatsApp dio la opción de desactivar las palomitas azules, me retuerzo en la pared. Con todos aquellos que lo aplican, ¿eh? Perdón si tú eres uno de esos. Pero siento que son personas que esconden algo o que no tienen la cara suficiente para contestarte un mensaje que te enviaron. Un ok enterado, una manita arriba, unos dos dedos apuntándote o lo que fuera, será suficiente para simplemente saber que ya leíste esa información, que ya la leíste. Mínimo avisa que sí la leíste, ¿no? Y ya, en eso ya te darás por enterado. mínimo. Pero eso de las dos palomitas desactivadas azules, no puedo con eso. No puedo. Se me hace de lo más detestable. Hay gente que no puede contestar un compromiso, un mensaje tan sencillo. ¿Usted qué opina? Estoy enojado. 99-32-59-51-19. 99-32-59-51-19. Opine y participe. Opine y participe. Gracias, gente bonita. Gracias. Empezamos a recibir todos sus mensajurris. Todos sus mensajurris. Muchas gracias de corazón. Vayan opinando y nosotros felices de aquí recibirlos a todos. Gracias, gracias, gracias. Dice por acá: buenas noches. Ay, que se te descomponga algo, nos dice el buen José Luis. Les comento.
1: Uy, sí.
0: Les comento, el día que se me ponchó una llanta, se me hizo tarde para trabajar. Y cuando por fin llegué, no encontraba la cartera. Todo antes de las 9 de la mañana. Yo ya no quería desayunar, quería regresar.

0: si te llega a suceder eso a ti o a cualquiera que nos esté escuchando, de esos días que realmente sientes que el universo está en tu contra, neta, no hagas nada. Si ese día tenías una cita importante para definir algo muy importante, preferible, si está en tus posibilidades, cancelarla. Con todo el respeto que merece, ¿no? Si tenías que ir a hacer una compra especial, no la hagas ese día. Si tenías que moverte mucho por la ciudad, evítalo. Porque yo sí, en lo personal te digo algo, soy creyente de las energías. Y cuando en las energías todo empieza como que ir en tu contra, mejor ni moverle. Y de repente queremos forzar las cosas, a que se den las cosas como queremos. Y peor nos va. Entonces no te desgastes de más. Mañana será un mejor día, eso es un hecho. Como dices, llegar a tu camita, resetear tu computadora, ¿no? Todo tu sistema, y verás que al día siguiente será mucho mejor. Después, por el mismo enojo que ya traemos encima, queremos que las cosas sucedan como queremos que sucedan. Y no, neta, no funciona así. Pero bueno, hola, excelente tema. Me arruina el día llegar cansada del trabajo y encontrar los platos sucios, la ropa tirada y a mi marido preguntándome qué hay de cenar. O sea, pues hay una hermosa oportunidad para que conozcas la cocina, mi amor. Así es lo que yo siempre le contesto. Oye, lo que más me molesta no es limpiar, sino sentir que vivo con huéspedes que no pagan renta. Saludos, buenas noches, soy Patricia. Saludos, Patricia.
1: Sí, sí.
0: Muy cierto, claro que llega a ser molesto, ¿no? Y yo no le veo nada de malo porque los hombres no echan mano, ¿no? No ayudan un poco también a la esposa. O los chamacos, los niños, las niñas. Caramba, hagan algo, levanten un dedo. Ya estoy enojado, ya. No puedo, ya estoy enojado. No, así no se puede. Así no se puede. Mándanos tu mensaje, 99-32-59-51-19. 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
0: 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Es que es bien rico, ¿eh?
2: Pues sí, pero si no se apuran cosas que te pueden arruinar el día, es que quieras hacer tu pedido

0: y ya no haya servicio porque te estás tardando.
1: Eso me pone de malas también. Claro
0: sí enoja, que sí. Wey, ya me las antojaste, ya todo. Ahorita que vaya al corte, voy a hacer mi pedido. Va al corte, se te olvida y cuando te vuelves a acordar quieres hacer tu pedido y ya se te olvidó o ya se terminó. Así que no pidas para mañana lo que puedes pedir hoy.
1: Así es que aprovecha.
0: Apúrate, aprovecha. Rápido, tengo hambre.
1: Vale la pena, señoras y señores. Sí, vámonos con buena música. Regresamos con ustedes. No le cambies. Recuerda que estás a través de
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0: ¿Qué? ¿Ya te dio sueño? Aguanta el palo. Perdón, aguanta el palito. No, perdón, que no te dé sueño y aguanta el brinquito. Regresamos.
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3: Las 8:35.
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0: Oigan, manden su mensaje. ¿Qué puede arruinar tu día? Y me encanta este comentario, gracias. Manden su mensaje 9932-5951-19. 9932-5951-19. Dice, güey, revisar mi cuenta bancaria. Dice, yo me siento millonario hasta que abro la aplicación del banco. Me depositaron, pagué la luz, el internet, la tarjeta, el teléfono y 12 cosas que ni recuerdo haber comprado. Y de pronto... soy el patrocinador oficial de los recibos. Me arruina el día ver que trabajé 15 días para que mi dinero durara 15 minutos. ¿Cuántos así en la quincena? Que ya, ¿no? ¿Ya eres don Chema?
1: No, hasta mañana. Hasta mañana. Es 14. Sí, hoy soy Chema nada más.
0: Pero así pasa, ¿no?
1: Totalmente, sí.
0: Qué coraje.
1: Y revisar, o sea, da coraje revisar. Yo no reviso, yo pago. Y... ay, que se multiplique. Pero ya llega un momento en el que tienes que revisar porque ya no sabes cuánto tienes. Y al momento de revisar y ves que nada más tienes 43 pesos. O ya los 2 pesos con 17 centavos. Dices, no, pues ya, ¿para qué reviso? Y ya te pone de malas el saber que no tienes dinero.
0: Sí, claro. Oye, buenas noches. No sé si les pasa a todos ustedes, pero hay un compañero que llega a las 8 de la mañana siempre diciendo, buenos días, equipo, ¿cómo amanecieron? Y yo pensando, cállate, por favor, que todavía no termino de despertar. Pero el colmo es cuando no hace su trabajo y después pregunta, ¿por qué no hemos terminado? Porque estoy haciendo el mío y el tuyo, criatura. Ah, ese compañero insoportable, sí, te arruina el día. ¡Ay!
1: Sí, claro.
0: Es que demasiada alegría, güey, también es bueno. No sé, un poco de tranquilidad más que nada. No, esos que llegan muy entusiastas, muy... ¡ay, no, qué flojera! No, no, no, ahí sí no puedo yo con ello. ¡No, no! ¡Ay, no! De acuerdo, ¿eh? Toda la razón del mundo. Ustedes opinan, recuerden que ustedes hacen el brinquito de la noche con sus comentarios. Nosotros ponemos el tema y ustedes lo que quieran decirnos, ¿eh? 99 30, sí, se desfondan. 9932-5951-19. Ay, ay, ay, dice por acá. Buenas noches, chicos. Algo que me arruina el día es la gente impuntual. Les cuento que quedé con un amigo a las 2 de la tarde. Llegaron las 3, las 4 y el señor apenas iba saliendo de bañarse. Cuando por fin llegó, me dijo, ¿ya comiste? No, mi rey, aquí llevo 3 horas alimentando de tu irresponsabilidad, hijuela. Y todavía se ofenden si uno les reclama. No, hombre, claro. Es que eso ya también te pasas de buena onda, Fer. O sea, si ya tardó una hora.
1: Ya, si tardó 10 minutos ya.
0: Suficiente, güey. O sea, ¿sí? Suficiente. Comes tú y te vas. Uh-huh. O sea, no tienes por qué esperar más a la gente también. ¿No? Pero bueno. Oye, lo que decía Rafa, de que ya nada más falta que te. Una paloma, no manches, me pone de malas cuando voy tarde, me pongo mi blusa blanca, recién planchada, y justo antes de salir, güey, la paloma, la mancha de café, cualquier cosa que al final de cuentas arruine tu uniforme o tu outfit del día, que claro que eso... te arruina sí, el día, arruina. te arruina el día. Okay. Hoy estamos hablando de eso. ¿Qué es lo que te arruina el día? Mándanos tu mensaje. Que me despierten temprano en mi día libre. Uy, saludos, Ricardo.
1: Los domingos, ¿no? Que te levanten temprano. Odio.
0: No manches.
1: A mí me molesta mucho que me levanten temprano.
0: Sí.
1: En domingo. Entre semana, porque tenemos ocupaciones.
0: Claro.
1: Pero el domingo, que es tu día de descanso.
0: Ay, no. Sí, estoy de acuerdo contigo. Tienes toda la razón del mundo. Uh-huh. Mándanos tu mensaje, 9932-5951-19. 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Ya lo sabes. ¡Qué bonito! ¡Qué sabroso! Tengo muchos mensajes. Voy con mensajes. Hola, muy buenas noches. Algo que me arruina el día es que me cambien los planes. Dice, yo ya tenía mi día organizado, iba a salir, comer rico y descansar, pero alguien cancela a última hora o empieza a llover y resulta que olvidé pagar algo. Se me cae el itinerario emocional, neta. A veces ni siquiera quiero que me solucionen los problemas, solamente quiero que por unas horas la vida deje de improvisar conmigo. Saludos, Alejandra, un abrazo. Uy, qué bueno, circunstancias cuando te cambian los planes. Ejemplo, hoy, igual yo me quedé atoradísimo con muchos pendientes, o sea... Pero pues ya no hay nada más que relajar y como yo les decía, cuando el universo conspira contra ti, mejor ya ni le muevas. Mejor llega a tu casa, descansa, cierra los ojitos, reseteate y mañana será un mejor día. Alejandra, un abrazo, gracias, gracias. Oye, algo que te arruina el día, dice Rogelio. Buenas noches, aquí Rogelio, me reporto. Que me digan, tenemos que hablar. Pero peor, que después te dejen esperando. O sea, eso no es una conversación, eso es terrorismo psicológico. ¡Ey, sí! ¡Ey, sí!
1: Totalmente.
0: Tienes toda la razón. Por acá dice, hola, buenas noches, soy Silvia. Que limpie toda la casa y llegue una visita que diga, ¡ay, qué bonito! ¿Me das un vasito de agua? Sí, pero primero quítate los zapatos y firma el reglamento. Clásico, que recién limpio todo. ¡Bye! ¡Uf!
1: Sí, que te pueden estropear el día porque te la pasaste limpiando, le echaste ganitas y lleguen a ocupar tu baño con los pies sucios a pisar tu casa. Sí.
0: Estoy de acuerdo.
1: Cosas que arruinan tu día también. Te apuraste a lavar y de repente, ¡gracias, Tabasco! Empieza a llover de la nada.
0: Sí.
1: Así fuiste por las tortillas, saliste de tu casa,
0: sí,
1: 10 wey. Minutos, 15 minutos... Y sí. En pleno, o sea, vas en camino y empieza a llover de la nada. Ya no sabes si ir a tu destino y regresar o regresarte para la ropa y todo. A mí me molesta porque después me costó mucho trabajo tender la ropa. Empieza a chipichar, recoges la ropa y terminando de recoger la ropa, ¡pum! Se acabó la lluvia.
0: Sí.
1: Es...
0: Da coraje, cosas mucho que arruinan coraje. Tu día. Cosas que arruinan tu día. Oye, cuando las llaves se desaparecen justo cuando vas con el tiempo medido para salir. Y da igual donde busques, aparecen mágicamente en el último lugar que revisaste. Ahora, saludos, buenas noches. Eberto reportándose. Eberto, un abrazo, viejo. Dice que se acabe el café justo en la mañana que más lo necesitas para despertar. Uy, arruina tu día, cómo no. O olvidar cargar el teléfono en la noche y despertar con el 3% de batería a las 6 de la mañana. Y arruina ya tu día, güey. O que el autocorrector cambie una palabra inocente por algo completamente indecente en el grupo familiar o el de trabajo. ¡Qué oso, güey! ¡Claro! Sí. ¡Qué oso, Eberto! Tienes toda la razón del mundo. Saludos, viejo, un abrazo. Gracias por estarnos escuchando. En serio, gracias de corazón por ser parte del programa. Más y más mensajes. Mira, coincide también con Eduardo. Dice que mi celular tenga el 2% de batería justo cuando necesito mostrar un comprobante de pago. Bueno, lo necesario. Ya saben, igual que Berto, güey. Toda la razón del mundo, güey. Saludos a Eduardo, saludos Eduardo, con mucho cariño. Gracias. Mensajes al 9932-5951-19. Eso por acá. Soy Oscar. A mí me arruina el día que me pregunten por qué estoy tan callado. Porque estoy tranquilo. Pero después de explicarlo 5 veces ya estoy enojado y ahora sí tengo motivos. Oye, ¿qué te pasa, Chema?
2: Nada,
0: ¿qué traes? No, tranquilo, pero seguro traes algo. ¿Qué,
1: no, ¿qué te, pues, que no traigo nada, todo
0: ¡ah,
1: está
0: ya,
1: bien.
0: Qué genio!
1: Eso es lo que te pone de mano. Eso es que te estén pregunte y pregunte y pregunte.
0: Qué bueno.
1: Y así, ¿no?
0: Qué bueno, que te pongan de mano. Sí, que claro. Te lo mereces, Chema.
1: Totalmente.
0: Te lo mereces.
1: Sí, eso y más.
0: Te lo mereces. 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
0: 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Y agárrense, que mañana vamos a tener regalos, Mañana vamos a tener regalos con mucho gusto. Mándanos su mensaje, opine usted y participe. Dice por acá. Ay, dice, güey, clásico. Que me cancelen una cita con el médico que porque estar en manifestación. No, no es cierto. Yo le agregué la manifestación. No, dice Mónica. Que me cancelen una cita con el médico después de haber pedido permiso en el trabajo, arreglarme, atravesar media ciudad. Y ya que estoy aquí, que me revisen hasta el coraje. La neta, qué coraje, es cierto, ¿eh? Saludos, mija. Un abrazo. Tienes toda la razón, ¿eh? Dice por acá, buenas noches, aquí Arturo, me reporto con ustedes. Excelente tema. Que alguien me diga, te tengo una mala noticia y se quede callado.
1: Que te dejen en incógnita, que te dejen así con...
0: Sí, como sí, el de sí. Tenemos que hablar y no te dicen, ¿qué? ¿No? Dímelo de una vez, o sea, no me tengas imaginando que perdí la casa, el trabajo, hasta la nacionalidad. Sí, güey, es el tenemos que hablar y el te tengo una mala noticia, oh, sí pueden arruinarte el día si no te la dicen, obvio, si no te la dicen, obvio que te va a arruinar el día. Y sobre acá, buenas noches, que me manden un audio de 7 minutos para decirme algo que se puede escribir en 2 líneas. Y todavía termina con, bueno, ahí me avisas. Güey, no, espérate. Daniela, saludos, Daniela. No, y que todavía termine, oye, y disculpa lo largo del audio.
1: Totalmente.
0: Estoy totalmente de acuerdo contigo. 99-32-59-51-19. Mándanos tu mensaje, sé parte del programa. Como siempre, nos encanta que nos acompañes, que estés con nosotros en todo momento. Gracias, porque tú como todos hacen el programa, en serio. Ay. Dice por acá, hola, buenas noches, soy Javier. Que se me antoje algo de comer. Lo pida con toda la ilusión y llegue frío. Uy.
1: Que la comida llegue fría.
0: Oh, uy.
1: O que esté fría cuando vayas a comer.
0: ¿No les ha pasado que pides a través de Didi o de Uber? Uh-huh. Y ya ves que va siguiendo el mapa. Sí. ¿No? De, tu pedido se está preparando. Ah, chido. Tu pedido está listo. El motociclista ya llegó por tu pedido. Y a partir de ahí, pum, se desaparece la ruta, güey. Sí. ¿Qué quiere decir? Que primero va a ir a recoger otro pedido o ir a dejar otro pedido a otra zona ya con tu pedido en la mano, güey. O sea, a tu pedido lo van a llevar a pasear a que se enfríe, güey. Güey, qué coraje me da eso, güey. Porque por el hambre de ese güey, y perdón que lo diga, pero es la neta, por el hambre de varios que andan ahí pepenando pedidos y no les importa la buena atención y el servicio, de que el pedido llegue calientito, de que llegue recién hecho, se agarran otros pedidos más, otras órdenes, en otras zonas, van, reparten, y hasta después llega el tuyo, güey. Hijo, qué coraje me da eso. Y todavía le dices, oye, llevaste a pasear mi pedido. No, es que la aplicación así no nos marca. Nos asignan los pedidos a la fuerza. ¡No es cierto! ¡No es cierto! Y qué coraje. Y simplemente porque, me queda de paso. Y sí, el se queda de paso ya son tus 10, 15 minutos donde tu pedido ya se enfrió, güey. ¡Ay, qué coraje! Estoy de acuerdo contigo, Javier. Un abrazo. Saludos. Gracias. Hola, buenas noches. Aquí Gabriela, me reporto con ustedes. Que alguien me pida un favor. Yo dejé todo para ayudarle y después ni siquiera me dé las gracias.
1: Malagradecidos.
0: Desde ese día, mi nuevo idioma es, fíjate que no puedo. Claro, Gabriela. El saber decir no. Uh-huh. No. Uh-huh. Mándanos tu mensaje. Oye, ¿qué haces tú cuando amaneces de malas, güey?
1: Ya vuelvo a dormir.
0: ¿Sí?
1: Sí.
0: La verdad. Pero bueno, que sí. Tienes que llegar al trabajo, ejemplo. Ya no te puedes volver a dormir.
1: Me baño.
0: Ok.
1: Sí, a mí siento que el bañarte te ayuda como que a que todo se vaya con el agua. Pero, por ejemplo, si está lloviendo o el agua está fría, así, y no hay agua caliente, así como que se sigue acumulando, ¿no? Uh-huh. Pero si ya te bañas relajadito, descansadito, así, yo creo mucho en el poder del agua, sí, y porque somos agua y fluimos.
0: Y fluidos.
1: Pero sí me gusta bañarme para despejarme. Igual, por ejemplo, cuando me duele la cabeza, me baño. Cuando me siento mal, me baño. Lloro en la regadera y las lágrimas se van en la regadera. Pero sí, un buen baño puede cambiar lo malo que con lo que ha iniciado tu día. Entonces sí, me baño y ya ando buscando algo de desayunar rico. Cuando algo va mal, fíjate que lo que siento que... A lo mejor es un gasto hormiga, pero siento que sí me ayuda a cambiar mi estado de ánimo. Es invertir un poquito en mí, o mejor dicho, en la comida, en mi comida.
0: Ok, darte, ¿sí?, un buen festín.
1: Un gusto, ¿sí? Si, por ejemplo, todos los días me como 2 taquitos o 3 taquitos de guisado, este día, digo, y me gasto 70 pesos, este día que está de malas, digo, ya va todo de malas, ¿sabes qué? Ya voy a pasar a la plaza y me voy a comprar un Subway de 30 centímetros porque me cabe todo. Y compenso lo malo con algo de comida rico.
0: Está bien.
1: ¿Sí? O me mentalizo, me programo y digo, pues, este día empezó mal. Pero ¿sabes qué? Es jueves, por ejemplo, promo, boneless, papitas, así todo rico. Ya, que el día vaya como tenga que ir, pero mis 235 pesos ya están destinados para la noche.
0: Para una buena comida, una buena
1: terminar bien rico con algo que me guste, que se me antoje y que no siempre lo puedo comprar.
0: Claro.
1: Y así, ya el mal día no me hizo cambiar la actitud que ya me creé el desear algo en la noche.
0: Claro.
1: Ahora que si ya no me lo compro, sí me enojo más.
0: Y claro, y ya, claro.
1: Pero pues ya esos son otros temas.
0: 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Vámonos con un corte comercial, bueno, música y regresamos. No le cambies, estás en los 40.
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5: Las 9:07.
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2: En Tabasco se han registrado más de 3.500 embarazos adolescentes en lo que va de 2026, de acuerdo con un informe de la Secretaría de Salud en el estado. Del total, el 97% corresponde a jóvenes de 15 a 19 años, mientras que aproximadamente 100 casos involucran a niñas menores de 15 años, una cifra que ha activado las alertas sanitarias en la entidad. Los casos en menores de 15 años reciben atención prioritaria porque pueden estar vinculados con violencia sexual, por lo que cada expediente de este grupo de edad se canaliza al Ministerio Público para su investigación conforme a protocolo. Para el grupo de 15 a 19 años, la estrategia es preventiva. La Secretaría de Salud mantiene campañas permanentes en escuelas en coordinación con la CETA, con orientación sobre sexualidad responsable y planificación familiar. Autoridades y organizaciones civiles han pedido reforzar la educación sexual integral y abrir carpetas de investigación en todos los casos. La dependencia exhorta a adolescentes a acercarse a las unidades médicas para recibir información y aprovechar los servicios gratuitos. Lo anterior, con el fin de tomar decisiones informadas y reducir la incidencia, aunque muestra tendencia a la baja respecto a los 24.000 casos acumulados en años anteriores, sigue siendo un problema de salud pública prioritario en la entidad. Hasta el siguiente comentario.
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0: rojas y blancas. La gente lo está pidiendo machín, si no va a tener que comprar por fuera. A ver si lo pueden habilitar en el app o no, si la están vendiendo. ¿Cómo está el show? ¿Me avisas?
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0: Oigan, de regreso. Hola chicos, buenas noches. A mí me arruina que me cambien los planes. Me arruina el día que te cambien los planes, ok. Hola. Pagar las cuentas. Ok. Y ver cómo se va haciendo más pequeño el saldo de tu cuenta. O que llegue gente a mi casa sin avisar. O los gastos imprevistos. Claro, todo eso te arruina el día.
1: Es el resumen de la primera hora de...
0: del programa. Saludos, es Shio.
1: Ah.
0: Qué raro. Qué raro la Shio.
1: ¿Será Shio?
0: Pero lo que dice es cierto. Hay uno que sí dice: el que lleguen sin avisar
1: sin
0: a tu
1: avisar.
0: Casa.
1: Ay, hijo. Sí.
0: Sí, pone de súper mala.
1: Sí, claro. Y más cuando llegan a la hora de la comida. Cuando acabas de limpiar.
0: O cuando estás descansando.
1: Cuando estás encuerado en tu casa durmiendo.
0: O te estás bañando.
1: O te estás bañando.
0: Ay, no.
1: Sí. O cuando, o sea, yo no entiendo a la gente como yo. Esa indirecta que tocas, tac, tac, tac, tac, tac, tac. Y te estás bañando y no contestas y tac, tac, tac, tac, tac, tac, tac. Y no contestas, ni gritas, ni nada y... Tú en el baño estás, ay, ahorita que se vaya, no quiero recibir a nadie. Y siguen, toca y toca. O sea, güey,
0: sí.
1: No te están respondiendo y estás escuchando la regadera, no te quieren abrir. Bye.
0: Ey.
1: Sí. Mira, mata al mosquito. Ahí está bien.
0: No,
1: mátalo.
0: Me aflojera.
1: Ahí voy, pues yo. Oye, también lo que me arruina el día es ver al mosquito y que no lo pueda matar, vas a ver.
0: Ah. Dice por acá, ir al baño fuera de casa. Ay, lo mataste.
1: Sí, lo maté.
0: Ir al baño fuera de casa, hacer lo tuyo tranquilo y darte cuenta de que no hay papel justo cuando ya no hay vuelta atrás. Claro que te arruina el día. Vas a quedar todo batuqueado. Ay, todo batuqueado. Dice, ponerte calcetines con un hoyito justo en el dedo gordo. ¿Por qué, verdad? O sea, es el más incómodo de todos. Pensando, nadie lo va a ver y que ese día te inviten a un lugar donde hay que quitarse los zapatos. Claro, una dinámica laboral. Hoy vamos a hacer una dinámica de integración. Hoy vamos a hacer un juego donde todos sin zapatos. ¡Hala! No, yo con mi calcetín de hoyos. Chan, chan. Chan, chan, chan, chan. Oye, o llegar a tu casa con el antojo de decir, ay, pues ahorita me voy a echar una rica copita de vino y te das cuenta que ya no hay.
1: Ya no hay vino en tu casa.
0: 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Gracias. Gracias por sus mensajes también. Hay muchos comentarios. Dice, buenas noches, soy Martín reportándome. Eso sí me pone de malas. Dice, le presté dinero a un amigo hace 3 meses y ahora que le cobro me dice, ¿qué pasó, hermano? ¿Ya no confías en mí? O sea, claro que confío, cabrón. Confío en que me vas a seguir debiendo toda la vida. Y lo peor es que lo veo subiendo fotos en restaurantes, paseando con su familia. Mi dinero anda de vacaciones y yo trabajando para recuperarlo. Cierto, Martín. Eso te arruina el día. Estoy de acuerdo contigo. Sí. Eso te arruina el día. O sea que... dice por acá Teresa. Ah, Teresa, saludos. Buenas noches, Teresa. Yo necesito despertar despacito. Me encanta. Tomarme mi café y agarrarle cariño al mundo. Pero no falta quien te llame a las 7 de la mañana para contarte un chisme de alguien que ni conoces. O peor, para decirte que se descompuso algo en la casa. O a esa hora todavía no, yo no soy ninguna persona. Yo apenas estoy reviviendo. Así es que eso sí me pone de mal así, güey. El despertarte así abruptamente... ya te echa a perder todo el día.
1: Todo el día, completamente.
0: Todo el día, tienes toda la razón. Dice por acá, hola Chema, Rafa, muy buenas noches. Me pasó que fui al cajero porque necesitaba efectivo para pagar el taxi. Hice fila como 20 minutos y cuando llegué apareció el letrero de que no había dinero disponible. Ay, qué coraje, güey. Es cierto, sentí que me habían rechazado una solicitud de amor. Y para rematar, el cajero de enfrente tampoco tenía. Terminé caminando y Mauser a una máquina que ni culpa tenía. No, deja eso. Saludos, Enrique. Un abrazo. Hey, sí da coraje que hay 2, 3 antes que tú en el cajero que se tardan horas como si estuvieran jugando maquinitas. ¿No les ha pasado? Que pareciera que están jugando maquinitas. ¿Cómo se tardan para disponer del dinero? Lentísimos. Bueno, total. Ya te toca pasar y sí, güey. De repente te dice, no disponible. O el güey que estaba antes que tú, ya sale con su dinero en la mano y te dice, dice que ya no hay dinero disponible. Pues dame el tuyo, hijuela. ¿No? Güey, da coraje, güey.
1: Sí, da coraje.
0: Da coraje. Y que no tengas dónde más, ¿no? O, ejemplo, el otro día me pasó que mi tarjeta, en un centro, en un súper, compré pan.
1: Ajá.
0: Pasó mi tarjeta. Uh-huh. Pero después me metí a comprar 2 cosas que me hacían falta. Necesarias.
1: Ajá. Obvio.
0: Entonces ya llegué a caja otra vez. Quiero pasar la tarjeta y rechazada. ¿Cómo? A ver, pásela otra vez.
1: Ajá.
0: Rechazada. Güey, por suerte tenía el cambio exacto para pagar en efectivo. Uh-huh. Porque si no, ¿qué hubiera hecho? Habla al banco. Ah, sí, es que se protegió su tarjeta debido a que en el cajero donde le estaban cobrando tuvieron una falla. O sea, fue una falla del sistema de ellos. Uh-huh. Y a mí me fregaron. Da coraje, güey. Porque tú ni culpa tenías. Da coraje.
1: Claro, porque tú no tenías la culpa.
0: Da coraje. Uh-huh. ¿No? Por acá. Hola, Rafa. Buenas noches. Buenas noches. Me molestó muchísimo que alguien haga algo que me lastima. Y cuando se lo digo, me conteste. Ay, tampoco es para tanto. Ah, no, o sea.
1: Que minimicen tus
0: sentimientos. Ándale. Saludos, Carla. Buenas noches. Sí, güey. Sí.
1: Cosas que arruinan tu vida.
0: Sí, güey. Estoy de acuerdo. Oye, voy a ir a música. Sigan opinando. 99-32-59-51-19. Ustedes hacen el programa. Vámonos con esto de Madonna. Se llama Everything. Lo escuchas a través de los 40 y regresamos al brinquito de la noche.
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0: para relajarte un tema más. Sí, un tema más que te relaje. Sí, un tema más que te relaje. Regresamos al show.
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3: Las 9:26.
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Sí. ¿Qué? A ver, ya estamos de regreso. ¿Qué me arruina el día? Que mi mujer se la pase hablando de su exesposo. Tan luego nos acabamos de despertar. Que mi mujer se la pase hablando de su exesposo. Tan luego que nos acabamos de despertar. Yo lo amo a ese cabrón. No, o sea, ¿qué onda? Te digo que ustedes son mis mejores psicólogos. ¿Es real que tu mujer sigue hablando de su exesposo? Ponle un stop. Ponle un stop, viejo. No, no, no, no. No lo puedo creer, no, no te dejes, viejo. Y pues no somos psicólogos, pero aquí estamos muy contentos siempre de acompañarlos. Eso es una realidad. Eso sí es una realidad. Mándenos un mensaje.

0: 99 32 59 51 19. 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
0: 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Vámonos con música. Nosotros regresamos. No le cambies. Estás en los 40.

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3: Las 9 con 40 minutos.
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0: Aquí estamos de regreso en el brinquito de la noche. Cosas que ¿cómo? ¿Qué el tema de hoy?
1: Que arruinan tu día.
0: Que arruinan tu día. Sí. Traigo el coraje atravesado.
1: Totalmente. Es que esos que abusan de tu confianza.
0: Que abusan de la confianza de uno, arruina tu día.
1: Que les des la mano y se agarren el pie.
0: Sí.
1: Que se den a conocer por tampoco. Que te rompan los planes. Que se aprovechen de tu nobleza, sí, arruina tu día.
0: La neta, sí.
1: Totalmente.
0: Oye, por acá nos dice Francisco, el calor, güey. Ah, claro, güey.
1: Todos los días.
0: Sí, yo puedo ser el hombre más paciente del planeta, pero salgo de bañarme, me pongo una camisa limpia, a los 5 minutos ya parezco recién salido de una alberca. Voy a trabajar sudado, llego sudado y hasta sentado sudo. Aquí uno no se puede arreglar para salir, se arregla para ver cuánto tarda en derretirse, dice.
1: Ah, pero llueve y te arruina la lluvia el día.
0: Ah, también.
1: Entonces, ¿qué quieres? ¿Quieres?
0: Sí, claro. Dice por acá, mi tía tiene una habilidad especial para arruinarme cualquier reunión familiar. Que si subo de peso, me pregunta que por qué estoy tan llenita. Que si bajo, que si estoy enferma, que si estoy soltera, que cuando me caso. Señora, yo vine a comer tamales, no a presentar mi informe anual de resultados. Y siempre hay un familiar, güey.
1: Sí. Sí, el más impertinente.
0: El impertinente o el que se quiere hacer el graciosito.
1: Yo soy ese. El josicón, dices tú.
0: Sí. No, neta.
1: Y sí pueden arruinar tu día.
0: Totalmente, güey. Uh-huh. Oye, que me cambien las cosas de lugar, dice Silvia.
1: Sí, también.
0: Uy.
1: Yo había dejado esto aquí y ya no lo encuentro. Más en tu oficina, ¿no? Cuando tienes un lugar. Mira, cuando compartes espacio. Pues ya estás como que resignada que lo van a mover de lugar. Pero cuando tienes un espacio designado para ti, llámese tu escritorio, tu privado, tu carpeta. Imagínate cuando has encontrado revuelta tu carpeta, ¿cómo no te pones? ¿Sí? Arruinan tu día. Entonces, cuando algo que es un espacio solo para ti y que de ahí te mueven tus cosas. No, sí, duele, cala. Te arruina el día.
0: Es cierto. Dice por acá que me pidan un favor cuando ya voy saliendo. El clásico de que ya estás lista con la bolsa en la mano, las llaves en la puerta y aparece alguien diciendo, oye, ¿me ayudas rapidito con una cosita?
1: Ay, lo siento mucho, lo vemos mañana.
0: Nunca es rapidito. Termino conectando una impresora, buscando una contraseña, arreglando un problema que lleva 3 meses. Bueno, ya cuando salgo ya perdí la cita. Bueno, finalmente pierdes el tiempo. Saludos, amiga. Gracias por tu mensaje. 99-32-59-51-19. 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
0: 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Vamos al corte directo, ¿no? Y regresamos. 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
4: Las 9. Con 53 minutos.
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2: En Tabasco se han registrado más de 3.500 embarazos adolescentes en lo que va de 2026, de acuerdo con un informe de la Secretaría de Salud en el estado. Del total, el 97% corresponde a jóvenes de 15 a 19 años, mientras que aproximadamente 100 casos involucran a niñas menores de 15 años, una cifra que ha activado las alertas sanitarias en la entidad. Los casos en menores de 15 años reciben atención prioritaria porque pueden estar vinculados con violencia sexual, por lo que cada expediente de este grupo de edad se canaliza al Ministerio Público para su investigación conforme a protocolo. Para el grupo de 15 a 19 años, la estrategia es preventiva. La Secretaría de Salud mantiene campañas permanentes en escuelas en coordinación con la CETA, con orientación sobre sexualidad responsable y planificación familiar. Autoridades y organizaciones civiles han pedido reforzar la educación sexual integral y abrir carpetas de investigación en todos los casos. La dependencia exhorta a adolescentes acercarse a las unidades médicas para recibir información y aprovechar los servicios gratuitos. Lo anterior, con el fin de tomar decisiones informadas y reducir la incidencia, aunque muestra tendencia a la baja respecto a los 24.000 casos acumulados en años anteriores, sigue siendo un problema de salud pública prioritario en la entidad. Hasta el siguiente comentario.
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0: Señores, señores, hemos regresado para desearles una excelente noche. Gracias por habernos acompañado en esta emisión. Y mañana nos escuchamos en punto de las 8 de la noche. Chemita, muchas gracias.
1: Se acabó el brinquito por hoy, pero mañana nos escuchamos. Quédense con la programación musical de Los 40 Villahermosa hasta las 12 de la noche con la música que ustedes quieren escuchar.
0: Pásela bonito.
2: Sí, sí.
0: Descanse.
2: Sí, sí.
0: Y mañana los esperamos.
2: Sí,
0: hasta
2: sí.
0: La próxima. Adiós.
1: Adiós, te queremos bien harto.
2: Adiós.

0: En este programa se expresaron de forma indistinta opiniones y mensajes noticiosos. Pudo contar con espacios comercializados o patrocinados. Hasta aquí un tema más, que estoy seguro te encantó, pero te esperamos en la próxima emisión con más chistes, más regalos, más sorpresas, pero sobre todo con otro tema más. ¿Es en serio otro tema más que te va a encantar? Digo, esto del tema más creo que ya me está gustando. Bueno, ya, total, si te gusta o no te gusta un tema más, aquí te esperamos. Duermen como quesadillas, calientitas y dobladitas. No, pues para esto mejor les digo, duerman como hot dogs con la salchicha en medio, o mejor aún, como tamalito con la carnita adentro. Bueno, aquí ya no se puede más. Se acabó el brinquito de la noche. Adiós.
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4: Las 10 en punto.
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5: Hola, hola, ¿cómo están? Yo estoy súper feliz de estar aquí de nuevo con ustedes. Bienvenidos a un nuevo episodio de Ya Oíste. Yo soy Génesis Sainez y hoy vamos a hablar de un tema que la verdad hasta a mí me tiene confundida, porque a veces no sabemos de qué estamos hablando, qué realmente nos duele. Y aquí nos vamos a enfocar sobre el dolor torácico. Para eso el día de hoy nos acompaña de nuevo, yo estoy muy contenta, el doctor Oscar Reyes García.
8: Hola, buenas tardes, muchas gracias.
5: Pues vamos a un poquito a desmenuzar, doctor, este tema. En realidad, ¿qué es el dolor torácico, doctor?
8: Como bien mencionas tú, hay en el sector público en general, hay esa confusión. En ocasiones lo toman inclusive como sinónimo, ¿no? Dolor torácico o angina de pecho.
5: Exacto.
8: Ya propiamente ya en el ámbito de la salud, pues son relativamente dos cosas diferentes. Pero en general el dolor torácico, como su nombre lo indica, es dolor en el tórax o propiamente dolor en el pecho, ¿no?
5: Ok.
8: La mayoría de la población refiere, o lo que más le preocupa, es que ese dolor de pecho lo relaciona o cree que es derivado a algún problema cardiovascular, en especial un infarto, ¿no? Agudo al miocardio. Entonces, pero sí es, como bien mencionas, hacer el hincapié de que el dolor torácico no es propiamente de origen cardiológico, sino también puede tener algunas otras causas.
5: Entonces, ¿la angina de pecho es ya relacionada más a la parte del corazón?
8: Sí, bueno, las clasificaciones y los términos a través del tiempo han ido cambiando. Antes se le conocía como angina de pecho a todo dolor, pero enfocado a origen cardiológico.
5: Ah.
8: Ajá. O en nosotros le llamamos angor pectoris, que es en latín. Entonces, actualmente a nosotros como médicos se nos da el término dolor torácico para englobar lo que antes se le conocía como angina de pecho. Y ya dentro del dolor torácico existe una patología que es propiamente el infarto, que actualmente se le conoce como síndrome isquémico coronario agudo.
5: Oh.
8: Ajá. Cuando eso quiere decir cuando alguna arteria del corazón se tapa y disminuye la circulación, ahí es cuando se da propiamente el infarto. Entonces, para resumir, el síndrome coronario agudo involucra tres situaciones, que es el infarto agudo al miocardio, que le conocemos como sin elevación del ST, o sea, que tiene cambios en el electrocardiograma. Está el infarto agudo sin elevación del ST, que no tiene cambios en el electrocardiograma. Y aquí entra propiamente la angina. la angina inestable.
5: ¿Cuáles son como esos síntomas de, por así decirlo, el dolor torácico y de la angina de pecho? O sea, ¿qué, cómo saber qué es uno y qué es otro ya cuando llegan con usted, doctor?
8: El hablar de dolor torácico, hay muchas etiologías o muchas causas, ¿no? Normalmente nos, la gente lo relaciona que si te duele el pecho, pues te estás infartando. Pero en promedio, un paciente que llega a urgencias, para que te des una idea, con dolor torácico, solamente entre el 20 y el 30% de esos pacientes se estará infartando. En el otro 70, 80% tendrá otra situación.
5: Por ejemplo, ¿solamente se presenta un dolor físico, claro, en el tórax o en esta parte, o hay otras cosas que vienen junto con ese dolor?
8: Enfocándonos a lo que es el síndrome isquémico coronario agudo o infarto, ese tipo de, inclusive a veces el paciente no refiere como tal dolor, lo refiere como un malestar o un disconfort. Okay. Haz de cuenta que nosotros le preguntamos al paciente, oye, ¿cómo es tu dolor en el pecho? Y muchas veces te dicen, no, es que no me duele, simplemente siento como si me estuvieran oprimiendo. Ajá, okay. O sea, no es como tal un dolor, sino sienten una opresión o inclusive un malestar, un disconfort. Ajá, y ese dolor normalmente se va hacia, o se irradia, o se va hacia mandíbula, hacia el brazo izquierdo. Se acompaña de náusea, vómito, sudoración, ajá, okay. El paciente se pone pálido.
5: Ay.
8: Entonces, ya cuando el paciente nos va dando más de sus síntomas, nosotros vamos sospechando más de un infarto. Por ejemplo, nosotros ahí tenemos también que evaluar los antecedentes cardiovasculares.
5: Okay.
8: Los antecedentes cardiovasculares nos orientan mucho para sospechar de un infarto. ¿Y cuáles son estos factores de riesgo? Por ejemplo, la diabetes, la hipertensión, el tabaquismo,
5: claro,
8: la obesidad, el sedentarismo, la edad. Entonces, un paciente entre más factores que de estos que te estoy mencionando presente, pues más riesgo tiene de tener un infarto. O como te mencioné, si ya tuvo un infarto previo, pues la probabilidad de que se esté infartando es alta. Entonces, si es un paciente que no tiene tantos factores de riesgo cardiovascular, como que ya no lo sospechas, ¿no? El dolor torácico también puede ser de origen respiratorio. Te pongo un ejemplo, por ejemplo, la neumonía puede dar dolor torácico. Hay otra enfermedad que también es grave y puede presentarse con dolor torácico. No sé si hayas escuchado la tromboembolia pulmonar.
5: Ah, sí.
8: Ajá, eso consiste en que un coágulo tapa una vena del pulmón y el pulmón se infarta. Eso también puede causar dolor en el tórax. Las pericarditis, que la pericarditis es una inflamación de una capa que envuelve al corazón. Eso cuando se inflama causa dolor y también digamos que es de origen cardiológico, pero no es un infarto. Hay otro cuadro grave que se llama, lo englobamos en los síndromes aórticos, porque hay una arteria muy gruesa que se llama la aorta.
5: Ah, sí.
8: Que está dentro del tórax. Entonces, cuando se desgarra esa aorta, cuando tiene algo que se llama un aneurisma, también causa dolor en el tórax. Inclusive una gastritis, una enfermedad acidopéptica, te puede dar dolor en tórax porque el esófago pasa dentro del tórax. Ya que hayas descartado todas esas situaciones, pasamos a las que llamamos psicógenas o de origen psicológico.
5: Okay.
8: Y como bien tú dices, la ansiedad muchas veces puede dar dolor en el tórax, pero es como que ya hayas descartado, bueno, nosotros como médicos ya hayamos descartado todo lo demás, porque al final de cuentas,
5: okay,
8: una crisis de ansiedad que cursa con dolor torácico no es tan grave como las demás que te mencioné.
5: Claro.
8: Pero sí, o sea, sí, una crisis de ansiedad puede cursar con dolor torácico o inclusive puede ser de origen muscular. Hay algo que se llama costocondritis, que es un dolor en los cartílagos del tórax y causa dolor.
5: Pasando un poquito ya más a la parte que, ok, ya sabemos que tengo esto. ¿Cómo es el tratamiento que manejan para estas personas?
8: Casi a todas las personas que llegan con dolor torácico urgencias, se les hace un electrocardiograma. Ajá, en sus primeros minutos se hace un electrocardiograma y aquí se dividiría en dos grupos, los que no tienen alteraciones en el electrocardiograma y los que pues ya vemos que por electrocardiograma se están infartando. Obviamente, pues el infarto agudo al miocardio, pues para nosotros y para cualquier personal de la salud es una urgencia, ¿no? Entonces, obviamente se pasa directo a urgencias, se empieza a monitorizar, se le toman muestras de sangre, y aquí hay dos tratamientos. Uno es un fármaco que se puede usar, un fármaco que disuelva el trombo o el coágulo. Okay. Ese se pone dentro de la vena, y o lo que es lo que está en mayor o digamos más actualizado, es hacerle un cateterismo cardíaco. Y okay, si está disponible la sala de cateterismo o de hemodinamia, pasan directamente a esta sala, donde un subespecialista, un cardiólogo hemodinamista, digamos, para que se dé a entender, destapa la arteria, mete un catéter, ya sea por la pierna o por el brazo, y por medio de una pantalla de fluoroscopio va viendo las arterias, y ahí él logra visualizar cuál es la arteria afectada. Con este catéter, como te digo, la quita el trombo o la destapa.
5: Okay.
8: Entonces, el tratamiento de elección actualmente.
5: Hoy aprendimos algo muy curioso, muy importante. Me encantó el tema porque ya, ahora sí que voy a ser experta en angina de pecho y dolor torácico. No, ese es el punto de estos podcasts. Y le agradecemos, doctor, por su tiempo, por el apoyo, por brindarnos esta información.
8: Bueno, muchas gracias a ustedes.
5: Pues muchas gracias a todos a ustedes que también nos están escuchando del otro lado, de ya sea una plataforma, de la radio, donde ustedes se encuentren. Saben que aquí tenemos este programa, este espacio para compartirles, para que ustedes prevengan, para que se informen. Yo muy feliz me voy. Soy Génesis Sainz y nos escuchamos en un próximo episodio de Ya Oíste. Cuídense mucho. Hasta luego.
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3: Las 10 con 15 minutos.
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1: Las 10 con 22 minutos.
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3: Las 10 con 33 minutos.
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3: Las 10 con 47 minutos.
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5: En Tabasco se han registrado más de 3.500 embarazos adolescentes en lo que va de 2026, de acuerdo con un informe de la Secretaría de Salud en el estado. Del total, el 97% corresponde a jóvenes de 15 a 19 años, mientras que aproximadamente 100 casos involucran a niñas menores de 15 años, una cifra que ha activado las alertas sanitarias en la entidad. Los casos en menores de 15 años reciben atención prioritaria porque pueden estar vinculados con violencia sexual, por lo que cada expediente de este grupo de edad se canaliza al Ministerio Público para su investigación conforme a protocolo. Para el grupo de 15 a 19 años, la estrategia es preventiva. La Secretaría de Salud mantiene campañas permanentes en escuelas en coordinación con la CETA, con orientación sobre sexualidad responsable y planificación familiar. Autoridades y organizaciones civiles han pedido reforzar la educación sexual integral y abrir carpetas de investigación en todos los casos. La dependencia exhorta a adolescentes a acercarse a las unidades médicas para recibir información y aprovechar los servicios gratuitos. Lo anterior, con el fin de tomar decisiones informadas y reducir la incidencia, aunque muestra tendencia a la baja respecto a los 24.000 casos acumulados en años anteriores, sigue siendo un problema de salud pública prioritario en la entidad. Hasta el siguiente comentario.
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2: Las 11 con 3 minutos.

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3: Las 11 con 10 minutos.

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2: Las 11 con 21 minutos.

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2: Las 11 con 29 minutos.
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3: Las 11 con 43 minutos.
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5: En Tabasco se han registrado más de 3.500 embarazos adolescentes en lo que va de 2026, de acuerdo con un informe de la Secretaría de Salud en el estado. Del total, el 97% corresponde a jóvenes de 15 a 19 años, mientras que aproximadamente 100 casos involucran a niñas menores de 15 años, una cifra que ha activado las alertas sanitarias en la entidad. Los casos en menores de 15 años reciben atención prioritaria porque pueden estar vinculados con violencia sexual, por lo que cada expediente de este grupo de edad se canaliza al Ministerio Público para su investigación conforme a protocolo. Para el grupo de 15 a 19 años, la estrategia es preventiva. La Secretaría de Salud mantiene campañas permanentes en escuelas en coordinación con la CETAP, con orientación sobre sexualidad responsable y planificación familiar. Autoridades y organizaciones civiles han pedido reforzar la educación sexual integral y abrir carpetas de investigación en todos los casos. La dependencia exhorta a adolescentes a acercarse a las unidades médicas para recibir información y aprovechar los servicios gratuitos. Lo anterior, con el fin de tomar decisiones informadas y reducir la incidencia, aunque muestra tendencia a la baja respecto a los 24.000 casos acumulados en años anteriores, sigue siendo un problema de salud pública prioritario en la entidad. Hasta el siguiente comentario.
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2: Las 6 con 2 minutos.
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0: Tempranero, 6:02 de la mañana, horario centro de la República. Y pues es tiempo de comenzar, ojitos. ¿Cómo estás?
1: Buenos días, mi querido y precioso fentaniloco de la mañana, a quien siempre me da mucho gusto saludar, la verdad. Hemos hecho una gran triada, el señor Jorge Jiménez López, su servidor Ojitos de Huevo, y Riva Pop, que se viene embelleciendo ella.
0: Así es.
1: Ella se viene embelleciendo y eso toma tiempo, tengan paciencia. La verdad es que yo sé lo que es maquillarse sin ver.
0: ¡Ah! Oye, pues mira, justo de relacionado al tema de hoy, que será mi peor ligue, ¿qué tanto te cuesta embellecerte, ojito? ¿Tú nada más es ponernos una playerita?
1: Nada, güey. Nada. O sea, yo creo que me tardo más en echar el topo, en ir a su rancho.
0: Yo también creo que me tardo mucho
1: que
0: más.
1: Cualquier otra cosa que haga en cuanto a mi higiene personal o el cualquier cosa, vos.
0: Qué rápido, ¿no? Nosotros es bañadita.
1: Ahora, quiero que sepa la audiencia, los radioescuchas y los youtuber videntes, porque yo no soy ni vidente, güey. Ajá. Quiero que sepan que yo me lavo todos mis recovecos para estar con ustedes cada mañana. O sea, de 6 a 10 de la mañana yo vengo aquí con cada recoveco de mi ser limpio, pulcro.
0: Yo también, ¿eh? Yo también. Pulcro. Si no me baño, no despierto.
1: No, no.
0: De hecho, hay veces que si tengo algo que hacer en la noche o así, me vuelvo a bañar, güey. No sé si esté mal.
1: Te bañas.
0: Pero bueno, también si la IA gasta más agua que nosotros, como dices tú, güey, pues ya.
1: Ya, güey.
0: Mejor una bañadita.
1: Que habla, complementando al tema del día de hoy, mi querido George, al que, por cierto, usted puede mandar sus audios y ser cómplice y partícipe,
0: cómplice,
1: sobre todo.
0: ¡Cómplice!
1: ¡Cómplice! Al rescate tú.
0: De la IA que nos va a matar.
1: No, ni de la IA ni de los delfines, sino cómplice de nosotros para este tema que es mi peor ligue.
0: Ajá.
1: Puede mandar los audios de las personas que le han intentado ligar con piropos guarrísimos o con esta cosa de tener esta voz de Casanova, ¿no? De yo tenía un amigo, güey, en las giras que era como, ¿cómo estás? Estás hermosa.
0: Mira, voy a hacer.
1: Te extraño, y hacía voz de ligue, güey.
0: Voy a hacer mi mejor imitación de Riva, ¿eh? Ahí te va.
1: A ver.
0: Ahí te va mi imitación de Riva.
1: A ver.
2: Hola, guapo. ¿Cómo estás?
1: Oye, qué increíble imitación.
0: ¿Te latió?
1: Está idéntica, me parece.
0: Ahí te va otra, vez. A ver. Déjame. Díganme si me sale, porque creo que, o sea, le he estado echando ganas.
2: Es que quisiera invitarte a tomar algo.
0: Oye, ay, güey, es que me duele la garganta cuando lo intento.
1: Oye, pero...
0: ¡No es cierto! ¡Arriba está en la casa!
1: Oye, Riva, tengo que decir algo que es sensual. Nunca ejerciste la profesión de hotline o de recepcionista, de esas cosas.
0: La profesión,
1: te hubiera ido muy bien en esa profesión, bebé.
2: Oye,
1: porque
2: sí.
1: Sí, soy sensual arriba, ¿no?
2: Qué sensualidad. Si nunca lo pensé, si todo sale mal, podemos ver qué pasa. O fotos de pies.
1: O fotos de pies.
2: Sí.
1: Pero nada va a salir mal porque eres la señora carisma de Colombia.
0: La señora carisma. Oigan, el día de hoy vamos a estar hablando de nuestros peores ligues, que claramente todos hemos tenido. No mientan. No se mientan a ustedes mismos.
1: Viajen al pasado. Si ya están casados o casadas, sálganse un ratito de ese trip y vénganse con nosotros a hablar de sus peores ligas. No se va a enojar la esposa, no se va a enojar el esposo, porque de repente acá Mems ha puesto unos temas que pueden llegar a destruir los hogares de
2: los nuestros específicamente.
1: Los nuestros específicamente, porque tenemos una colototota que nos pisen del tamaño de un camaleón. Pero hoy es un tema en el que usted puede viajar al pasado, incluso ser cómplice con su pareja y decir, a ver, cuéntame tu peor ligue.
0: Claro,
2: sí.
1: Mandémoslo a impresentables.
0: Historias de terror, porque estábamos hablando ayer y de hecho lo que estamos intentando lograr y apuntar.
2: Convocar.
0: Es que, no sé si se acuerdan, pero hay varios TikToks, Reels de Instagram y demás, en donde, iba a decir Instagrams, pero casi me mandan.
2: No, dando el viejazo ahí, en vivo, en Radio Nacional.
0: En donde la banda sube audios que... pues nos muestra un poco el intento de ligue de alguien fallido, ¿no? En donde puede ser como, hola, nena, te invito a comer pizza y a que me laves los pies.
1: ¿Cómo estás?
0: Y es como, no, güey, espérate, carnal, no, es primera cita, ¿de qué estás hablando?
2: Espérate.
0: No. Entonces, lo que necesitamos es que ustedes se tomen esa libertad y aquí será juzgado, compartido y sobre todo bien llevado para
1: bien
0: que
1: llevado.
0: Se tenga
1: sí, un poquito llevado. Humillado por mí en algunas ocasiones, tengo que ser
2: sí,
1: muy
2: sí,
1: honesto.
2: Las cosas son así es,
1: o
2: son
1: sea,
2: las
1: tengo que ser
2: 606
1: muy real. Perdón,
2: sí.
1: Perdón,
2: no,
1: Riva.
2: está muy bien, pero pues es que para eso estás aquí tú, o sea, si no, entonces, pero me parece muy lindo y ¿saben qué? ha pasado mucho últimamente, que me han contado varias amigas que viven en el mundo de la soltería.
1: ¿Qué ha pasado, Rima?
2: Que de pronto salen con una persona una o dos veces y pues de pronto no hay intención de nada y la persona les escribe a decir, ok, listo, perfecto, vamos a ser amigos, pues te paso mi cuenta y me pasas mi parte de la comida.
1: ¡No!
0: Ah, claro. Esto es una nueva tendencia, ¿verdad?
1: Sí. Ay, qué gandalla está eso, ¿no?
2: Está fuerte,
1: si
2: ¿no?
1: Si estás invitando a un liga a salir, pues
0: necesito,
1: oye,
0: que
1: tienes
0: me
1: que invertirle, hermano.
0: 235 pesos.
2: No, exactamente.
0: Por favor, ojitos, por favor.
2: ¿Qué le pasa?
0: Es su dinero, es su dinerito y no cuajó.
1: No cuajó. No cuajó. Y dice, regrésame el billuyo.
0: Regrésame mis 235 pesitos.
2: Mis ahorros.
0: Exacto. Y te paso mi cuenta clave. Sí. Y ahí acuérdense que lo aprendimos con el contador cool. Sí. Tienes que poner la referencia correcta. Nada de bromas. No.
1: Nada de que por tus... Ajá. Por tus montañas, ¿no?
2: Sí.
1: De aquí comes.
0: Por mi tragas no hagan eso. Pero, sí. Bueno, ya saben, vamos a estar platicando de mi peor liga. Y recuerden nada más los teléfonos. El WhatsApp al que usted puede apretar un botoncito, literal.
1: ¿Ya lo puedes hacer sin ver o todavía no?
0: No, todavía no puedo. Todavía. Pero ahí va. 55 25 30 91 00. 55 25 30 91 00. Ahí está, para que usted se lo aprenda también como yo. Les prometo que para el fin de la semana, o sea, mañana, lo tendremos claro. O si quiere hablar por teléfono con nosotros directamente, está en la Ciudad de México, es el 55-5166-8101. Si está afuera de la Ciudad de México, es el 800-00-6100. Y ahí usted podrá platicar con nosotros directamente y contarnos su historia.
1: Desahóguese, mándenos las voces de esos pelajustanes intentando ligarla o esas pelajustanas. A lo mejor hay morras que también tienen ahí sus tácticas raras.
0: Oye, sí, yo estoy pensando que, o sea, deseando de todo corazón. Que también nos llegue un audio de una dama platicando. O sea, que un vato mande el de una dama chistoso.
2: Ay, sí,
0: chistoso. No, porque no. Son puros güeyes los que se creen acá intocables. Ya sabes cómo somos, ojitos, no te hagas.
1: El depuramiento es una cosa muy neandertal. Seguimos siendo unos verdaderos neandertales.
2: Neandertales. Pues muy bien, nosotros no somos tan neandertales. Ya estamos aquí para acompañarlos hasta las 10 de la mañana. Ojitos de huevo, el George. Yo soy Riva Pop y me encanta que en YouTube ya la banda se está reportando. Por supuesto que sí. Yeah. Dice Nacho Ramos, a Ek, el Only Patas como salvación para sobrevivir. Pues es que sí, o sea, lo han pensado seriamente porque yo les confieso que yo honestamente sí.
0: O sea, alguna vez Riva ya mencionó aquí en Impresentables, en exclusiva, ¿eh?
2: En exclusiva,
0: donde todo la cadena frenó, allá en Irapuato, que nos escuchan en el 88.5, en Taxco en el 92.9, la gente se frenó, se bajó del coche porque dijeron, ¿qué creen? Riva está considerando abrir su Only Patitas.
2: Sí.
0: ¿No?
1: Only Patitas.
0: Por alguna razón ese día se bajó del barco inmediatamente. Sí, se subió y se bajó.
2: Siempre no.
0: Pero el día de hoy la pueden convencer. Si usted gusta, convenzan arriba.
1: Por audio no te arriesgas tanto arriba.
2: Por audio estaría interesante. Me gusta cómo piensas, ojitos. Quisiera ser mi manager.
1: ¿Ves?
0: Si llegamos a 61 views
1: de contenido para 61
0: adultos. Views en YouTube.
2: No, 61
0: arriba va a subir foto de un
2: barato.
0: Pie. De un dedo.
2: Qué triste.
1: ¿Cómo me la estás malbaratando?
0: No, bueno,
2: Gracias, ojitos.
0: Es que de ojitos no va, o sea,
2: mi amor,
0: tenemos que
2: buena, irnos, bonita, pero no barata.
0: Promociones, ojitos, para
1: todo. Pasito, pero 60?
0: 61, güey, ¿sí? También, espérate.
2: No es igual, sí, no, espérate. No, gracias. Uno más.
0: No, perdón, eso es todo lo que está mal. Eso es todo lo que está mal, diría Pati Cantú.
1: Entramos con el primer del día,
0: la verdad quedó muy bien. Vamos a tener invitados también hoy en cabina, por favor, entiéndalo.
2: Quédense con nosotros.
0: Por favor, quédense, es lo más importante de su día, la neta.
1: Hoy no tienen nada más importante que Impresentables. ¿No?
2: Vamos a tener desde Bogotá a Timo, vienen Andy, viene Alejo, viene Pepa, nos van a contar sobre su canto para no llorar tour. Pepa, sí, así le dicen a Felipe.
1: Ok.
2: Pepa.
1: Porque George, ya le vi una cara cuando dijiste, viene ¿qué? Pepa.
0: No, es que temprano, Pepa, desde Pepa temprano
1: Pig.
0: Dije.
1: Pepa Pig, Pepa la cerda.
0: Empecé a oler y dije, creo que hoy viene. Oigan, también Daniel Aspala, ¿no? Va a estar aquí con nosotros.
2: Qué emoción.
0: Así que ya saben, vámonos con esta canción que compuso Patti Cantú. ¿Para quién? Pues no sabemos, pero la compuso ella porque es una crack. Y esto es todo lo que está mal de Patti Cantú. Esto es Impresentable.
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3: Las 6 con 15 minutos.
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1: Cuernavaca. Ajá. No importa que esté nublado, no importa que esté soleado. Alguna vez fue gobernada por un tlatoani jorobado. ¡Saludos a Cuauhtémoc! ¡Saludos a Cuauhtémoc!
2: ¡Qué capacidad enunciativa, mi querido Ojitos! ¡Me encanta!
3: Capacidad enunciativa.
2: Capacidad enunciativa.
3: Te toca Mazatlán, Riva.
2: Me voy Mazatlán, para Mazatlán. El bello puerto. Que nos escuche nada más en el 98.7. Les mandamos besos, saludos y abrazos a mi gente linda de Mazatlán. Mazatlán que hoy va a estar poco nublada, mira. Mi gente de Mazatlán, 30, ¿no? Climita sabroso. Yo recomiendo ropita ligera, máxima de 30 grados. Muy bien. Mazatlán. Arco de la dicha.
3: ¡Wow!
2: Arco de la dicha.
3: A ver, perdón, ¿puedo frenar tantito? ¿Me pueden tantito frenar la música? Necesito hablar con Riva.
2: A ver, ¿qué pasó, George?
3: Riva, ¿qué significa arco de la dicha?
2: Es que, a ver, tú llegas a Mazatlán.
3: Ajá.
2: Y se abren diferentes caminos. Entonces, tú desarrollas tu arco de personaje. Ajá. Porque tú eres protagonista de tu propia vida. Ajá. Nunca lo olvides.
1: Es una gran poeta, Riva.
3: Ah, o sea, estás aventando, dentro de todo, ahorita estás aventando mensajes de.
2: Exacto. Exacto. Es subliminal. Sí, es que son subliminales, ojitos.
1: Es leer
2: ojitos,
1: entre líneas.
3: Entonces, y luego, entonces, el arco de la.
2: Arco de la dicha.
3: De la fe.
2: Porque llegas a Mazatlán y sientes dicha, felicidad, ¿ya? Alegría.
3: Tienes arco. Ya me convenció, la verdad.
1: Y hasta le haces.
3: Arco de la dicha.
4: Bellísimo.
3: Bellísimo.
2: Gracias, Dani y Belinda. Qué hermoso.
3: Me gustó. Ok, vámonos ahora a Acapulco.
2: Tú, que va, te toca Acapulco.
3: Me toca Acapulco. Lluvioso.
2: Ay, ¿otra vez?
3: Hoy otra vez está lluviosito, sí, con una máxima de 32 grados. 32 grados. Acapulco. Ven y quédate aquí conmigo. Porque aquí en Acapulco somos tus amigos. Tenemos cocos, tenemos barcos. Nosotros en Acapulco nunca vamos a dejarte de soltarte de la mano. Siempre yo, Acapulco.
2: Está declamando como un niño de escuela.
3: Lo haga largo.
2: En la mañana.
3: Siempre en Acapulco nosotros tenemos cosas que decir. Así que para ustedes los vamos a hacer venir. Gracias, gracias. Vengan. Aquí a Acapulco.
2: Oiga, nos piden.
3: Espérate, todavía no acabo.
2: Perdón, ¿no se acaba? Yo pensé que ya había terminado.
3: Espérate, todavía no acabo. Y aquí en Acapulco los queremos mucho. Saludos, jajaja. Ahí está. ¡Es el eslogan de Acapulco!
2: Repítelo, por favor, que no me quedo claro.
3: Es una sola vez.
2: De una sola vez. Oigan, nos están pidiendo, nos están haciendo un reclamo muy valioso y muy importante. Jesús Toribio dice, Puerto Vallarta, nunca nos pronostican, dan el pronóstico del clima, nunca. Pues hoy lo tenemos para ti. A mi gente jalisciense de Puerto Vallarta.
3: Dice, weather.
2: Que está en este momento cruzando unos 27 grados centígrados.
3: Okay. Con una máxima de 31.
2: Máxima de 31 van a tener.

0: para decir nosotros, playa, yo.
1: Oh, pues, no, es que me hiciste remontarme a mi clase de español. Ante, bajo, desde.
0: Pero me da risa porque puede ser que sea como muy cavernícola, está chido. Nosotros, sí, playa,
1: los,
0: coco.
1: Los pronombres.
2: Playa, playa, playa, coco. Nosotros,
1: Puerto
2: playa,
1: Vallarta,
2: coco.
1: Puerto Vallarta, nos encanta el foco. No.
2: Oh, wow. Oigan, y Daniel de la G nos pregunta por el clima de Tequila en Jalisco.
0: ¿Tequila? ¿Ah? ¿Tequila? Yo no conozco Tequila, Jalisco.
2: Yo tampoco, y me han hablado muy bien de ese bello lugar.
1: Tequila, darnos el tour, Riva.
2: Sí, oye. Pues indica el pronóstico del clima de hoy que Tequila en Jalisco tendrá un cielo parcialmente nublado, con una temperatura máxima de 29 a 30 grados centígrados y una mínima alrededor de 17 grados a 18 grados centígrados. Y su eslogan es Tequila. ¡Ay, para todos!
1: ¡Eso! ¡Eso! Oye, Riva, sí, va a ser gobernadora, porque es presidenta municipal de Tequila.
2: Gracias.
1: Presidenta
0: estaría
1: municipal.
0: Estaría increíble, neta, volverte como la imagen de Tequila arriba.
2: Uy.
0: ¿No? Estaría súper chido.
2: No, pero tú, porque tú amas el tequila.
0: Yo sí amo el tequila. ¿Tú no tomas tequila, verdad?
2: Sí, en ocasiones.
0: Sí, en ocasiones.
2: En ocasiones.
1: Ahora, arriba podría ser como una antítesis de la campaña de Tequila, ¿te imaginas? O sea, por ejemplo, la campaña de arriba, como Tequila. Es mejor el guaro, imagínate.
2: ¡Posh! ¡Qué fue! No, ¡qué violencia! No, no, puede, no me atrevería, no me atrevería.
1: ¿No te atreverías?
2: Jamás.
1: No.
2: Jamás, jamás. No, sí, jamás. No, ¿sabes a qué me atrevería? Ya que, es más, ¿saben qué? Es momento de sacar las pompas.
1: ¡No!
2: Vamos a sacar las pompas, ojitos, saca las pompas. No, no, no, porque no. llegaron con Gloria Trevi las pompas de jabón, que es lo que vamos a escuchar a continuación.
1: Se ve venir, hombre.
2: Se veía venir. Impresentables de los 40, seguimos en YouTube.

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2: Las 6 con 35 minutos.
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1: Mostrar una imagen en la que se ve Sanchito en primer plano.
2: Primer plano y la Bárbara allá atrás trabajando. Ahí. Buenos días, buongiorno.
1: En camita.
3: Buenos días.
1: Como una momia.
2: Una momia.
1: Sentadita, pero con sus cobijitas. O sea, te ves muy cómoda y a gusto.
2: Está muy cómoda la
3: Un besote a nuestras familias.
1: Ay,
3: ¿no?
1: Los amamos. Y a Dani nos estará escuchando con Ariel.
3: Sí, seguramente Dani y Ariel nos están escuchando. Seguramente tú, Dani, también. Bárbara ya nos demostró. Y bueno, pues un beso a quienes son el motor real de esto, ¿no?
1: El motor real. Sí.
2: ¡El América! ¡El no, Club América!
3: ¡América jamás! No.
2: Lo hacemos por el Club América para que gane otro campeonato.
3: No,
2: ¿cómo de que no?
3: No va a pasar, güey.
1: Estamos
3: no,
1: hablando es que de la compre. Familia. La familia.
2: Ah, perdón, pues yo lo hacía por mí.
1: Tradicional.
2: ¡Club América!
1: ¡No!
2: ¡El América!
1: ¡Qué fuerte esto! Claro que no, N-O-N-E-L. Estamos en Impresentables, son las 6:42
3: minutos. Y nos acaban de poner el himno arriba. Bien.
2: Eso, sí. Gracias, güey.
3: Okay. Es muy bonito el himno.
1: A ver,
3: qué estilo.
2: A ver. Es muy bonito.
1: A ver si me convencen y me voy al América.
3: Nunca arriba, no lo hagas.
1: Okay.
2: No, sí, tienes que... Ya, es que habías... Aquí
1: no,
2: habías
1: todavía
2: elegido.
1: No he elegido, ¿no? Todavía no he elegido.
3: Estoy entre Pumas. ¿Cuál es el América,
1: América
3: de Colombia? ¿Cuál es el América de Colombia?
1: Híjole, el América de Colombia.
2: O sea, ¿cuál
1: sería?
2: Es el que más ha ganado allá.
1: Sí, sí.
2: No, pues sí.
3: O el más cerdo y corrupto también. Oh,
2: también, no. pero ¿qué nos ha dado eso? Campeonatos.
3: Pues
2: ¿no?
3: Sí, no, claro, y también la corrupción y la impunidad tiene la nación de una manera muy preciosa, George, pero sigamos yéndole a la América.
2: ¿Cómo? Sigamos, ¿cómo,
1: ¿cómo
2: que no?
1: ¿Cómo no? ¿Por qué no?
3: Un
1: yo
3: beso a Cuauhtémoc Blanco, a todos, ¿no?
1: Técnicamente.
3: Las grandes leyendas americanistas.
1: Sí, oye, pues un saludo, un beso, que nos están escuchando todas, toditas, todas.
3: Isaac Terrazas nos escucha, fíjate.
1: Claro que mamilla. Sí. Oigan, hoy tenemos un súper impresentema.
2: Isaac Terrazas, dijiste.
3: Sí, bueno, ¿qué? Escucha.
2: Me da risa como aviento así, qué chido que nos escuche, pero no sabía, güey. Me da risa como Isaac Terrazas que nos escucha.
3: Sí, Germán Villa.
2: Oigan, el impresentema arriba,
1: sí,
2: por favor, ¿cuál es?
1: Mi peor ligue y es que
2: madres.
1: Hoy estamos invitando, convocando a nuestros impresentables, a nuestra hermosa audiencia, a que nos compartan a lo mejor esas historias de ligues fallidos, propios, de amigos, ajenos, lo que sea, pero que también nos compartan aquellos audios que de pronto les han enviado esas personas que quieren algo con ustedes, que persiguen sus huesitos y que de pronto no salen tan bien paradas, por decirlo así.
2: Ya sé, oigan, muchos tenemos historias de terror, pero sabemos que ustedes han vivido más que nosotros, porque nosotros vivimos para ustedes, para su entretenimiento. Entonces, ustedes nos pueden ver aquí como zoológico, mientras ustedes están viviendo una vida increíble allá afuera.
3: Exacto.
2: Así que cuéntenosla, déjenos saber cómo es allá afuera.
3: ¿Cómo es el mundo allá afuera?
2: ¿Cómo es el mundo? Dígamelo ya, quiero saber. Impresentable, ¿cómo es afuera? Queremos que escuchar sus peores ligues.
3: ¿Usted conoce el mito de la caverna de Platón? Que es esta figura donde hay unos monos encadenados viendo hacia una pared.
1: Ajá.
3: Y hay otro mono que le explica cómo es el mundo allá afuera. Así vivimos nosotros en esta cabina.
2: Para usted.
1: Para usted.
3: Dormimos
1: para su diversión.
3: Exacto. Nos alimentamos de latas de sopa.
2: ¿Tenemos audios?
1: Exactamente, sí tenemos impresentaudios.
3: Audios, venga,
1: es más,
3: escuchemos sus.
1: Vamos a abrir esta bella selección, este bello bouquet de audios con un anónimo.
2: Y esos son fuertes siempre.
1: Mi peor ligue.
3: Venga.
4: Uno de mis peores ligues comenzó en esta app de citas, donde para empezar no era la persona, bueno, era muy distinta la foto a la realidad. Segundo, pues la cita era con unos amigos de ella, carne asada, todo bien, shalala, una cosa llevó a la otra, llegamos a su casa y su casa era un chiquero.
1: ¡No!
4: Estábamos en pleno acto porque dije, pues bueno, ya estoy aquí.
1: Pues sí, ya llegó.
4: Estábamos en pleno acto amatorio cuando de repente empiezo a ver así como un buen de cucarachas y dije,
1: No.
4: Ni modo. A veces arriesga uno eso.
1: Se arriesga uno.
2: Oye, Anónimo, tengo que decir algo. Me pasó algo muy similar una vez. Muy similar.
1: ¿Chiquero?
2: De que llegué a la casa y ella vivía con una roommate en su momento y era un chiquero total. Total. ¿Y sabes qué era lo más feo? Que sus baños no servía.
1: No.
2: Entonces, ellas como que no lo arreglaron y pues no bajaba. Ahí dejaron todo. Entonces vas al baño y es como, no.
1: No.
2: Sí, no podía creerlo, la verdad.
1: Pregunta técnica.
2: ¿Eso es determinante para ti? O sea, hubiera sido me voy de aquí.
1: Sí, claro que sí.
2: Para ti, ojitos.
3: Pues es que la higiene personal es básica, ¿no?
2: Pero es que ese es el tema.
3: Si a ti te tratas como persona, pues, ¿qué esperas de la vida, güey? La neta, exacto, la neta, hay que ser un poquito más, más
2: pero, limpios. Ojitos, importante. Ella, o sea, estaba limpia. Nada más las afueras.
1: Verificaste que estuviera,
2: o sea,
1: limpia.
2: Me refiero a la casa del chiquero. La casa del chiquero.
3: Qué bueno que la bañaste.
1: Pero una pregunta, ¿a ella parecía molestarle el tema del chiquero? ¿Se excusaba?
3: No. ¿Cómo era? No.
1: Es que eso es una gran señal, eso es una red flag dura.
2: No, no, no.
1: Porque así, si tú puedes vivir en un chiquero sin que te moleste eso, híjole.
2: Está, no, para mí sí.
1: Ahí se cuestiona.
2: Sí, de acuerdo, sí.
1: Está fuerte, está potente, eso, anónimo. Es que no, o sea, donde yo voy a pasar una cucaracha, salgo volando.
3: Ahora, hay hábitos, ¿no? Porque, por ejemplo, una cosa es ser hippie, que dice, a lo mejor no me baño 2 días o para ahorrar agua, pero ya tener cucarachas en tu casa y que haya ahí patitos.
2: No, cucarachas ya está criminal, ¿no?
1: No, no,
3: criminal,
1: no, no,
3: ya está criminal. No, no, no se den esa oportunidad, qué asco.
1: Sebas, vámonos. Mi hermano se está muriendo porque hoy trajimos al nené. Hoy lo traje yo.
3: Hoy trajimos.
1: Sí,
3: todos, lo veníamos todos, cargando
1: todo. Lo cargamos. Y él detesta las cucarachas, es súper pesadilla. Entonces, en el momento en el que dijeron cucarachas, lo vi agarrarse la frente así de salto.
2: No,
1: lo siento, nené.
2: Vámonos ahora con la historia de Bernardo.
3: Es que la cucaracha no puede caminar.
2: Bernardo.
5: Conocí a una chica por Facebook. La chica solamente se tomaba fotos de su cara. Estaba bonita, pero en algún momento nos citamos para vernos en una plaza e ir al cine. Pero de lejos yo la reconocí, pero nada que ver con sus fotos. Traía mucho maquillaje y sin filtros. Entonces era una chica muy chaparrita, muy gordita. Entonces le tuve que dar el bate de Adón, pero ella sí me reconoció. Entonces sí me habló, sí me saludó y pues no me quedó de otra más que se continuar la cita, ir al cine, pero jamás la volví a citar, jamás volví a ir con ellas. Eso fue antes de que me casara.
2: Ah, bueno.
3: Ahora, espérame. Okay.
2: Sí.
1: Ahora, menos mal nos contó que sí.
3: ¿Por qué discriminan a las gorditas? La verdad es que yo como ciego les puedo decir, cuando tú tocas carnitas se te para más la riatita. Digo, con todo respeto, ¿no? O sea, ¿por qué darnos esa cosa como de discriminar? Mira, hay cosas que son, le hacen bien al tacto, ¿no? A lo mejor este tipo es un Will Smith así, tremendamente musculoso, que no, lo dudo, con todo respeto.
1: Sí, Bernardo, no creo.
3: Bernardo,
1: que
3: lo dudo.
1: Que nos mande foto, Pavel.
3: Pero
1: sí, ¿cómo estaba él?
3: Sí.
1: Pero sí, es muy fácil. Lo que tú dices es muy cierto, ojitos. Es muy fácil salir a decir y a criticar el cuerpo de otra persona, que además eso es algo que ya no se hace, amigos.
3: No,
1: nunca lo hagan, ya no se hace.
3: No opine de los cuerpos ajenos, apréndaselo bien.
2: Yo tengo ahí algo que decir. Si bien estoy totalmente a favor de lo que dice ojitos, porque tienes toda la razón,
1: sí.
2: El chiste es querer parejo, sin duda. Hay algo que le puedo dar a Bernardo, que no está chido hacer una promesa que no se cumple.
1: La expectativa.
2: En el sentido
1: realidad.
2: Donde es como, oye, a ver, ¿para qué mientes? Pues sube tu foto de ti misma, ¿no?
1: Sí.
2: La neta, o sea, no tiene nada de malo.
1: Y hay que decir
2: no tiene
1: algo.
2: Nada de malo. Yo creo que está bien. Este soy yo, véanme, ¿te jalas o no jalas?
1: Sí. Además, porque si te van a querer, te van a querer. Como
2: claro,
1: o
2: ¿para
1: sea,
2: qué
1: no
2: estar mintiendo? Pues luego tú solita te pones, o solito te pones en esa situación donde por andar de mentiroso, pues te llevas malos momentos, la neta.
3: Exactamente.
2: Yo digo
3: miren,
2: que
3: mostrémonos
2: sean,
3: como somos. Eso es
2: exacto, confíen
3: exacto,
2: en ustedes mismos.
3: Para ligar. Porque para ligar, quien te quiera te va a querer como eres.
2: Claro, de
1: eso
2: acuerdo,
1: sí es cierto, absolutamente. Y ya lo saben, no hablen de cuerpos ajenos, pero sí traten de que el suyo lo muestren si están en serio naras en este tipo de citas y eso, pues, de mostrarse como son. O sea, sí. Nadie va a conseguir nada poniendo una foto súper, hiper, mega alterada y son fotos que luego a la hora de la verdad no lo hacen sentir bien ni a uno mismo. Pero ¿saben qué, chicos?
3: ¿Qué
1: me hace sentir bien en este momento?
3: ¿Qué arriba?
1: Que tenemos a Jorge en la línea de impresentables.
3: Tu
1: Jorge.
3: Tocayo,
1: George.
6: Vale,
1: hola, Jorge.
6: Buenos días, buenos días.
2: ¿Qué pasó, Tocayo? ¿Cómo te fue a ti en el amor? Platícanos, güey.
6: Estuvo muy, muy pura, porque yo soy de acá de Tampico, Tamaulipas.
2: Eso. Okay,
3: saludos a Tampico.
6: Y estaba chamaco y me fui a Matamoros a estudiar.
3: ¿Y has visto a aliens?
6: ¿Eh?
3: ¿Has visto a aliens allá en Tampico o no?
6: Sí, sí, claro, Carlos Miramar.
3: Luego nos cuentas eso de los aliens, pero
1: sí,
3: continúa,
1: sí, sí.
3: Continúa.
6: Perfecto, con todo gusto. Entonces nos fuimos a me fui a Matamoros a estudiar. Vengo de vacaciones en diciembre y conocí a una susodicha. Y yo bien enamorado, según me regreso en enero para seguir estudiando y que me monto en mi macho. Ya no quiero estar aquí, porque pues yo quería estar con el amor de mi vida en ese momento. Y cuando me regresé, dejé los estudios allá y me regreso. la susodicha ya tenía otro susodicho.
2: Ah, o sea, es un cuerno. Es...
1: Tú estabas dejándolo todo por ella, sí. Pero ella ya tenía todo con alguien más.
6: Lo dejé.
1: No.
3: Dejó los estudios, Riva.
2: Dejó. No. ¿Y qué? ¿Y no regresaste a estudiar, güey?
6: No, ya no, pues ya me mandó a volar mi tía, dijo, no, pues.
2: O sea, lo dejaste por tu... todo por una dama, güey.
1: Ay, Jorge.
6: Sí, no te... hombre, pues esa no es dama.
2: Una, bueno,
3: oye,
2: sí.
3: Oye, pero a ver, sí. Y ahora... Sí,
1: qué mal portada,
3: no, después, ahora ya, una mal portada. ¿Cuánto fue eso? ¿No volviste a recuperar tu vida después de ese fracaso amoroso?
6: Ah, no, sí, claro, pero ya después.
3: Ya sin estudiar.
2: Oye, pero te voy a decir algo, carnal. Tú pero eres sí, el responsable de eso, no ella, güey.
3: Sí, ¿no?
1: Pero es que él confió.
2: No, pues sí, yo pero Jorge, tú puedes volver,
6: escuchamos,
2: tú
6: puedes volver a
3: estudiar, güey.
2: ¿No? No, pero... Te...
1: Pero sí, Jorge, escuchamos, eso sí es cierto.
2: No, tienes toda la razón, carnal, perdóname.
1: La decisión de estudiar.
2: No, tienes toda la razón.
6: No, tienes razón. Estudios y todo, pero eso es una... Quedó como anécdota de... En aquellos ayer.
3: Mi peor ligue, ok.
1: Ay, esa pero sí, suena a gran anécdota de mi peor ligue.
2: Oye, no, carnal, a ver, te deseo... Si pudieras regresar el tiempo, ¿lo cambiarías?
6: Sí.
2: ¿Sí?
3: Sí.
6: Wow. Sí, claro.
2: No, pues sí, carnal. Okay. Pues, ¿qué crees? No se puede, compa. Así que
3: pues, ¿qué crees?
2: Seguimos con
3: ¿qué
2: esto.
3: Aquí no somos máquina del tiempo, pero gracias. Pero gracias por llamar a Impresentables.
2: Muchas gracias, Tocayo. Te queremos, güey. Te queremos.
1: Te oye, mandamos abrazos. Esto me parece. Me
2: acaban de mandar un mensaje urgente aquí, nada más en YouTube. Dice Escobar David, 1980. Urgente. Mi esposa lo está viendo en la planta alta. Le dicen que si me pasa el papel, please, por favor. Ahí está, ya le dijimos.
3: Pásale el papel, pásale el papel. Sí. Al señor,
1: ¿saben qué?
3: Hombre.
2: Escobar David está.
3: Escobar
2: está
3: David anda,
1: ya está
3: anda
1: abajo, por
3: el
1: favor.
3: Topo de cabeza.
1: Para que pueda bajar el agua, que es la canción con la que nos vamos a continuación.
2: Agua es difícil, ¿eh? Agua es un segue difícil es y hoy difícil. Lo logró. Hoy lo logró.
1: Se logró, lo
2: muy
1: metí.
2: Bien.
1: Así
3: eres
1: que,
3: una gran Messi de los Sedwell.
1: Gracias, gracias. Solo porque los tengo ustedes y me hacen esos pases tan increíbles.
2: Eso.
1: Gracias. Pues vamos a escuchar Agua, Maluma y Shakira. Yo quiero contarles algo. Ayer estábamos viendo el video de la presentación en vivo de esta canción porque Shakira llevó a Maluma a la residencia en Madrid para el cierre. Híjole, en ese momento yo tengo que decir que Shakira es espectacular, pero no podía ver otra cosa. Y mi hermano lo decía. No, si usted me pregunta qué tiene Shakira puesto, no lo sé, solo estoy viendo a Maluma.
2: De plano.
1: Así que si pueden ver esa presentación,
2: désela.
1: Chequen cómo se ve Maluma, por favor.
2: Ok.
1: Por
2: vamos
1: favor.
2: Vamos a hacer eso ahorita y vamos a hacer algo todos. Dejarnos ir juntos como sí. Impresentables, ¿no?
1: Okay.
2: De, la
1: agua.
2: Tómenos de la mano. Tómenos
1: de la mano.
2: Tómenos
1: de la mano.
2: Ustedes también, Impresentables, vamos. Que nos están escuchando, tómense de la mano a la gente que tengan a su lado.
3: Sí.
2: ¿No? Y déjense ir con esta canción que se llama Agua de Shakira y Maluma.
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3: Las 6:57.
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1: Bien. Ay. Despídete bien. Y me decía, no, Axel, no. Y se reía, pero se reía muy extraño, como una risa nerviosa. Y entonces me dice, mira, te presento a mi novio. Por eso que el chavo que estaba atrás de ella era su novio. Y le dije, sale, bye. Cuídate.
2: Sale, bye.
3: Sale, bye.
4: Güey, me encantó él. Írala, despídete bien.
2: Írala.
4: Es que viejo cochino,
2: besos.
4: Despídete como se debe.
2: De besito, ¿qué? De Kiko.
4: ¿Qué te cuesta? Tantito una rimón.
2: Bueno, pero ahí siento que es una experiencia pues que no le fue tan chido. No. Pero el ligue en sí, necesitamos saber más de cómo fue el ligue.
4: Sí, como que creo que nos están malinterpretando, ¿sí, querido arriba, querido George? Y nos están contando historias de bateos. No, o sea, sí que chidos sus bateos, pero queremos saber historias de peor ligue.
2: Exacto.
4: Es decir, si usted nos comparte un audio de alguien intentando ligarse, o sea, pero estas son historias de bateo que luego podemos tener un programa para éxitos de fracaso y para gente que ha vivido en la friend.
3: Éxitos de fracaso, me gustó eso. Éxitos de fracaso.
2: Éxitos de fracaso.
4: Éxitos de fracaso.
2: Veracruz. Éxitos de fracaso.
4: Ojitos de huevo y su nuevo disco. Éxitos de fracaso.
3: Está buenísimo, ¿sí? Buenísimo. Guarda, anotémoslo ahí. ¿Sí? Pero sí, estoy totalmente de acuerdo. Igual está cool escuchar sus historias, porque mi peor ligue siento que tiene mucha apertura, como que hay mucho para dónde darle, pero sí queremos que nos envíen esos audios. Es que se ve mucho en redes sociales.
2: Sí, seamos honestos. Mándenos el audio que les mandó el güey. Es lo que estamos pidiendo.
3: Gracias.
2: Ya, directo. Mándenos el audio que les mandó el güey que no les gustó.
4: Sí,
2: queremos escucharlo.
4: Morras, por favor. Ya.
2: Por favor,
4: ya.
2: Ahora.
4: Por favor.
2: Dicho esto,
4: que
2: vamos
4: caiga
2: a escuchar.
4: El patriarcado. Falta un año, pero que empiece a caer ahorita con estos audios.
3: Se empieza a caer.
4: Una vez empezamos a desbaratar los cimientos.
2: Le queda ya un añito. Un año y medio ya creció.
3: Pero ¿por qué estás dándole más largas?
2: Perdón, es que está bueno.
4: ¿Por qué lo alimentas?
3: ¿Por qué lo alimentas?
2: Es que de este lado nos conviene. Perdóname, pero no
4: nos conviene.
2: Vámonos con este audio de Isra. Vamos a escuchar a Isra.
1: Pues les tengo una historia que no es mía, de un ligue.
2: A ver.
1: Tengo un compita que es adicto a eso de las aplicaciones y se quedó de ver con una chica en un 5 letras. Y cuando llegó mi compa, resulta que no era chica, era chico. Y estaba acompañado.
2: Ah,
3: caramba.
1: Me lo amarraron como puerco. No. Lo amarraron en el baño. Le robaron sus tarjetas del banco.
3: No,
1: y
3: qué
1: le
3: peligro.
1: El carro.
3: No,
4: güey.
3: No,
4: esto sí es de peor ligue.
2: Es el peor ligue que has escuchado en tu vida, güey.
4: Ya, no creo que nada supere esto. Perdón.
2: Es no, tan... hasta ahorita va ganando tu compa, carnal.
3: Wow,
2: porque lo amarraron, le robaron su cochecito.
3: ¿Y el coche?
2: Un Atos 2002, bye, pum.
3: Bye, se fue.
4: Ahora sí que con todo respeto y a besos a la comunidad trans, pero le aplicaron el me llamo Raquel y después lo amarraron como puerco.
2: No, pero ni siquiera explicó si era dama o no, sino había dos vatos,
3: ¿no?
2: Dijo.
1: Me amarraron como puerco.
3: Exactamente.
4: Dijo que pensó que era, o sea, que le resulta que
2: sí la
4: era
2: conoció.
4: Chica, sí la conoció.
2: No.
4: Y venía con otra persona y entre las dos, o sea, no el tema no es que fuera chico chica, sino que entre
2: no,
4: dos
2: te entiendo, te entiendo, pero
4: lo amarraron
2: y llegó con alguien más,
4: y lo asaltaron.
2: Qué miedo eso, güey.
4: Lo apañaron.
2: Bueno, para que vean que todos estamos ahí a merced de la
3: expuestos.
2: Gente mala.
4: Ahora, cuando lo cuentas, perdón, yo nada más voy a dejar esto aquí botando y me iré lentamente, pero cuando lo avientas como le pasó a un compa, ¿no será que realmente ese compa eres tú?
3: ¿Será Isra? Uy, ¿saben qué? Mientras pensamos en esto, porque no escuchamos la historia del peor ligue de Memo, que también mandó Impresenta Audio.
5: Yo cuando era soltero siempre tuve ganas de andar con una chava bien fresita, y como que me topé una vez una chava que también era bien fresita y tenía ganas como de crear la historia de Amarte Duele, porque yo soy prietito, moreno prietito, color humilde.
2: Sí.
5: Y salimos y todo, pero fue una cita terrible porque ella no hablaba, yo no hablaba. Al final los dos como que no sabes qué, la mera verdad, ni intentarlo, ni seguirle, ni nada, ya no le volví a hablar, me la topaba en la calle y ya ni la saludaba, fue una cita tan terrible que ni siquiera ni una amistad ni nada resultó de eso.
2: Por ser, porque sí, dos mundos
4: sí,
2: diferentes.
4: Dos mundos opuestos chocaron. Sí, le pasó el Amarte Duele, hombre.
3: Me dio mucha risa su explicación de por qué soy prietito, color humilde, dijo, no.
4: Le mandamos un beso hasta su certificado de humildad.
3: Certificado
4: de
3: humildad.
4: Hasta su, ¿cómo se decirlo? Hasta su bañito con resistencia.
2: Ahora, ¿qué tal? Aquí el güey dice que se subieron al coche y no hablaron.
3: Nada.
2: ¿Qué tal que él era nada más chofer de aplicación? Y él creía que era una cita.
4: Ándale. ¿No? Okay. Iba manejando el micrófono.
2: Él iba manejando y dijo, güey, esta cita no está funcionando.
3: No funciona.
2: Y hermano, únicamente le dio servicio, güey.
3: No era una cita, hijo. No era. Salida. Qué fuerte las historias del ligue que es nuestro. Y presentaba mi peor ligue.
2: Mi peor ligue. Sí se vale que nos cuenten todo.
3: Se vale que nos cuenten todo.
2: Ustedes hagan lo que sea con tal de sentirse vivos, ¿no?
3: ¡Ay!
2: Muchas gracias, muchas gracias. Esto es Sentirme Vivo de Manuel. Recuerden que estamos hablando de historias de ligue. Mándenos ya directo, así lo pedimos. Mándenos el audio que a usted le dio cringe haber recibido. ¿No?
3: Audios que dan cringe.
2: Audios que dan cringe.
4: Son bienvenidos.
3: Son bienvenidos. Ahí está. Seguimos en Impresentables en los 40.
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0: Nos encanta que nos cuentes tus historias, así que envía tu impresa en audio a nuestro WhatsApp 55 25 30 91 00.
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4: Las 7. Con 15 minutos.
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1: Para traerles un servicio muy bonito, muy hermoso en esta bella mañana.
2: Porque el amor es ciego y somos puro amor, Riva Pop, George. Hoy queremos que esta cabina, no es 14 de febrero ni mucho menos, pero el nené, hermano de Riva, a quien usted podrá conocer muy bien, es guapo el muchacho, huele bien.
3: Es ágil.
2: Es ágil, es un verdadero gimnasta.
1: ¿A qué te por la pelea, lo dices?
3: Pues lo vi como no, pelear, es, pelear
2: es,
3: como
2: es un
3: luchador,
2: maestro de jiu-jitsu, judo.
3: Jiu-jitsu, judo, sí.
2: Taekwondo, sí. Muay Thai, MMA, ¿no?
3: Banda MS.
2: Banda MS, banda Lizárraga.
3: Exacto, banda Limón. Recodo.
2: Banda de Don René Camacho. Pero...
3: ¡Qué bella!
2: Pero,
1: continúa, ojitos, continúa.
2: El señor nené... Tiene 13 años.
3: Está chiquito.
2: No. Tiene 13 años. En esta bonita tierra de la soltería. Como habitante de la soltería. Pero hoy podría encontrar al amor de su vida.
1: ¡Qué lindo!
3: Damas mexicanas, si usted se quiere llevar un vato alto, colombiano, fuerte, fornido, aquí está en cabina.
1: Tatuado.
3: Sí.
1: Buen hermano, buen tipo.
3: Cocina también. Amante de Maluma.
2: Amante de Maluma, que eso es importante.
3: Y amante de la dama, por lo que he entendido. Bueno, pues vamos a estar subiendo.
2: No de lo ajeno.
3: El día de hoy es mi peor ligue y queremos sacar al nené de su peor ligue. Ya nos contó historias de terror en YouTube, porque a él ya le tocó también que la aplicación le mienta, ¿no, nené? Te miente a veces. Entonces, lo que vamos a hacer ahora es, vamos a estar subiendo una foto de nené,
2: sí,
3: en YouTube, para que usted nada más nos mande fotos al WhatsApp, que es 55 25 30 91 00. Y ahí el nené va a poder elegir, porque para eso estamos en Impresentables,
1: ¿no? Un servicio a la comunidad.
3: Pero tenemos más notas también.
1: Así es, tenemos notas de entretenimiento aquí en Impresentables. Y es que hay mucho run, hay mucho rumor, hay mucho chisme de qué estará pasando con Daft Punk. ¿Será que van a regresar? ¿Será que van a volver? Se está incluso llegando a especular que podrían ser el gran acto de nostalgia que regrese para Coachella 2027.
2: Órale.
1: Si eso pasa, nos enloquecemos todos.
3: Nos enloquecemos todos,
1: pero lo que ya es confirmado es que Daft Punk llega al mundo de los cómics.
3: ¿Cómo funciona eso?
1: Así es, presentaron una antología de 242 páginas.
2: Yo no sé contar
3: hasta 240.
2: Te la lees en una sentada, George, tranquilo.
1: Okay, algo leve, algo tranqui.
2: Sí.
1: Y es que este dúo francés, que son súper legendarios, lanzaron su propia edición especial de Metal Hurlant, que es un libro que tiene 272 páginas de...
2: Como Don Quijote en la Mancha.
1: Mira, algo así. Tiene un libro de ilustraciones, historietas, artículos que obviamente están celebrando el legado musical y visual que tienen. Yo recuerdo la primera vez que yo conocí a Daft Punk fue por esta canción.
3: Claro.
1: One More Time. Y yo dije, yo quiero ir donde esta gente va. ¿Qué es esto? Ah, una fiesta, una discoteca. Y yo ahí entendí que...
2: Ahí quiero
1: que
2: estar.
1: La música, sí, yo quería
2: ahí
1: estar.
2: Quiero ahí quiero rumbear, dijo Riva.
1: Exactamente.
3: O sea, Daft Punk fue quien te destapó el mundo de la fiesta.
1: Sí, definitivamente. Wow. Como que me hizo querer ser parte de ese bonito grupo la fiesta.
2: A ver, independientemente de que disfrutes o no, como por ejemplo nuestra querida Dana, que es fanática de la música electrónica, seas así de fan o no, creo que Daft Punk es algo que cuando tú logras salir de lo tuyo y trascender como a otros gremios, ¿no? Como lo hemos dicho varias veces, George, como este artista que es versátil y que de repente logra salir, ¿no? Como el comediante que logra salir de la comedia. Daft Punk logró salir de no solamente la gente que le gusta la música electrónica, sino que además hemos visto sus cosas como bien subreales, ¿no? Los videos que hacen, las historias, los cómics. Creo que es muy justo que se le dé un libro de 240.
3: Sí, está súper chido para los fans de Daft Punk. Yo la verdad dudo que se junten, si les soy honesto, porque acabo de ver que Thomas estuvo con Fred Again hace un par de meses haciendo un set en vivo. Hubo varias canciones de Daft Punk, lo cual hicieron que reventara todo el público. Ahí muy chido. El tema aquí es que el mundo de la IA es lo que los desanima un poco, porque dicen, sí, ¿por qué regresarían dos robots cuando ahora todo es de robots? Le quitan la parte humana.
1: Ay, qué lógico.
3: Y entonces decidieron ser como coherentes y decir, se acabó. Yo lo dudo, creo que están en etapas diferentes, sin embargo, si llegara a suceder, uno de los regrets más grandes de mi vida fue no haber ido ese 2007, 2008 aquí a la Ciudad de México, un Halloween. Me arrepiento y me arrepentiré para siempre, pero si se llegara a suceder, Riva, ahí estaremos nosotros en primera fila.
1: Ahí estaremos.
3: Bailando breakdance. Eso es Crazy Frog de Daft Punk.
1: No era nada.
3: No es cierto.
1: Nada.
2: Ahorita empezaba.
3: Esta bonita canción,
2: Uruapan Mexican Song, ¿no? Uruapan Mexican Song.
1: Uruapan Mexican Song. Me encanta. Y eso sí son Daft Punk, para que lo vean, pero la noticia para todos los fans, ya lo saben, es que pues pueden adquirir esta antología en la que más de 30 artistas participan en este proyecto que mezcla ciencia ficción, tecnología, cultura electrónica, y que sí sigue de pronto alimentando estos rumores. Yo no pierdo la esperanza. Yo sí quiero seguir en ese bote.
3: No la pierdas. Yo también creo que es necesario. Yo ya me bajé, pero necesitamos justo esta vanidad de vida para que sucedan las cosas.
1: Para que manifestar
2: esa fe que vuelva. Esa fe ciega que tiene Riva, que creo que por eso nos caemos tan bien, por tu fe ciega.
3: Oigan, Bass Persuades de Miley Cyrus. ¿Qué ha sucedido con este disco? Porque la verdad es que empezó muy arriba y por lo visto ya bajó al puesto 156. Okay. 157 de la lista de Billboard. ¿Por qué se ponen así con ellas? ¿Por qué se ponen así?
1: No, hombre, es
2: así
1: muy loco.
2: Así es la vida. La gente deja de escuchar unas cosas, escucha otras. Y así somos bipolares, somos cambiantes.
1: Y todo está saliendo muy rápido, ¿saben? Yo siento y le achaco a esto a que no nos estamos también como seres humanos dando el tiempo de disfrutar los lanzamientos. En un momento, no sé, en los 80s y los 90s, recuerden, cuando salía un disco, qué sé yo, de Madonna o de Michael Jackson, tú consumías ese álbum completamente, además porque no tenías opción de tener una plataforma donde te dieran 1,545 opciones diferentes, ¿no?
3: Sí.
1: Entonces, como todo está pasando muy rápido, yo siento que sí, eso le pasó a nuestra querida Miley.
2: Y ahora la gente que no saca álbum, sino que saca sencillos.
3: Ya lleva un rato
2: así. A mí
3: no me encanta, ¿eh? No sé tú qué opinas.
1: Yo estoy de acuerdo contigo, George, porque yo siento que, escuchar un álbum es escuchar como una Polaroid.
2: Un concepto, ¿no?
1: Auditiva del momento de la vida de un artista. Es un concepto, es un momento bien interesante.

0: No, en más de una década, o sea, no estaba tan fácil, no era como que viniera con números unos, no, en más de una década no había tenido un álbum número uno en el Billboard 200, que es la lista que, digamos, que checa los álbumes más sonados, comercialmente hablando, que siento que ahorita ya deberíamos replantearnos también la manera en la que hacemos esas categorizaciones, pienso yo.
1: Pues puede ser, sí. Miley Cyrus en específico, a mí me caía muy bien. ¿Por qué? Porque crecí escuchando Miley Cyrus, no por mi gusto.
0: No yo. No.
1: Es que mi hermana Regina es obsesiva. No, de verdad.
2: Era parte de tu.
1: Güey, obsesiva Regina.
2: De la película. Ay, de tu
1: obsesiva, amiga. Pero es como su mayor, pues es su héroe, ¿no? Tal cual, su heroína. Y está ella ahí constantemente en la casa.
2: Se la inyectaba,
1: y de repente. Me dice, tienes que escuchar esta versión de tal, tienes que escuchar esta versión de Miley Cyrus. Y le he dado chance a Miley Cyrus, pero de hecho la fui a ver al Corona Capital donde le dio el ataque de pánico.
0: Sí.
1: Y y la verdad dije, pues, ok, supongo que pasa, ¿no? Digo, no me tiene que gustar lo mismo. Pero resultó ser que ese Corona se volvió el principio y el final para sus shows en vivo, ¿no?
0: Es cierto.
1: Porque
0: sí.
1: a raíz del ataque de pánico que tuvo enfrente de tanta gente, habla de ese concierto como si fuera su Vietnam, ¿no?
0: Sí.
2: Ándale.
1: En serio.
0: Y es que además.
2: Esto también tiene un parteaguas, ¿no?
0: Fue un parteaguas en su vida y además luego vino la muerte de Taylor Hawkins, que era su gran amigo, su vecino de pandemia. Sí. Ella contó que Taylor murió en el Estéreo Picnic en Bogotá, en Colombia. Y pues ella dice en un show en vivo, como que tiene muchos recuerdos feos, como de esa época, 2021, regresando de pandemias, que fue una época rara para todos, igual, insisto.
1: Y ella, y siento que su personalidad, digo, no tengo nada en contra de ella, simplemente como que, me cuesta trabajo, pasa, ¿no? Luego, como
0: sí.
1: Con temas personales ahí de, no sé. Entonces, Miley Cyrus, ojalá regrese al número uno, y si no. Yo no tengo un problema.
0: Si no está bien.
2: No pasa nada, solo es vanidad. Ya, el éxito, sí, no. El éxito ya lo tienes, Miley. Disfrútalo.
0: Y sus smilers enjoy siempre it, vamos a estar ahí para
1: ellos. ¿Cómo se les llaman?
0: Smilers.
1: Smilers.
0: Hasta donde yo sabía, sí. Y corríjame si no, pero sí.
1: No, tú sabes.
0: Sí,
1: yo no
0: sí,
1: sé.
0: Sí, no. Y mi Miley, de verdad, es de las grandes artistas del pop que también ha tenido, ha roto un poco también con el concepto de cómo debe ser una popstar, ¿saben? Y me gusta mucho eso de ella. Y también ha hablado de, ok, hay momentos en los que sí podré estar en lo más alto, en la cima, en el número uno, pero habrá momentos en los que no, y eso está bien, ella misma lo ha dicho. Entonces, siento que es muy interesante escuchar hablar a Miley Cyrus, así que si ven entrevistas de ella, presten la atención a lo que dice, porque sí habla mucho de la industria. Y no, ¿sabes qué? El show del Corona Capital sí como que fue un parteaguas, pero ella ya venía hablando desde antes que estar de gira la agotaba muchísimo, la cansaba.
1: Claro, porque es también, digo, ella empezó desde chavita, se le podía pasar un Britney, ¿no?
0: Sí.
2: Un Britney, claro.
0: Yo creo que lo esquivó.
1: Liberen a Britney. Sí. Liberen a Britney.
0: Ya la liberaron.
1: Ay, libérenla ya. Ay, güey, casi te vas ahí.
0: Estás bien, ojitos, volviste.
1: Ay, güey, casi te nos va.
2: Estoy sufriendo.
1: ¿Sabes como quién cantas? Como Dana y Belinda, güey.
0: Ay, es bellísimo.
1: Bellísimo. Vámonos con esa canción. ¿Sí? No, no fue ese, güey. Fue más
0: sí
1: como
0: fue
1: presentación. No fue ese, güey.
2: Sí fue.
1: No pongan la trompeta porque
0: no,
1: la regué.
0: Sí fue.
1: No, la regué. Eso, gracias.
0: No,
1: sí,
0: apoyamos a nuestro compañero.
1: No, ¿saben qué? Todo me está saliendo mal hoy. Ya me voy. Bye.
0: Esto
1: fue una dos. Chevita. ¿Se güey?
0: No, ese no estuvo tan bueno, estuvo mejor el primero.
2: El anterior estuvo mejor.
0: Era el anterior. En fin, vamos a escuchar a Dana y a Belinda, Dolce Vita, es bellísimo, impresentables, oh, yeah. De los 40.

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3: Las 7 con 39 minutos.
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1: Nosotros con ustedes y tenemos nuestro impresentema del día, mi George.
2: Sí, es mi peor ligue. Recordemos que todos hemos vivido un ligue chafa, digno de platicarse, que te haya sentido, que te haya hecho sentir incómodo o que te hayas llevado alguna sorpresa, pero lo que queríamos, estamos buscando desde hace rato, es que alguna dama o varón en cuestión, por quien guste, nos mande el audio que le mandaron, que le dio cringe, que lo sacó de onda, que no le gustó, o en su caso, que pues que haya funcionado. Ya, estamos abriendo. El tema es que queremos escuchar los audios que les han mandado y que también nos cuenten sus historias de sus peor ligues, por favor, porque ya ha habido varias de terror.
3: Y no olvides, George, no olvides, hay una tarea muy importante que es que el nene hoy salga con cita.
2: El nene hoy, para que lo busquen en YouTube,
3: papá, exacto. Búsquelo, descargue su foto de ese grasa, de ese amor. y posteriormente usted nos puede mandar al WhatsApp al 5525309100 su fotografía para que le eche un ojo y pueda él dar fe y legalidad de que quiere salir con usted. No importa de qué lugar sea, él importa. Se adapta.
1: La producción también cubre con todo.
3: No, la producción cubre con los gastos y lo obvio. Manda para allá.
2: Oye, pero los impresentables ya se empezaron a dejar caer con los audios. Sí. Vamos a escuchar este del oso maloso.
1: ¿El oso maloso?
4: Bueno, pues mi peor ligue. Yo me gustaba mucho una chica en la prepa, pero tuve la brillantísima idea de decirle a un amigo, ve y convéncela, ¿no? Háblale de mí. Y pues la sorpresa es que a los 15 días me dice, ¿qué crees? ¿Que tú tuviste la culpa? Tú estuviste que yo fuera y que fuera, y pues la verdad me gusta y andamos.
3: ¡No!
4: Y bueno, ese fue mi peor ligue por no hacer yo las cosas.
1: Ve. Aprendió, chale. Se le sirvió en bandeja de plata a la muchacha.
3: Oye, pero yo lo entiendo porque yo tuve una experiencia parecida con... Usted lo habrá visto a lo mejor o no, pero yo tengo una anécdota de que una exnovia me cambió por un manco, y esto es verdad. Pero este manco en cuestión, yo le pasaba datos de esta morra porque yo lloré en su medio hombro, en su muñoncito. Yo lloraba. Yo lloraba, así me acongojaba y le contaba, güey, es que
2: la amo,
3: esta morra, no manches, la extraño un montón y cómo sufro. Y me acuerdo que él siempre decía una frase, güey. Él así decía, bros before hoes. Así decía. En inglés lo decía.
2: Claro.
3: Y
2: pura de árabe.
3: Ajá.
1: Ahí está.
3: Y entonces, la neta, después terminó el vato quedándose con la morra. O sea, yo entiendo a este compa.
2: ¿Siguen juntos?
1: ¿Se entiende? ¿Eh?
2: ¿Siguen juntos?
3: No tengo idea, güey. Creo que no.
2: ¿No? ¿Crees que no?
1: Mira. Porque lo que mal empieza, mal termina, muchachos.
2: Exacto. Oye, tenemos otro audio de Niño Anónimo, así dice.
1: Es un niño anónimo.
2: Okay, vamos a escuchar.
5: Okay. Tengo 12 años y les voy a contar un chisme de mi mejor ligue.
3: ¡Órale!
5: Una vez, cuando yo estaba en tercero de primaria, me enamoré de una niña que se llamaba Fer.
1: Ajá.
5: Okay. Esa niña era mi amiga y me había enterado que yo le gustaba mediante un juego. Luego, cuando ya por fin estaba pasando el tiempo y la iba conociendo cada vez más y más, me tuve que ir a Veracruz a vivir. Y pues ya no pudimos ser nada más que amigos. Pero perdí su contacto. Y fue lo malo. Luego me enteré por otra amiga que también perdí su contacto, que Fer había tenido novio.
2: Sí.
3: No, Fer, qué grosera. Oye, pero este carnalito, debo decir algo, es el primer Impresent Kit oficial.
1: Sí.
3: Es la primera vez que un niño nos manda un audio.
2: Pero bien, qué bueno.
1: Pop.
2: Porque
1: aplauso pop. Aplauso pop. Para Niño Anónimo.
2: Porque se pone... Sí, carnal, se pone mucho peor, sí. Eso, ¿eh? Ya sé que ahorita te dolió, pero te voy a decir algo. Él tiene negocios, tuvo que irse a vivir a Veracruz. Él lo digo,
3: él es un emprendedor.
2: Sí. Es un emprendedor, dijo, ¿sabes qué? Tengo que ir a atender varias cosas a Veracruz.
3: Exacto.
2: So sorry, Fer, pero Fer tenía novio. Qué tragedia. Yo a esa edad estaba también enamoradísimo.
3: Todo pega más fuerte esa edad.
2: Y pega horrible,
1: güey. Pega muy duro.
2: Horrible, horrible. Así que te entendemos, carnal.
1: Ay, sí.
2: Todo va a estar
3: abrazo,
2: peor.
3: Querido anónimo.
2: Todo se pone peor. Ahora
1: no,
2: vamos a escuchar.
1: No.
2: Güey, ojitos, ¿sabes quién mandó audio?
3: ¿Quién mandó audio?
2: Daredevil.
1: ¿Qué?
3: ¿Daredevil?
2: Daredevil mandó el audio.
3: ¿El mismísimo héroe de los ciegos? ¿Antihéroe de los ciegos?
2: El mismo.
1: Ese
2: vamos
1: mero.
2: A escuchar
1: ¿qué?
2: Su audio de Daredevil.
6: Mi peor ligue fue cuando en la prepa metí a una de las chavas más buenas de la escuela. Iba en tercero, yo iba en segundo. Y me invitó a su casa a cotorrear y estábamos solos, sus papás se habían salido. Y cuando iba a empezar la acción, que veo que en la parte de arriba de los dientes tiene sarro verdoso.
3: ¡No!
6: Pues ahí se acabó el canto, papá.
1: Iu. Eso me acordó la historia del George, de su pacto de amistad. Asqueroso.
2: Qué asco ese pacto.
1: Limpiándose el sarro con los amigos. Qué asco.
3: Qué asco. Qué asco. Qué asco.
2: Pero no estaba verdoso todavía. Todavía no estaba verdoso. Todavía no estaba verdoso. Todavía no estaba verdoso. Todavía estaba sabroso.
1: Disculpen si estaban desayunando ustedes, queridos impresentables. Son las 7:51 y tenemos más impresentaudios de mi peor ligue.
2: Vamos a escuchar.
1: Beto llega con su historia.
7: Mi historia comienza en una sala de Yahoo Chat, hace como 20 años.
2: ¿De Yahoo?
7: Clásico. En Tlaxcala. En ese entonces yo vivía en Chimalhuacán, y de Chimalhuacán me fui hasta Tlaxcala para conocerla. Ahora, llegando allá, no era nada que ver con la chica que me había mostrado en foto.
1: El catfish.
7: Pero ya estando allá, dije, pues ni modo, ¿no? Ni modo de no comer. Digo, pues me puedes llevar a un lugar a comer y que me lleva a su casa. Y ya pues me presentó a sus papás. ¡No! Y con sus papás quisieron hablar de boda.
2: ¡No!
7: Más tarde me tengo que ir. Hasta pronto.
2: ¿Qué? ¿Luego la primera?
3: No. Ahora también. Era de Tlaxcala. No, o sea, no, con todo respeto, le mando un beso a Tlaxcala. No. Le mando un beso a Tlaxcala arriba, pero yo fui a inaugurar las escaleras eléctricas allá. O sea, arriba. Tlaxcala, sí. Los quiero mucho, Tlaxcala de mi corazón, pero claro que si vas a ligar, ellos piensan que ya va a haber boda, te van a dar unas gallinas entendí. Claro. Tlaxcala, te quiero mucho, pero así eres, Tlaxcala.
2: ¿Cuándo fue la que inauguraron su primera escalera eléctrica? 2017.
3: ¿Año? 2017, ¿no? O algo así.
2: Muy bonito Tlaxcala.
1: Qué hermoso Tlaxcala.
2: Oye, saludos, pero me encanta Tlaxcala. Que ahora de arriba ya aplica el ojitos.
1: Esa va a ser mi frase, la de mi muñeco. Sí.
2: Ojitos.
1: Ay, literal, suena como Wazowski, ya hiciste tu papeleo.
3: Esta oficina está.
2: Historias de terror, banda.
1: Oiga, pero yo no he escuchado sus historias, las de ustedes. Ni George.
2: Yo ya conté la mía. Ojitos. La mía. A mí me tocó literal esa parte de que está, pues no sé, como que la higiene personal es importante.
1: Sí, ya la contamos. Es muy importante.
3: Bueno,
1: es
3: ahorita, les contamos unas más en YouTube, pero vamos con una rolita, ¿no? Ahora sí, no permitimos el set, güey. Ya dijimos, vamos con una rolita.
2: La estábamos intentando.
1: Sí, nos miramos.
2: No lo logramos.
3: Sí.
1: Vamos a escuchar.
2: Es que también nos puse el árbol de Camilo. Pues el árbol de Camilo.
1: Pues que
2: ¿cómo? O sea, sí, ¿cómo?
1: Yo ya iba a sacar algo de las ramas. Miren, vamos a sacarle ramas a estas historias en YouTube. Porque vamos a escuchar el árbol.
2: No, a ver, espérate.
1: No, pero si estuvo buena.
2: Si usted.
1: No era el timing, pero.
2: Va a terminar colgado de un árbol.
1: Vamos a escuchar el árbol de Camilo. Ya, vámonos. Impresentables en los 45.

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3: Las 7:56.
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0: escribir la canción? Sí, ¿o sí, sobreescribir la canción en este caso?
1: Yo recuerdo, yo decía que yo era el tren que venía.
0: Tú eres el tren.
1: Me encanta esa canción porque siempre viene un tren. El tren de la diversión, el tren de los impresentables. Aquí, representing a todos ustedes que están, que siempre quisieron hacer radio. Y hay dos güeyes. Ahí todo así porque arriba. Porque arriba es una profesional. Arriba es una profesional.
0: ¿Pero también?
1: No, espérate.
0: De la comedia.
1: Ojitos es del. O sea, ¿cómo te llamas tú, güey? Es este.
2: Yo me llamo Ojitos de Huevo. Artista multidisciplinario.
1: ¡Ah, wow!
0: Ay, wow!
1: Y yo soy el George y este es un sueño estar haciendo radio aquí con ustedes todas las mañanas y aprenderle mucho arriba, la neta, porque se ha rifado mucho. Pero para mí, la rola de las 8 de la mañana representa lo que es hacer radio con ustedes.
0: Definitivamente, ¿no? Sí. Claro. Es nuestra rola. Sin lugar a dudas, esta es nuestra rola y por eso nos comprometemos a hacerle una nueva versión impresentable a esta cancioncilla de los Venga Boys.
2: Oye, pero además no se equivoca cuándo. El George, porque Riva es una profesional, es una máster de la locución. Y de. Sí, es impresionante la manera en la que hace las menciones.
1: ¡Au!
2: Pero George y yo somos estos soñadores locos que escuchaban radio y decían: yo quiero hacer eso. Yo quiero hacer eso. Yo quisiera sentarme, ver cómo se siente traer los audifonitos, el micrófono, la acústica de la cabina. ¿O no, mi George? Soñábamos.
1: De acuerdo.
2: Y hoy estamos haciendo
1: para usted. Si usted tiene un sueño, es muy probable que no se cumpla, la verdad.
2: No,
1: la neta, seamos honestos.
2: Pero
1: neta.
2: Nosotros somos gente.
1: Somos honestos, la verdad.
0: Sí,
2: pero nosotros somos gente de otro pedorraje, de otro planeta.
1: No, la neta es que seamos honestos. O sea, no todo se puede, no, pero se puede. Con nosotros sí se pudo.
0: Decir que mejores compañeros no puedo tener, me siento feliz todos los días, nos levantamos emocionados y contentos de poder llegar aquí para estar frente a ustedes en este micrófono del otro lado, que ustedes también hacen parte de Impresentables, que además nos nutren sus historias, con todo lo que tienen que contarnos, y es que nuestro Impresentema de hoy está buenísimo, estamos hablando de mi peor ligue y ha habido todo.
1: Justo a eso me refiero, literal al ratito vamos a tener van a venir a cabina. ¿Quién viene, Rivas?
0: Tenemos una súper invitada de las eminencias pop del mundo latino, Daniela Espala, nos va a contar de su nuevo sencillo, Lejos de la Ciudad, con nadie más y nadie menos que con Los Ángeles Azules, ¿ah?
1: ¡Órale!
0: Durísima.
1: La nieve.
0: También desde Colombia traigo invitados. No solo está el nene aquí sentado, mi hermano que hoy decidió venir a acompañarme, sino...
2: A quien se puede usted ligar si así lo desea. ¿Eh?
0: Exactamente, ya hay toda una moción en YouTube, la gente está enloquecida, pero también les traigo a Timo, gran banda bogotana que nos van a contar de su Canto para no llorar tour.
1: Y de estreno también, ¿no? Jueves de estreno.
0: Sí, vamos a hablar de Street Fighter porque ya estrenó y les quiero contar todo de esta película porque está muy divertida, pero eso será más adelante.
1: Tenemos boletos memes también, ¿no? Para lo de, para Adivina la Canción, con Adivina la Canción de Timo, para Beetlejuice, Beetlejuice, que también va a estar chido. Tenemos boletos hoy, así que se va a poner.
2: Yo era fan de la película de
1: ¿sí? Yo también, muy fan, güey.
2: Muy fan. Michael Keaton, rifadísimo, ¿no? Y bueno, pues ahora usted puede vivir el musical de Beetlejuice y solamente aquí en Los 40, que somos la radio de los conciertos, no solo de los conciertos, de los mejores espectáculos, carajo.
0: Sí,
2: carajo.
0: Somos absolutamente. Eso. Oigan, vamos a mandarle un saludo muy especial con muchos besos a León, Guanajuato. Nos están escuchando en el 93.1 FM. ¡Mua! Qué chido que estén con nosotros y también a diferentes partes de la República en YouTube. Por ahí se reportaban desde Monterrey. Y Viseuro dice: saludos desde Monterrey, mis queridos ojitos George, y por supuesto a los parces Riva y Nené. Muchas
2: eso
0: gracias.
2: Eso compara abrazos hasta allá, hasta las tierras regias, porque acuérdate que, como ya lo dijo el George, Monterrey es vanguardia.
0: Es vanguardia.
1: Vanguardia. Monterrey es vanguardia.
0: Es vanguardia. Oigan, Carolina Nuno dice algo que me hace reír mucho, dice en YouTube: obviamente el Impresen Luche de Riva va a traer la frase estilo Phil Barrera. Si no, no quiero nada.
2: Claro
0: muy
2: que
0: bien,
2: sí, claro
0: de acuerdo.
2: Que
0: sí.
1: Estamos armando los peluches de Impresentables. Que fíjese usted, si le baja, también va a traer peluche, la verdad.
2: Sí,
1: ¿no? Sin duda. Es como es parte de. Somos Impresentables, señores y señores. Oigan, y hablando de eso, justo, las peores citas, ¿no? No, peor.
0: Mi peor ligue.
2: Mi peor ligue.
0: Historias así escabrosas, o de pronto cuando te mandan esos audios que uno escucha y tiene que volver a escuchar y se lo envía a las amigas para que lo juzguen un poco. Híjole, es que a veces se pasan. Yo siento que siempre está por ahí el vato que se ríe cerrando las frases. Sí, te invito a comer.
2: Claro.
0: Y vamos luego a bailar.
2: ¿Qué significa la risita? No. ¿Qué creemos los hombres que les genera a ustedes, las mujeres, una risita estúpida? Pero a lo mejor eso nos lo puede contestar no solo Rivas, sino Regina, que está en la línea. Regina, ¿cómo estás?
3: Hola, buenos días.
2: Buenos días. Bien. ¿Tú qué opinas de los hombres que al terminar cada frase hacen esta risita? Me matas de risa.
3: Pues yo me río y ya.
2: Tú te ríes. Después,
3: ¿te parece chistoso? Después ya los bloqueas ya.
0: Bloqueo. Okay. Regina, cuéntanos tu historia, mi peor ligue.
3: Bueno, pues mira, eso fue hace como 15 años. Yo todavía iba en la universidad. Estaba saliendo con un chico. Ya teníamos como 3 citas ya salidas. La verdad me gustaba mucho. Y de repente, ¿no? Ya no tengo el audio, pues por obvias razones, pero no solamente era de él, sino de su mamá.
0: ¿Cómo?
3: O sea, sí, o sea, resulta ser que me decía que le gustaba mucho, pero que para poder continuar con la relación y que fuera más seria, tenía que pasar por unas pruebas de su mamá. Entonces,
2: ¿qué?
3: Su mamá en el audio me decía que tenía que llevarme al médico para verificar que yo estuviera apta para tener hijos, que tenía que enseñarme a cocinar, que tenía que dejar a la universidad para que atenderlo. Bueno, pues después, ¿no? Obviamente, dije, sale chavos, bye, ¿no? Sí, cosas así bien intensas. Sí, yo desde que me digo, no, pues necesito saber si es buena para darle descendencia. A mí casi bien heavy. Yo dije, no, gracias, yo ni hijos quiero, ¿no? O sea, tengo 35 y no los quiero tener.
1: Güey, ahora sí que ese güey aplicaba con su mamá el agugutada, dame pecho.
3: Sí, literal.
1: Pegado a su mamá,
2: pegado a la mamá.
3: Pero no mostraba señales hasta como después de la tercera. O sea, era súper amable. Y así.
1: Oye, pero qué miedo. Sí. No hay neta nada peor que un vato con mamitis, ¿no?
2: Sí, si usted es mamá de un vato, de verdad. Le voy a dar un consejo con mucho cariño. No sea usted una mamá tóxica del vato, porque es terrible ver a una mamá metiéndose todo el tiempo en la relación amorosa.
1: Oye, Regina, pero una duda, porque tiene razón, ojitos. ¿Tú qué hiciste? O sea, de inicio no había señales, no notaste absolutamente nada extraño.
3: Nada.
1: Era un vato normal, ¿correcto? Hasta ahí.
3: Sí.
1: Y de repente te llegó una lista de peticiones por parte de la mamá.
2: La mamá,
3: así
2: un
3: como de, oye,
2: petitorio.
3: Quiero algo más serio, justo, pero antes de continuar, pues necesito, que escuches. Empezó a dar como toda la lista de casi requerimientos para que ella anduviera con su nene, ¿no?
0: No.
3: Vale, chao,
1: bao,
3: no, ni me falta ni me sobra, chao,
1: bye. No, claro, qué horror, Regina.
2: Oye, como rider de manager, ¿no?
1: Sí, claro,
2: sí, si no está firmada la última cláusula del contrato, no se presenta el artista.
1: Y nada más por último, era un tema de okay, saber cocinar, estar preparada.
0: Salud.
1: Para tener hijos.
0: Sí.
3: Claro, porque quería ver mis caderas, eso sí me acuerdo.
0: ¿Qué?
2: ¿Qué? ¡Tus caderas!
0: Para ver si mentían o no sus caderas.
2: Eso le iba a preguntar yo, si sus caderas mienten o no.
1: O sea, quería ver si eras fértil.
0: Pero la mamá, ¿qué?
2: Claro.
0: ¡Qué miedo!
3: Wow.
0: ¿Pues
3: cuántos hijos pretende que tenga para este imbécil, no? Ay, perdón.
2: Oye, antes no dijo, mira, él es
0: yo
2: el...
0: Yo tengo
2: él
0: una
2: es
0: pregunta
2: el,
0: última.
2: Él es el doctor Alonso Martínez y te va a hacer un eco aquí, ¿no?
0: Sí, recientemente en la primera cita que la llevan a la casa. Óyeme, ¿y sabes si él está casado en este momento?
3: No, la verdad es que no, yo pues perdí todo este contacto con él y en la universidad lo evitaba. Yo así como que
0: sí.
3: Chavales, güey, ¿no?
2: Bueno, mis fuentes fidedignas...
3: Me encargué de superfunarlo así con todas las chicas cuando yo lo vi decir, oye, ¿sabes qué? Pues... platicaba, ¿no? Pero entonces así de, no, ya cuando les llegaba a pasar a ellas también era así como que, qué pedo, ¿no?
2: Lo que tú no sabes, Regina, es que la producción de Los 40 y nuestras fuentes fidedignas de investigación de Impresentables, el equipo de investigación de Impresentables se ha dado a la tarea de investigar y efectivamente este tipo está casado con su mamá. El día de ayer hizo una boda con su propia madre ahí.
3: Ay,
2: en Uruapan, en una iglesia. Y muy padre estuvo.
0: Qué feo, Regina. Gracias por llamar.
1: Oye, y lo sentimos mucho. Me tocó vivir esa cosa tan espantosa con ese güey.
3: Está buena esta dinámica. Yo creo que todos tienen un chorro de historias.
1: Sí, ya verás que sí. Y rifadísima, Regina, por darte la oportunidad de cotorrear con nosotros. Vamos con la siguiente llamada, porque ¿saben quién es?
0: ¿Quién es?
1: ¡Cráneo Loco, Macruz!
2: ¡Cráneo Loco!
0: ¡Oli, Cráneo Loco!
4: Oli, buenos días, parce, ¿cómo estás?
0: ¡Ay, perro! ¡Qué hay, mon!
2: Se la pasamos viendo 2 días Betty la Fea para practicar esto arriba.
0: Me encantó, muchas gracias, qué bonito saludo. Quiero que me cuentes así, no, bueno, no en acento colombiano, en mexicano, 100%, tu historia de mi peor ligue, Cráneo Loco McClurk.
4: Pues ya sabes, ¿no? Uno que está enamorado del amor, de la cosa bella que nos mandó Dios, de las damitas.
1: Se me olvidaba que eras un romántico, Cráneo Loco. Siempre se me olvida, güey.
4: Sí, no. Pues ustedes saben, ¿no? Que cuando eres Federico, cuando eres feo, pues le tiras siempre a lo más guapo, a lo más hermoso, ¿no? Y pues eso me pasó, en la secundaria, muchachos. En segundo, tercero de secundaria, pues yo le aventé acá el perro a una chava y me dijo, ¿sabes qué? Pues es que sí, estás medio feo, ¿no? No te quiero, pero yo así como de, no, pero pues yo te voy a tratar bien, te voy a invitar a salir, porque yo para ese entonces yo ya trabajaba. Y me decía, no, pues es que no, yo, qué vergüenza que me vean contigo. Bueno, terminamos la secundaria y como a un año que le encuentro cargando a su novio tapado de borracho cuando yo ya iba a trabajar. Ellos venían de la fiesta y yo iba a trabajar. Y oye, nomás me le planté enfrente y le dije, mira, preferiste a un guapo borracho que a un feo trabajador.
2: ¡Ándele! Para que veas de lo que te estás perdiendo.
1: Ahora, la verdad, sí se antoja más la guapa borracha, la verdad.
2: Jorge.
1: No, bueno, George, perdón, Cronoloquio, perdón.
0: Y ahí fue, ojitos, Jorge.
1: Jorge, perdóname. Cronoloquio, pero tú eres impresentable de un nacimiento, así que siempre vamos a abogar por ti.
4: Y pero tú eres mi bello durmiente.
1: Sí.
0: Ay, qué romántico.
1: Oye, Cronoloquio, pero espérate.
0: Vamos los ojitos, dejémoslos solos.
2: Sí.
1: Lo sacó cargando como si fuera acá el guardaespaldas. O sea, ya
4: como
1: sabes, a dos brazos.
4: Cuando ya anda.
2: Y tú, ya sabes.
4: Cargar entre dos.
2: ¿Me conoces o me hablas?
1: Cronoloquio, nuestro ángel de la guarda.
4: Claro que sí.
1: Oye, carnal, entonces ya no se dio nada más. ¿Te tocó ver eso? ¿Le dijiste tu frase matadora?
4: No.
1: ¿Y se acabó la relación para siempre?
4: No, ya después me mandó un mensaje diciéndome que pues quería intentar algo conmigo, pero pues la verdad ahí sí ya me di mi taco. La neta.
1: Bien hecho, carnal.
0: Bien.
1: De eso, puro buche. No, sí, de puro gusto
4: sí,
1: contigo.
4: Sí, ya después pues me clavé con la morrita que le escribía poemas diario y pues la historia ya la conoces.
2: Eso. ¿Qué dijiste? Feo, pero cotizado y nunca un plato de segunda mesa. Me parece muy bien, Cronoloquio. No hay nada más hermoso y más orgulloso, más que le pueda dar a esta nación que un feo con autoestima. Te queremos mucho.
1: Mucho abrazo, carnal. Gracias por marcarnos.
2: Síguenos marcando, Cronoloquio, por favor.
0: ¡Te queremos! Oigan, eso me... A mí siempre, Cronoloquio, escucharlo me deja con carita feliz.
1: ¡Bien! Yeah.
0: ¡Se logró, güey! ¡Claro que sí!
1: ¡Se logró! Este sí lo hiciste bien. Este sí estuvo bien. Sí.
0: Estuvo bien. Gracias, Dios mío. Gracias, no, público. Sí. Impresentables, son las 8:14. Vamos con Mike Towers. Esto es Carita Feliz, pero vamos a volver con Timo en entrevista.

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5: Las 8 con 18 minutos.
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2: Disparado. Como que de sí, literal, de un día a otro. Se pegó así una escalada la gráfica y nos dimos cuenta que había gente que estaba empezando a hacer TikToks con nuestra canción, con Juernes. Y sí, no, me acuerdo que eso fue, se sintió lindo porque era la primera vez que nos pasaba aquí y nos cogió por sorpresa. También es como, mierda, ¿qué es esta vaina de TikTok? No sé qué, uy, esto estaba funcionando.
3: La vez que tocamos en el horario en Ciudad de México, esa fue un día muy surreal para mí. Top 5 momentos de mi vida. Entonces, no, increíble cómo se sintió salir al escenario y estar al borde de las lágrimas. De verdad es muy lindo cuando uno se da cuenta que esos sueños se están cumpliendo y que uno dice, no puedo creer, eso es verdad.
4: Qué lindo eso, y además es algo que se va a repetir ya en unos días, 29 de octubre, aquí en el Pepsi Center. Allá vamos a estar cantando, riendo, llorando con ustedes. Y hay mucha gente que no sabe que ustedes son súper disciplinados musicalmente hablando, que son lo que se conocería aquí como los godines, pero de la música, que ustedes se van al estudio, que llegan al estudio, sí, que es su oficina, me encanta esa palabra, me enloquece de acá, godines, y que llegan al estudio a las 9 a.m. y que se sientan con su cafecito en mano a escribir y a trabajar disciplinadamente. ¿De quién fue esa idea y cómo surgió en serio darle esa disciplina también a lo que hacen?
5: O sea, yo creo que la disciplina ha estado desde el día uno, ¿sabes? Nosotros cuando empezamos como artistas hace, ¿sabes? Como seguíamos en la universidad, imagínate, estudiábamos de 7 a 7, a las 7 de la noche cogíamos de nuestra universidad el bus, el SITP, a la casa de Pepa, llegábamos a la casa de Pepa, cenábamos de 8 a 9 y luego le metíamos candela a la música de 9 a 1 y para el dormir otra vez, no sé, 5 horas y meterla otra vez a la universidad al día siguiente. Y esa fue nuestra vida como por un año, hasta que entró la pandemia. Lo que pasa es que ha ido como transmutando con el paso del tiempo. Entonces todo lo que fue 24 y 25 fue como a las 9 de la mañana, el cafecito, la disciplina se volvió más como horario oficinístico, como dirían algunos. Luego este año se volvió un poquito más rockstar el horario por influencia de Alejo, que Alejo es su cabecita, se enciende mucho más en la tarde. Entonces, pues más bien llegar al estudio a las 2 de la tarde y salir en la madrugada.
4: Me encanta, sí tiene súper sentido, además que no te irse reconociendo en su propia manera de hacer música mientras pasan los años. Y lo fascinante también de este lado, digamos, del godinato de la música, porque yo digo que los locutores de radio somos los verdaderos godines de la música, es descubrir eso, que ustedes van cambiando también y su música va cambiando. Obviamente sabemos que pues Canto para no llorar nació en medio de un par de corazones rotos aquí presentes. Ajá. Pero hoy es el refugio de muchísima gente que añoraba ese tropipop de la era 2000era, yo incluida, y ya lo habíamos hablado, pero yo necesitaba preguntarles, ¿cómo está el estado de escritura de Timor y Tita después de cantarle a la nostalgia, al desamor? ¿Hacia dónde apunta la brújula emocional de lo que viene con Timo musicalmente hablando?
3: Yo diría que es distinto. Es distinto, si bien Canto para no llorar era enfocado en el pasado, como en recordar el pasado, este álbum tiene un poco más de preguntas que respuestas, diría yo. Tiene un poco más de preguntas para el futuro que de una mirada al pasado, así como me gustaría verlo.
4: ¡Wow! Eso suena muy prometedor. Sé que mero poeta, o sea, yo ya quedé acá lista para escribirlo, para escuchar lo nuevo. Oigan, y quiero hablar de esto con ustedes porque nos tenemos confianza y porque es algo que me pareció una valentía tremenda. Sabemos que están en medio de una industria en la que pareciera obligado solo subir la foto del éxito, contar lo bonito, los logros, pero ustedes hicieron algo muy bonito y fue ser súper transparentes de pronto con su público sobre lo que pasó con la taquilla del Movistar Arena que va a venir y está en camino. Mostrar esa vulnerabilidad hoy es casi que un acto de rebeldía, me parece a mí. ¿Cómo les transformó la cabeza a ustedes como banda pasar por eso?
5: Pues yo siento que fue un poquito salirse como del paradigma de lo que uno tiene que hacer y no tiene que hacer, ¿sabes? Realmente nosotros, y estoy seguro que la gran mayoría de artistas, amigos míos y no amigos, todos estamos enfermos de la industria que se ha creado en redes y la seguimos retroalimentando porque es la única forma de sobrevivir en ella. Seguir mostrando éxito, la audiencia quiere que le muestres éxito y tú te intoxicas de eso, pero si no lo haces, como que no estás en el juego. ¿Y quién dijo que esa es la forma en la que uno tiene que hacer las cosas, sabes? A mí nadie me dijo que yo tengo que hacer un manual y tengo que cumplir un par de reglas si quiero sacar música. Nadie, ¿sabes? La música viene de acá, el éxito viene de algo que no está en nuestro control. Lo que está en nuestro control es levantarnos todos los días, alzar la cabeza y echar para adelante. De resto, nada más. Entonces, no te voy a mentir que sí fue un poquito difícil y retador mentalmente cómo pensar. A mí me gustó un montón, o sea, me fui a hacer el puto camino de Santiago.
4: Hablemos de México. México y lo que significa para ustedes, porque además van a estar en una temporada preciosa que es Día de Muertos. ¿Va a ser su primer Día de Muertos aquí?
5: Sí, o sea, Pepa se va a quedar. Yo todavía no decido si quedarme y Alejo no sabe si quedarse. Nunca, es raro porque siempre estamos por ahí el 28, 29, 30 en México y nunca hemos estado el Día de los Muertos. O sea, siempre nos vamos antes a algún otro lugar. Entonces, a mí me causaría ilusión quedarme.
4: Sería hermoso que se quedaran porque sí es algo que se vive de una manera única y eso me lleva a querer preguntarles, si tuvieran que armar un altar, una ofrenda, que es lo que tradicionalmente se arma para homenajear a los que ya no están,

0: un servicio donde uno consigue muchos samples, loops y cosas predeterminadas para hacer música, y todos los artistas lo usan. Es lo primero que aprendimos a usar y dijimos, no lo vamos a usar para Canta para no llorar, vamos a hacer nuestros propios samples, nuestros propios loops y cosas así.
1: Ahora preguntar algo bien bonito, porque cantar en vivo esas canciones que escribieron y que hicieron en el estudio tiene otra magia. ¿Cuál es esa canción para cada uno de ustedes, para Pepa, para Andy, para Alejo, que le cuesta más cantar a cada uno en vivo sin que se les haga un nudo en la garganta, esa canción con la que dicen, hijo, sí sané, pero pega duro?
2: Yo sé que a mí me cuesta mucho cantar Refugio, no porque se me haga un nudo en la garganta, sino porque me queda muy alta esa canción.
3: Hay una canción que se llama Para el Tiempo, que a mí me cuesta mucho cantar, que ni siquiera hemos decidido si la queremos cantar en México o no, pero me cuesta cantarla porque la cantamos ahorita en Ecuador por distintas razones, porque me recuerda a personas de mi vida que ya no están, y una de esas es porque ya no están en este plano, por decirlo así, y las otras es porque estaban en mi vida cuando salió esa canción, y como que cantando esa canción me recuerda mucho a esta gente. Y bueno, pues como que ya estoy a esto de como que ya estar tranquilo, pero todavía hay un pelito ahí que a veces se despierta cuando, sobre todo cuando canto esa canción.
1: Me encanta. Oigan, y ya decían que están decidiendo el setlist para México. ¿Cómo toman esa decisión? ¿No arman de pronto un setlist para la gira completa y es algo que repiten, o cada país tiene como sus cambiecillos? ¿Cómo funciona eso y cómo va a funcionar en México? ¿Qué pueden adelantar?
2: No, el setlist lo cuadramos normalmente. Sí, tenemos un setlist para toda la gira, pero nos damos la oportunidad de hacer cambios porque uno se va dando cuenta de muchas cosas que de pronto no funcionan, o que de pronto canciones que no deberían ir, o de pronto canciones que sabemos que tienen más importancia en algunos países que en otros. Entonces sí, es como el mismo esqueleto, mismo concepto, pero nos gusta tener la libertad de cambiar el setlist si sentimos que así lo necesita el show.
1: Increíble, me parece lo máximo siempre conversar con ustedes, es hermoso. No puedo esperar para que lleguen para recibirlos con pan de muerto. ¿Sí saben lo que es el pan de muerto? Sí, es un pan tradicional.
2: Sí, claro.
1: Delicioso, ya lo han comido. Sí, para recibirlos con pan de muerto.
2: Un clásico
1: mexicano, y para disfrutar el próximo 29 de octubre en el Pepsi Center. Chicos, gracias como siempre por estar con nosotros en los 40. Mi Pepa querido, mi Andy querido, mi Alejo querido. Nos vemos muy pronto aquí en México.
3: Gracias, Riva.
2: Gracias, Riva.
3: Nos vemos el 29 de octubre allá en el Pepsi. Cáete, por favor, con tu gente. Tráete a Maui, ¿es?
1: Claro, a Maui Lu.
3: A la Maui Lu, tráete a la gente de los 40, a quien quieras. Nosotros armamos un parche, una chimba, y después nos vamos todos de after.
1: Me gusta que se arme ya. Está cerrado, como decimos aquí en México. Pues ya lo saben, Timo en Impresentables de los 40. Y no se desconecten de Timo porque vienen muchas sorpresas. Solo dejaré esto, diré esto y me retiraré lentamente. Nos retiraremos lentamente. Seguimos con más en Impresentables. Ya regresamos.

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3: Las 8. Con 39 minutos.
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1: Realmente no haces la música para hacer música. No. Pero cuando pasa.
2: Claro.
1: Cuando pasa, está súper chido.
3: Sí. En general, ¿no? Sí. Lo que hagas, el arte, el cine, la música, lo que hagas. No lo haces buscando un premio, pero si viene, pues bienvenido, y es un premio a tu esfuerzo, ¿no?
2: Sí, sí, y además en este disco que hicimos con este man, que disfrutamos mucho hacerlo juntos, y ahora realmente la noche de los Latin Grammys va a ser el broche de oro, porque nosotros estamos terminando la gira en Estados Unidos el 5 de noviembre y el 12 de noviembre son los Latin Grammys. Entonces ahí sí es el broche de oro para el proyecto.
4: Culmen, me encanta, porque Amorío, para los que no lo sepan, es un álbum que salió ya hace un año.
2: Un año y un poquito más, salió en agosto. Sí.
4: De este proyecto colaborativo de amistad entre, pues, Daniela Espala, aquí presente, y este man de Colombia. Y es una cosa loca, además, porque con Amorío se fueron a Bogotá, se fueron a Argentina, hicieron diferentes actividades aquí en México, Palacio de los Deportes. Sí. Hablemos un poquito de cómo ha sido también despedirse de ese álbum colaborativo, porque una cosa es cuando tú tomas las decisiones de tu proyecto, Daniela Espala, pero otra cosa es cuando trabajas con alguien más, que fue lo que ocurrió con este man.
2: Sí, estaba todo muy, muy conversado, sabíamos que era un proyecto que empezaba y que terminaba, pero cuando más he sentido yo la diferencia y la falta de este man ha sido justo en las entrevistas, en los viajes, en ese día a día, que era muy divertido hacerlo juntos.
3: Oye, ahora que tienes una nominación, por ejemplo, ¿qué pasa cuando volteas para atrás y ves a esa Daniela que empezaba, que a lo mejor le dijeron muchas veces que no, que a lo mejor tuvo que estar en escenarios pequeños de 10 personas y luego estar ya en estas cosas grandes? ¿Qué pasa? ¿Qué pasa por tu mente de repente con este logro tan grande y luego voltear para atrás y ver que hay toda una carrera, que hay esfuerzos, que hay sacrificios, ¿no?
2: Yo siento que esa Daniela de hace tantos años atrás le daría mucha tranquilidad saber que no se dejó vencer por ninguna de esas personas que le dijeron que no podía, por ninguno de esos shows de 5 o 10 personas. Me daría mucha tranquilidad en ese momento saber que al final hemos seguido adelante, hemos seguido trabajando, creyendo en lo que hago, sintiendo mucho cariño por lo que hago y muchas ganas de compartirlo con la gente. Entonces también agradezco cada uno de los pasos y sobre todo cada una de las veces que me levanté, que hubo ahí un rayo de ilusión que me permitía levantarme.
4: Increíble eso. Daniela Espala está en la casa.
1: In the house, aquí Impresentables.
4: In the house, en Impresentables, y ya estás camino. Tú no paras, además, porque Amorío, ahorita vienes, ya nos estabas contando la gira cerrando en Estados Unidos. Vienen los Latin Grammy para que se lleven ese premio. Están nominados en Mejor Álbum Pop Tradicional.
3: Ahí nomás. Cualquier cosilla, ¿no?
4: Algo tranqui.
3: Humildemente.
2: Y se viene disco pronto.
4: Te quería preguntar justo cómo empatas de pronto estar haciendo una cosa, una gira, despidiéndote el proyecto con Esteban, que ya lo hablábamos, y al mismo tiempo estar creando nueva música. Ya presentaste dos canciones, La Espina, Tu Veneno.
2: Sí.
4: ¿Y ahora? ¡Qué bien!
2: Yo creo que donde más necesito separar cosas es en el proceso creativo, que eso pude hacerlo en diciembre, enero. Me fui a la casa de mi familia en Córdoba para Navidad y ahí escribí la mayor parte del disco.
3: Okay.
1: ¿Quisieras sentarte literal con libretito, piano?
3: Ándale, ¿cómo es tu proceso? ¿Cómo es tu proceso?
1: ¿Te sientas así? Bueno, y empiezas a jugar hasta que salga.
2: Este disco, que lo hice allá en Córdoba, me despertaba temprano. Además, allá es verano, en diciembre, enero, claro. Es verano. Entonces me despertaba temprano.
1: Es un mundo loco.
3: Es la rumba. Wow.
2: Me despertaba bien temprano, me hacía un café, me iba con la guitarra y con una libreta y anotaba ideas.
3: ¿Eres más de café que de mate? No había un matecito por ahí.
2: Es que no soy tan de mate.
1: No, mira. Yo tampoco.
2: Soy tan de mate.
3: Yo sí, me gusta mucho.
2: ¿Sí? ¿Te gusta el mate?
3: Sí, la verdad, sí. Me gusta la bombilla. No, la bombilla.
2: Mi novio es uruguayo y él sí toma más mate. Entonces, en casa tomo mate cuando él hace, pero si no.
1: Claro, si no, no.
3: Si no, no.
2: Pero entonces eso, me ponía con un café, la guitarra, una libreta y anotaba ideas. Esas primeras sí. ideas que aparecían a la mañana. Además, mi mamá, lo que me gusta de la casa de ella es que tiene una vista muy amplia, que eso yo acá en la Ciudad de México no lo tengo porque tengo como edificio.
4: Claro, claro.
3: Sí sé de eso.
2: Entonces.
4: Así, el espacio personal.
3: El espacio personal, lo entiendo. Sí. La vista amplia, la perspectiva de la Exacto. ciudad. ¿No? Es decir, estoy escribiendo, entonces observo todo lo que ahí ocurre, como un ejercicio antropológico para Exacto. la ciudad, ¿no?
4: Exacto.
3: Sí. Ella y yo nos entendemos. Los artistas sabemos lo que hablamos, ¿viste?
4: Sabe lo que hablas.
1: Viste.
4: Oye,
1: se volvió argentino de repente el güey.
4: Sí, gracias.
1: De repente se volvió argentino.
3: Yo acá estoy muy contento de estar acá. La verdad.
4: Has tenido un gran año, Dani, porque además vas a estar en Lollapalooza Argentina. Wow, el próximo año va a ser la primera vez, ¿no?
2: Mi primera vez en Lollapalooza y mi primera vez en Cosquín Rock, que también se hace en Córdoba.
1: Qué emoción,
2: se hace,
1: ¿no?
2: Cosquín, sí.
1: Porque aparte, pues, eres fan de la música en general, entonces esos eventos claramente te hablan, ¿no?
2: Obviamente, obviamente. Yo, estos festivales, bueno, en el caso del Cosquín que se hace en Córdoba, yo crecí con la ilusión de poder presentarme alguna vez en Cosquín, viendo a lo lejos ese festival. Con muchas ganas y ahora por fin voy a estar.
1: Buenísimo.
2: Entonces sí, muy especial.
1: Oye,
2: muy especial.
1: Nada más tengo que preguntarte porque estamos hablando justo de tus canciones, son de amor, hablas de toda la vida en general, ¿no? Pero sí. Estamos hablando hoy del peor ligue.
2: Ay, el peor ligue. Escuchándolo,
1: el peor ligue. Te queremos preguntar, ¿tú tienes alguna historia en específico que recuerdes cuando algún varón o quien sea se te haya querido acercar y te hayas dicho, no puedo creer que lo intentó?
3: Que te ha hecho maneras deleznables. Estos neandertales y asquerosos rituales de apareamiento que tenemos.
1: Exacto, ¿no? Porque muchas personas intentan sí. llegar y dices, no puedo creer que esa fue su frase de ligue. ¿Tienes alguna historia?
2: No tengo ahora así como que recuerde de inmediato. Sí me pasaba que yo a veces decía, ¿por qué esta persona sigue escribiendo con la cantidad de señales que le doy de que no?
1: De no, no, no es no.
2: Que no.
1: Exacto. Eso pasa muchísimo también, Riva.
2: Sí,
1: que lo habíamos dicho, el no es no, y dices, no, ¿sabes qué? Voy a intentarlo porque creo que ella no sabe lo que quiere
4: sí,
1: todavía.
4: Sí. Sí,
3: a la Arjona.
1: Creo que ella no se ha dado cuenta que sí me quiere.
3: ¿A poco no, Riva?
4: Es
3: si
4: cierto.
3: Dices que sí, dejaré de soñar y me volveré un idiota. Y ahí vas, de
4: ahí
3: idiota.
4: Ahí vas.
2: No, una vez más.
1: Arjona,
2: amigo, no es no.
1: No es no, ahí está.
3: No, consenso, estúpidos.
4: Entiendan las señales, por favor. Daniela Espala, nominada al Latin Grammy 2026, está con nosotros. Muchas cosas, lanzando canción con Los Ángeles Azules.
2: Pero yo
4: sí quisiera que le jugaras a la locución. ¿Has intentado hacer la radio?
2: Sí, sí.
4: Sí, sí, sí.
2: Sí, sí, sí, sí, sí. De hecho, sí.
4: De hecho, sí.
1: Estamos jugando.
2: Estoy un poco lenta la mañana,
4: tranquila.
2: Pero eso sí, no, yo he hecho locuciones. ¿Sí te conté o no te conté?
4: No, cuéntame.
2: Yo he hecho locuciones en Argentina, hacía para MTV, para VH1.
4: ¡Qué cool! Sí. Pues es que con esa voz.
2: Hacía locuciones para VH1. Entonces, cuéntenme qué se necesita.
3: Bueno. ¿Vas a presentar tu rola?
1: ¿Tu rolita? Preséntanos tu rola, por favor, porque aquí estamos.
2: ¿Cuál? ¿La nueva?
4: ¿Sabes qué? Hagamos una cosa, para manifestar ese Latin Grammy, escoge una canción de amorío y la vas a presentar, dale, tu favorita, tu consentida.
2: Mi consentida de amorío es El Acuerdo.
4: Es que es un rolón. Escuchen esto, canción sota, es Daniela Espala con este man, pero yo no la voy a presentar, la va a presentar la creadora, la autora intelectual y física de esto. Así que Daniela Espala, muchas gracias por acompañarnos.
2: Gracias a ustedes.
3: Gracias por estar acá,
2: amigas y amigos de los 40 de Impresentables por acá, Daniela Espala. Los dejo con esta canción que se llama El Acuerdo.
1: Muy bien, Daniela, gracias.

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3: Las 8:58.
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1: ¿Cómo son? Bien hecho.
2: ¿Cómo son? ¿Cómo es? Bien, ¿cómo es? Un artista se tiene que mostrar como es, porque estamos en la época de las redes sociales donde las cosas son auténticas y no en la época donde el artista era inalcanzable.
1: Porque como dicen los artistas, exacto, y como dice Beetlejuice, it's showtime.
2: Oh.
1: Así es. Porque tenemos boletos el día de hoy para Beetlejuice. Beetlejuice.
3: Apareció.
1: Allá va a aparecer,
2: no,
1: ya saben.
2: No.
1: Y lo único que ¿cómo lo vamos a hacer? Será, vamos a dar tres datos de Beetlejuice.
3: Sí.
1: Y y ustedes tienen que responder, sí, cuál de esos es verdadero.
2: Yo soy fan de Beetlejuice.
1: Creo que
3: ya lo decíamos, sí, la película, sí, la primera película es muy buena.
2: La primera película.
3: Y la segunda a mí me gustó. ¿Ustedes?
2: Ah, claro, sí, la que salió hace poco.
1: Sí, salió hace poquito, sí, una, dos, güey, la dos.
3: Con Jenna Ortega.
1: Nosotros vamos a dar tres datos y ustedes tienen que decirnos cuál de esos dos es mentira. Ustedes marquen al 55-5166-8101 si están en la Ciudad de México, que les recomendamos, pues, que sea de acá, porque pues aquí va a ser el show. Pero si usted quiere venir desde lejos para verlo, este 16 de octubre, o sea, mañana, es el 800-006-1000. Veamos las opciones, usted tendrá que tomar decisiones en la vida, porque, exacto, esto, así es aquí.
2: Así es la vida, nosotros, así es la adultez. Y ya así por es eso, vida, justamente, porque quieren ganarse estos boletos, está en la línea impresentable Valeria. Valeria, ¿estás lista para ganar?
4: Sí, lista.
2: Eso, Valeria.
1: ¿Te gusta Beetlejuice?
4: Sí, me gusta mucho.
1: Porque tú le gustas a Beetlejuice.
2: Le encanta, Valeria.
3: Esa sí sería una historia de mi peor lista.
1: Oye, yo siento que duermo como Beetlejuice, ¿no? Así como parezco, o sea,
2: no, Beetlejuice es un galán al lado de tu mamá.
3: Sí, perdóname, no, pero no, no vengas, no, no, a ofender a Beetlejuice.
2: Valeria, te vamos a dar tres datos, como ya lo dijo mi compañero George. Te vamos a dar tres datos y tú tienes que decir cuál es falso, ¿ok?
1: Está muy fácil, de hecho.
3: Sí, está re fácil.
1: Porque creo que como en la presentación.
3: Ya.
1: Pero bueno, ahí vamos.
2: Bueno, más
1: ahí va, ahí va, ahí va. Sí. Ahí va. A ver, ¿con qué frase aparece Beetlejuice?
2: Eso.
1: Con Chachi Comú, la Bidibibaditibú. Esa es la mi opción.
3: Mi opción es la de Hocus Pocus, patas de cabra, simsalabim.
1: Oye, ¿la tuya, ojitos?
2: Y mi opción, pues, es Beetlejuice.
1: Así es. Oigan.
3: Así es esto.
1: Es que está de, please,
3: regalo.
1: No, please, te lo ruego.
2: Valeria.
1: Si fallas.
3: Vamos, Valeria.
1: Me inmolo.
2: No, aquí. Me doy un tiro.
3: No digan, sí, eso. No.
2: Me inmolo.
4: Es con la frase que dijo Ojitos.
1: ¿Qué es?
4: Beetlejuice.
2: ¡No!
1: ¡Felicidades, Valeria!
3: Te llevas tus boletos, Valeria, para ver este viernes 16 de octubre en el CCT1 a Beetlejuice, el musical. ¿Con quién vas a ir?
4: Con mi mamá, porque también nos gusta mucho.
1: ¡Ay, ah, qué buena onda!
2: Bonito.
1: Oye, qué chido. Siempre ustedes aprovechen y salgan con su mamá de
2: fiesta.
1: Salgan
2: con su mamá.
1: Salgan, sí, al teatro.
2: Es un gran lugar, el Centro Cultural 1 es un gran lugar, ¿no?
1: ¿Es un gran lugar, ojitos?
2: Sí, es un gran lugar.
1: Mándale un saludo al gran lugar. Mándale un saludo.
2: Le mando un beso a Alejandro Gou, que es propietario de ese lugar.
1: ¡Ah!
2: Y que ya me dio acciones.
1: Eso, pues ahí está. Felicidades, disfruta mucho, no cuelgues.
4: Gracias.
1: No cuelgues. Y nosotros vamos a un, nosotros,
3: wow,
1: ahorita regresamos, ¿no?
3: No, baby,
1: una rola.
3: Wow.
1: Una rola.
3: Estoy tratando de hacer un segue, Jorge.
1: Perdóname.
3: Baby, wow.
1: Es que vi que Memes empezó como a tener una embolia.
3: Ay, Dios mío, dice, te pegué.
1: Ah, no, pero ya entendí, rola.
3: Sí, vamos con Baby Wow de la bichota. De Karol G.
1: ¿Cuándo la vas a ver tú?
3: Hoy voy a ver esta canción totalmente en vivo, grabaré videos.
1: Sí, grabo
3: videos. Mañana les voy a contar todo al respecto, ¿vale?
1: Hija.
3: ¡Qué emoción! Escuchemos, qué esto. Baby Wow, Karol G, Judeline Rusowski, aquí, la número uno de los 40.
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4: Las 9. Con 12 minutos.
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3: Con nuestra sección de estreno, hermosa, preciosa, porque cada jueves saben que les traigo lo mejor del cine y las series. Además de estreno, ya está diario para que no lo olviden, lo pueden escuchar todos los días aquí en los 40 a las 6 de la tarde.
4: A las 6 diario, ¿eh? Ya no, sí. Nada más es los viernes a las 3 de la tarde.
5: No, ojitos, nada. No, es que me choca que la gente siempre dice, nada más es los viernes.
4: No.
5: ¿Quién te dijo, güey?
4: ¿Quién te dijo, güey? O sea, yo sé que llevas años escuchando la radio, pero a lo mejor te caíste, te metiste.
5: Exacto,
4: en la cueva,
5: no, y es todos los días a las 6, güey.
4: Todos los días.
3: Yes.
4: No estén jodiendo. Todos los días.
3: Ya lo saben, y es que sí tenemos muchas cosas de qué hablar, además que hoy, antes de que empecemos a hablar de Street Fighter, que obviamente es el estreno de la semana,
5: sí, claro,
3: les tengo una sorpresa, algo único, exclusivo, o sea, esto es nuevecito de paquete fresquececito, y es que ya llega la secuela de The Beekeeper, que es un peliculón del señor Jason Statham, y llegará a México aquí en enero del 2027.
5: Oye, mira, Riva, es como cuando vas en el mercado y te ofrecen queso fresco. Y te dice, pasa, ven acá, toma un pedacito. Ella lo que hace, vengan, pásenle.
4: Y
5: aquí va un pedacito de una,
4: ¿no?,
5: peli. Aquí va el trailer de la peli.
3: El, ¿no?, trailer oficial. Por primera vez, para que lo vean todos, corran ya mismo a YouTube.
5: Jálense, vayan, YouTube, vayan para ya verlo.
3: A verlo.
5: Hay desnudos frontales.
3: No, es cierto,
4: no hay desnudos frontales.
6: You are the most dangerous operative they've ever created. But now, the beekeepers have gone rogue. And you're the only one who can stop them. The beekeepers want complete control of the government. And they're prepared to kill anyone that gets in the way.
7: If we're going to go up against the beekeepers, we're going to do it my way.
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0: Welcome back, Clay.
1: Okay.
2: Okay.
1: ¿De qué se trata de Keepers? Se ve buena, ¿eh?
3: Es una locura.
4: Nunca he visto Beekeepers, nada de absolutamente.
3: La primera película salió en 2024 y está increíble porque, a ver, esta nueva entrega, la que va a salir en enero de 2027, está producida por Amazon MGA Studios y Jason Statham regresa como Adam Clay, este letal hombre que ahora es un prófugo que tiene que enfrentarse a la que una vez fue su casa, su antigua organización secreta, porque esta se corrompió y pues secuestró a la mismísima presidenta de los Estados Unidos.
1: Como cuando Paco Stanley se fue de TV Azteca Televisa.
4: Ándale.
3: Algo así.
4: Oye, ¿y no podrían venir unos Beekeepers a secuestrar al que está en turno, al actual, hombre, que es un barbaján.
3: Al actual. Es que.
4: Al actual gringo.
3: No quiero. Ah, híjole. No sabemos.
4: Que vinieran los Beekeepers ahorita y ¡pum! Se lo llevaron. Ya.
3: ¿Se imaginan?
4: Se acabó. Adiós, trompas. Adiós.
3: Podría pasar, porque en este mundo todo puede pasar. Pero
4: cierto, no me quiten la visa.
3: Ah, por cierto, ahí está. Firme, estamos
1: al final,
3: firmes.
1: ¿No? Al final, por cierto, no me la quites.
3: Con la dirección del maestro del cine de acción, Timothée Yando, el elenco estelar incluye no solo a Jason Statham, sino también a Jeremy Irons, junto a nuevas y potentes incorporaciones como Pom Clementieff y la estrella de la WWE, Adam Copeland. ¿Qué tienes que decir al respecto?
4: ¡Tangana! Que cada vez los estrellas de la WWE se están dando cuenta que mejor actúo que andarme dando de costalazos, ¿verdad?
3: Ya todos
4: ahora son actores. Que qué padre lo que decíamos.
1: Ya eran.
4: Qué padre que diversifiquen. Que iba la lucha libre y que iba el cine y qué mejor que verlos haciendo.
1: Y que viva México también.
4: Y que viva México. Para México.
1: Nuestra nación.
4: Claro, nuestro.
1: Qué bonito es México. Hoy lo vi cuando salí. Qué bonito.
4: Que viva América. Bonito, que viva nuestro continente americano.
1: Claro.
3: Qué hermoso, pues sí, ya lo saben. Entonces, hoy tuvimos por primera vez el estreno de este tráiler, que obviamente va a estar, si se lo perdieron, en las redes de arroba de estreno MX y también en las redes de arroba los 40 MX, así que chéquenlo, porque si les gustan las películas de acción, si les gusta Jason Statham, yo amo esas películas porque como que me desconecto del mundo.
1: A mí también, me fascina.
3: Y ya como que te metes en un mundo distinto y Beekeeper está muy buena. La uno, me la vi, me la gocé, me encantó, y la dos,
1: yo
3: pues
1: tengo que ser
3: promete.
1: Honesto, no tenía ni idea de que existía esa película, tampoco, pero ahora ya la voy a ver, güey.
4: No, yo tampoco.
3: Ya tienen que alistarse.
4: ¿Sabes qué pasa? Que éramos de esos, bueno, no sé, de esos cinéfilos acá empedernidos, pero de repente es tanta la chamba que ya no te da tanto tiempo, ¿no? De ver películas. Y si ves películas, te duermes, que es por lo que haría el ya me odia.
3: Sí, ya, no se puede dormirse.
4: Es que
3: ¿sabes
4: no,
3: en cuál no te vas a dormir, ojitos?
4: ¿En cuál no me voy a dormir?
3: En Street Fighter.
4: ¡Hadouken!
3: Exactamente, si usted, ¿cómo es el chiste de ayer?
4: ¿Sabe por qué Ryu y Ken llevan a sus hijos a la escuela?
1: ¿Por qué, ojitos?
4: Para que se eduquen.
3: Esto
4: es. ¡Viva la pedagogía!
1: Y la comedia de calidad, carajo. Ahí está.
4: La comedia fina.
1: Fina. Qué fino.
4: Humor fino. Humor chingüengüencho.
1: Oigan, y que viva México también otra vez, la verdad. Sí, México, qué chido. Hoy también, te digo, al rato salgo y lo voy a ver otra vez.
3: Vamos a ver a México.
1: Le mando un beso a México.
3: Les cuento que Street Fighter es la franquicia que regresa a la pantalla grande desde el 94. Hubo una primera película.
1: Sí, claro.
3: Con Jean-Claude Van Damme, con Kylie Minogue, con Raúl Julia, que además grabó esta película y no logró ni siquiera verla estrenada porque falleció 3 meses antes de morir. Una gran, gran película que tuvo un 20% de score en Rotten Tomatoes.
1: ¿Neta? ¿Le dieron 20?
3: Yo sé. Entonces, como que la gente dijo, no, hay que hacer una nueva versión de Street Fighter. ¿A quién llamamos? Pues, o sea, si vamos a tener a Blanca.
4: Sí, estaba chafona la de Van Damme.
3: Sí, estaba chafona. ¿Sí? Pero sí. Esta nueva, lo que me gusta es que no se toma en serio a sí misma. Es un absurdo un poquito de lo que es Street Fighter, porque pues todos sabemos que Street Fighter es un videojuego, entonces, ¿qué esperamos de ver en la película si sabemos que es un videojuego?
1: Claro.
3: Las escenas icónicas, las luchas, fatal. Exactamente, entonces les cuento que está Noah Centineo como Ken, que, híjole, estaba muy flaquitillo y dio un cambio físico brutal, y ahora
1: o
3: ya,
1: sea, sí
3: pues.
1: Sí se puede, chavo, sí se puede.
3: Sí, es el verdadero, sí se puede, los chavos.
1: Sí se puede.
3: Andrew Koji es Ryu, que también es experto en artes marciales, y le da vida a este icónico peleador vagabundo japonés. También está Kalina Lian como Chun-Li, que hay que decirlo, está idéntica.
4: Total.
1: Idéntica.
3: Las piernas sobre todo me impresionaron.
1: Las piernas de Chun-Li son lo más famoso de Chun-Li, ¿no? La neta. Seamos honestos, ojitos. Ya, dejémonos de
4: culo. ¿Por qué comprabas Street Fighter? Por verle la pierna a Chun-Li.
1: A Chun-Li, la izquierda, nada más, güey.
4: Piernita.
3: Sí. Pura piernita. Y es que, sí, pues sabemos que ya dará su patada giratoria. No les voy a hacer spoiler, pero...
1: Sí.
3: Pero sí, dice bien. Sí, eso es que es lo que queremos ver, ¿sabes?
1: Sí,
3: o sea,
1: yo quiero verlo.
3: Si vas a ver una película de Street Fighter, ¿qué estás esperando? Pues la patada voladora.
1: Esta sí se me antoja, la neta. Street Fighter se me antoja mucho porque también el cast está muy random.
3: Y mi Jason Momoa como
1: Exacto,
3: Blanca.
1: Exacto, es lo que te decía, Jason Momoa. O sea, se me hace, está, nació para hacer ese personaje, ¿estás
3: de acuerdo? Literal, yo creo que sí. No solo Aquaman, yo dije lo mismo cuando hizo Aquaman, la verdad.
1: Y a Khal Drogo en Game of Thrones.
4: Oye, tú hablabas de las piernas de Chun-Li, pero tú te has comido la torta. La torta Teletón.
1: ¿Cuál es la torta Teletón?
4: Pues una sin pierna, carnal. No, los quiero mucho. Sí, les mando un beso. Yo de ahí salí, del que mi orgulloso Critan de Pantla. Te amo. 999 Forever.
1: Forever. Tatúate el ojito.
4: Yo de ahí salí. Ahí a mí me rehabilitaron mis patitas cuando estaban.
1: ¿Y a Chun-Li? También.
4: También. También. En el mismo Crit que a mí ahí estuvo Chun-Li.
1: Igual y terminan hasta en un Crit de todas las madrizas que se meten.
4: Exactamente. Igual terminan tan lisiados que acaban en un Creed.
1: Perdón, Riva. Pero entonces platícanos. Entonces, es que la gente que está en YouTube está viéndolo. Hubo un piñatón ahí loco.
4: ¿Un piñatón, Riva? ¿Cómo fue?
3: Un piñatón bien loco. Y es que tuvimos la oportunidad, gracias a nuestros amigos de Paramount, de estar con el elenco de Street Fighter, con Jason Momoa, con Andrew Yokoi, con Noah Centineo y con Kalina Liang. Y les hicimos este reto de. Les dábamos frases de lucha mexicana y ellos tenían que, con diferentes opciones, tratar de adivinar qué significaba lo que les estábamos diciendo en español.
1: Ok.
3: Y eso les daba, obviamente, a ellos el pase libre para poder atacar la piñata espectacular que tuvimos en forma de coche, que ahí se ve en el video, que yo siento que ellos desfogaron toda la rabia que tenían internamente.
1: De un día de prensa,
3: ¿no? extremo y exhaustivo, y no hace tineo, le pegó un cabezazo a la piñata. Él abrió así los piñatazos.
1: Fíjate que los niños que le pegaban con la cabeza a la piñata siempre son los más raros, la neta. Seamos honestos, ¿no?
3: El Noah.
1: El niño.
4: Para eso inventan el palo, ¿no?
1: Sí, pues para eso está.
3: Y les dimos dos palos. Terminaron rompiendo el palo. Escuchemos un poquito lo que pasó en esta dinámica que hicimos con De Estreno y todo el cast de Street Fighter.
0: A, I'm going to peel a tangerine and share the slices with you.
3: Ahí les estaba explicando.
0: B, I'm going to split your tangerine into wedges. Option C, I'm going to squeeze the energy out of you like a tangerine.
3: Y ahí ellos tenían un tablerito y ponían sus.
0: Andrew, you got it. You got it. Andrew, you earned your right. And the meaning of, te voy a partir tu mandarina en gajos. Y I'm going to beat you up to a pulp.
2: All of you get to hit the car. Now you have proven your
4: to
2: be Mexican
4: enough
2: to do this.
1: Let's go.
4: Órale.
1: Oye, no se ve tan
4: muy creativas.
1: No se ve tan alto Jason Momoa.
3: ¿Qué?
1: Es que tú estás muy chaparrita.
3: Es cierto.
1: O sea, te lo digo.
3: Sí, es cierto.
1: Y te ve, pues se ve alto normal. Yo pensé que se veía muchísimo más alto el güey. Sí está muy alto, tú dime, no sé.
3: Sí está alto.
1: Sí está alto,
3: pues para mí cualquier cosa es alta, George. O sea, es que también el punto de referencia,
1: bueno,
3: hermano.
1: Perdóname.
3: Está fuerte, pero sí. Y además es que está muy acuerpadillo, grande. Pero Noah Centineo también me sorprendió. Además que luego él se subió encima de la piñata y pareciera que odia los coches porque la destruyó.
4: La destruyó.
3: Y si tenía dulces la piñata, por si tenían la duda, el pendiente, porque por ahí nos han comentado, pero no tenía dulces. No, si tenía.
4: Y traía frutita como Navidad. Imagínate.
1: Caña.
4: Imagínate la piñata de Street Fighter, ahí el Jason Momoa, y de repente se embarra de tejocote.
1: Nada como un buen tejocote y Jason Momoa.
4: Un buen tejocote,
1: ¿no?
4: En los pectorales de Jason Momoa. Ay.
1: Oye, que por cierto, ¿vieron a esta Lin-May vestida de
3: Chun-Lin-May?
1: ¿No la vieron? Qué joya.
3: Porque ella hizo un comercial.
1: Es una campaña publicitaria en donde ella se vistió de Chun-Li. Y la neta, la rompió porque se ve muy bien, ¿no? Le quedó increíble.
4: Siempre se va a ver muy bien Lin-May, ¿no? ¿O no?
1: Fíjate que una vez yo vi de más de
4: mucha operación. ¿Sí?
1: Sí, güey, es que fue a La Resolana, el show en el que estuve hace unos años, y ella decidió hacer un split y su ropa decidió también
4: irse.
1: Split.
4: ¡Adiós!
1: Y fue muy interesante.
4: ¿Cómo fue
1: muy
4: tu escena? Por favor, podrías...
1: No, yo lo que quise fue quitarme el sombrero y la camisa. Como esta canción de Cani García y Karim León. Para dárselo y cuidarla.
3: Tremendo, George.
1: Lo logré.
4: ¿Lo lograste?
1: Es el primero de hoy que logro bandar.
3: Pero el mejor de la semana.
4: Muy bien.
1: Muchas gracias.
3: Sí, muy bien. Pues vamos con esto, ¿no?
1: Pues sí, vamos.
3: ¿No?
1: Si quieres, ¿sí? Vamos, ¿cómo de que no?
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1: 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Así es que quédese con nosotros en el programa y regresamos. Vámonos con música. No le cambies, estás en los 40.

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2: Las 10 con 40 minutos.
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0: Bueno, sigue la polémica con respecto a Sasha y Luis de Llano, que recientemente otra vez lo habían agarrado y lo metieron a la cárcel, otra vez ya salió. Él, al final de cuentas, está utilizando todos sus recursos legales para no pagar la sentencia que se le dictó. Una sentencia económica que no se sabe de cuánto para reparación de daño a Sasha, como también una disculpa pública. Entonces, él se está defendiendo de una forma u otra. Pero porque también existe un recurso muy particular de un video que empezó a circular en las entrevistas que Adolfo Infante le hace a los artistas. ¿Sí? Entonces, aquí la tengo. Obviamente, esta es una entrevista que le hizo Gustavo Adolfo Infante a Sasha ya hace unos años atrás. Muchos años atrás.
1: Muchos ha dicho que tú tuviste una relación sentimental con Luis de Llano. ¿Esto fue cierto?
2: Sí, sí lo fue.
1: ¿En esa época?
2: En esa época.
1: ¿Antes de irte tú a Boston?
2: Paralelamente.
1: Para cuando estabas en Timbiriche. Eras una chiquita.
2: Sí.
1: ¿Y estabas enamorada de Luis?
2: Perdidamente enamorada.
1: ¿Cuánto tiempo duró?
2: 4 años o casi 5 años. Fue una pareja muy importante en mi vida y lo quiero mucho y lo respeto mucho.
0: Imagínense, a ver, ella, mucho antes de ella interponer la demanda ante Luis de Llano, cuando empiezan a alzarse la voz de Ni Una Más, y esa campaña el que se hizo, el Me Too, o sea, yo también, toda esa campaña que se hizo hace muchos años, que inicia en Estados Unidos, donde muchas actrices empiezan a levantar la voz contra productores que en su momento fueron pues abusadas,
3: sí,
0: invitadas a tener relaciones sexuales a cambio de trabajo y todo lo que representaba. Bueno, pues permeó tanto esa campaña a nivel mundial que obviamente también llega a México, y ahí es donde Sasha se arma de valor para decir yo también. Y Luis de Llano, ¿no?
3: Claro.
0: Anunciar y acusar a Luis de Llano, siendo ella una menor de edad, lo acabas de escuchar, ella tenía unos 16 años. Y algo que tienes que tener en cuenta es que con este caso de Sasha se vuelve histórico en México, porque se comprueba que un delito sexual a un menor de edad no prescribe con los años, ¿sí? No prescribe con los años. Ahora, hay inconsistencias en estas acusaciones cuando aparece esta entrevista diciendo ella es que yo estaba perdidamente enamorada de ella. Pero hay una controversia también porque otros dicen, espérense tantito, aunque ella esté completamente enamorada, era una menor de edad. Y eso ya es un delito.
3: Así es.
0: Y no es necesariamente, no es necesario que la víctima acuse al perpetrador para que entonces el delito se lleve a, bueno, el delito se acuse, ¿no? El delito está hecho a partir de que era una menor de edad. O sea, ya. O sea, correcto, a partir de eso, ya. Lo dijo él también en una entrevista de Jordi Rosado. Al momento en que él habla ante Jordi Rosado, es donde Sasha levanta la voz. Entonces, ahí está el problema que está viviendo Luis de Llano. Pero bueno, Televisa no se quedó atrás con esta serie de Timbiriche. Y ya está estrenada, va estrenando un capítulo a la semana, está en ViX. Ya me aventé los 2 primeros capítulos que están al aire.
3: ¿Qué tal?
0: Está, me gusta mucho que está producida, muy bien producida, que te lleva a esa época.
3: Ok.
0: ¿No? O sea, estás viendo imágenes de la televisión de aquella época con falta de calidad, con falta de nitidez, y pensando que estás viendo a los verdaderos Timbiriche, pero no son los verdaderos Timbiriche, son los actores que hoy en día están interpretando a esos personajes, ¿no? Está muy bien hecha en ese aspecto, pero fíjate que tan solo en el ya primero y segundo capítulo, todo gira alrededor de la relación de Luis de Llano con Sasha.
3: Uy,
0: de no. Cómo empieza, las miradas que Luis de Llano le aventaba a Sasha, ¿no? Ella cómo veía a Luis de Llano con admiración, cómo empieza su relación. Entonces, hasta iba en un segundo capítulo. Entonces yo me puse a ver, esta no es la historia de Timbiriche. Porque, ejemplo, cuando entró Eric Rubin al grupo, que no fue de los primeros,
3: no,
0: pero entró muy rápido, casi reciente Timbiriche, no hicieron show de que había entrado Eric Rubin. ¿Me explico?
3: Okay.
0: Pasa el tiempo, hacen que pase el tiempo en la serie, pero continúan solamente hablando de la relación de Sasha con Luis de Llano.
3: O sea, dándome a entender que se trata más de nada de Sasha y de...
0: Del morbo.
4: Del morbo vender.
0: Del morbo.
3: Gracias por decírmelo porque no lo voy a ver.
0: Del morbo. Ahí te la voy platicando. Cada viernes van a estar estrenando un capítulo en VIX. No sé en Televisión Nacional cómo, cómo lo estén haciendo o qué día lo están estrenando. Pero en este caso, Luis de Llano acaba de demandar a Televisa ya. Porque no solamente él, bueno, el que ya interpuso la demanda es Luis de Llano.
3: Ajá.
0: Todos los demás timbiriches están muy molestos con la serie.
4: Claro.
3: Okay.
0: ¿Por qué? Porque están utilizando sus nombres. Sí están utilizando sus nombres.
3: ¿Sí?
0: Sí. Sí están utilizando sus nombres. Tal cual.
4: Ay, no manches.
0: Entonces, no les pidieron permiso, no les están pagando ninguna regalía, no hay ningún beneficio para ellos. Están muy molestos porque dicen, no es la realidad de cómo se dio Timbiriche hasta ahorita en el segundo capítulo. Así no es. Y obviamente Luis de Llano también demanda. Él sí ya metió la demanda a Televisa y seguramente la va a ganar.
4: Están usando su nombre.
0: Están usando su nombre, su imagen, su identidad, todo. Y
4: están
0: aparte
4: generando dinero a través de su nombre.
0: Sí, a través de lo que él logró hacer.
4: Claro.
0: Entonces, y en este caso también, en cómo están mostrando el cómo se dio su relación. Y no sabemos qué tanto sea verdad y qué tanto sea mentira.
4: Pues
0: ese
4: sí
0: es el problema. Entonces, esto también a él está afectando de manera personal.
4: Y en su proceso legal.
0: De y por obvio sí, en su proceso legal.
3: De por sí ya está hasta el cuello el pobre. Y le siguen echando sal a la herida. Más no, grande
0: está
3: el asunto.
0: Mega interesante. Yo creo que Televisa dijo, vamos a crear el morbo para que, ojo, ahí les va otro contexto de cómo a veces opera Televisa. Cuando llega Sky a México, sí, nos iban adaptando a esta tecnología de televisión satelital, sí, de televisión satelital, ¿no? Entonces, Sky era de Televisa en asociación con una empresa en Miami. Entonces, y de hecho, los que operaban por ahí el Sky y estaban inmersos en Sky era Luis de Llano y Marco Flavio Cruz. Y obvio Televisa, ¿no? Entonces, para distribuir mucho más el Sky, Televisa se le ocurre y le funcionó la fórmula que al momento de hacer, lograr hacer un programa en donde el público, la audiencia, comprara suscripción para irse a Sky y ver 24/7 ese programa. ¿Cuál fue? Big Brother.
4: Big Brother.
0: El primer Big Brother. Utilizaron el programa de Big Brother para crear suscriptores para Sky. Les funcionó.
4: Sky
0: se
4: funcionó.
0: Fue a las nubes porque el programa era la sensación.
3: Así es.
0: Pasa el tiempo, Sky sigue ahí. Hay, ya perdió muchísimo lugar Sky ahora con la tanta competencia que hay de cable y demás. Pero ahora, con los streamings, con la creación de un Netflix o un Paramount Plus o un Disney Plus y todo este rollo, entonces, con la creación de estos streamings, Televisa se tiene que subir al tren de crear su propio streaming.
4: Claro.
0: ¿Y qué hace? Crea ViX. Anteriormente fue Blim. ¿Recordarán
4: ustedes? Sí. Tocó.
0: Bueno, Blim no funcionó.
4: Para nada.
0: Lo operaban igual desde Miami. De hecho, un gran amigo mío se fue a la parte de configuración y demás a Miami, a Blim, y no funcionó. Entonces crean ViX. O sea, Televisa no podía bajar la guardia de no tener su streaming porque está perdiendo audiencia en televisión abierta. Entonces, y ya el cable, pues sí, tienen Easy. Easy es de Televisa. Tienen Easy, pero pues necesitan subirse a la tecnología y al crecimiento hoy en día de los medios de comunicación. Necesitaban el streaming. Crean ViX. Y se lanza ViX nuevamente, ¿con qué? Con La Casa de los Famosos.
3: Así es.
0: Y las versiones que han hecho de Las Casas de los Famosos es invitarte a que lo veas 24/7 en ViX. Pero no les ha funcionado como han querido. O sea, no han logrado tener la cantidad de suscripciones necesarias a las que estaban pensando tener. Entonces, les puedo asegurar que Televisa dijo, tenemos que crear algo que sea exclusivo de ViX y que por el morbo y lo que esto va a interpretar, la gente se suscriba. Y lo tenemos que hacer para gente que tiene la capacidad económica para suscribirse a ViX, que es gente que ya tiene una edad de 40 años, 45 años, de 40 para arriba.
3: Sí.
0: Hay que hacer la historia de Timbiriche. Esos de 40 años son los que nacieron con Timbiriche, los que crecieron con Timbiriche, los que siguen siendo fans de Timbiriche y que son aquellos que se van a meter a ViX, a contratar ViX para estar viendo cada uno de los capítulos de la historia de Timbiriche. Pero sale a la luz en esa planeación que lleva muchos años atrás, sale a la luz todo el caos de Luis de Llano con Sasha.
3: Wow.
0: Por lo tanto, dice, en la cuestión editorial y en la cuestión de la creación del contenido y de los guiones, tenemos que meter el morbo y darle prioridad a la historia de Luis de Llano con Sasha.
4: Sí, fácilmente.
3: Y mientras tanto, a los demás se los están llevando entre las patas.
0: Bueno, ahora sí, ViX ha logrado las suscripciones que tanto estaba esperando por Timbiriche.
4: Porque el morbo vende.
0: Wow. Entonces, Luis de Llano las tiene de ganar y puede ganar una demanda millonaria.
4: Sí.
0: Sí, millonaria. Ojo. Está muy interesante todo lo que va a suceder alrededor de todo esto.
4: Todo lo que va a pasar, aquí vamos a estar bien atentos porque sí, es un caso súper interesante.
0: ¡Híjole! Ahí está. Vale la pena, señoras y señores. 99-32-59-51-19. Vámonos directo. Ok, vámonos a un corte directo y nosotros regresamos. Más comentarios, más opiniones y demás. Está bueno el chisme. Pero hasta aquí lo dejamos, ¿no?
4: De momento.
0: Vamos a pasar con otras cosas locas que traemos para ustedes.
4: Claro.
0: No le cambies, estás en los 40.
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9: Las 10 con 57 minutos.
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3: Las 11 con 4 minutos.
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5: En las últimas horas ingresaron alrededor de 50 personas de San Pedro Sula, Honduras, de manera irregular a México por el municipio fronterizo de Suchiate, lo que representa el segundo grupo procedente de Centroamérica en menos de un mes. El ingreso se da 3 semanas después de que el pasado 24 de septiembre lo hiciera un contingente de aproximadamente 300 personas que partió originalmente del mismo lugar, San Pedro Sula, Honduras. Este fenómeno llama la atención porque las caravanas migrantes procedentes de Centroamérica no se registraban desde julio de 2024, justo en pleno año electoral en Estados Unidos. Aunque en los últimos 2 años, cerca de 24 caravanas han intentado salir del sur de México para avanzar hacia el centro del país e incluso hacia Estados Unidos, ninguna lo ha conseguido. Y todas han sido desintegradas entre Chiapas y Oaxaca por autoridades migratorias. Según datos de la Unidad de Política Migratoria de la Secretaría de Gobernación, durante el primer trimestre de este año, municipios como Huixla, Tapachula y Tuxtla Gutiérrez registraron mayor concentración de flujo y presencia de personas en contexto de movilidad. Hasta el siguiente comentario.
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1: 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Oigan, señoras y señores, ahí les va.
0: Imagínate
1: qué tal convertirte de la noche a la mañana en un integrante de los Beatles.
0: ¿Cómo?
1: Y ser famoso y ovacionado en todas partes en cuestión de días y desaparecer para siempre del escenario sin pena ni gloria.
0: ¿Cómo crees? Lo tuve todo y de repente me dejas caer al suelo.
1: Esta es una historia que muchos pocos se saben, pero pues así ocurrió en la vida real. Esta es la historia de Jimmy Nicol, el Beatle olvidado.
0: ¿Cómo?
1: Jimmy Nicol, sí, sí existió otro Beatle.
2: ¿En serio?
0: Así es.
1: Él corría, era el mes de junio de 1964, cuando los Beatles estaban a punto de iniciar su primera gran gira mundial, cuando Ringo Starr colapsó por una amigdalitis severa. Entonces, pues cancelar la gira no era ninguna opción, así que necesitaban un reemplazo urgente. Entonces, el productor de la banda llamó a Jimmy Nicol, un baterista de 24 años, y en cuestión de horas, la vida entera de este chico cambió. Tuvo que cortarse el cabello, obviamente estilo Beatle, ¿no? Ponerse el traje de Ringo, que por cierto le quedaba corto, y hasta hay fotos de cómo le quedaba corto ese traje, ¿no? Y salir a enfrentarse al mundo. De un día para otro, pasó del anonimato a ser perseguido por las multitudes enloquecidas en esta primera gran gira mundial en Europa, Asia y Australia.
0: Wow.
1: Y viajaban en limusina, miles de fans gritaban su nombre, ¿no? Y tocaban en los mejores escenarios, junto a John Lennon, por supuesto, Paul McCartney, ¿no? George Harrison. Y él estaba viviendo el sueño de cualquier músico. Pero este cuento de hadas tenía su fecha. Una fecha de caducidad, por supuesto. Unos días después, Ringo se recuperó y volvió a reclamar lo suyo. Jimmy Nicol recibió un cheque de cortesía, un reloj de oro,
0: wow,
1: un billete de avión de vuelta a Londres y completamente solo en el aeropuerto, los fotógrafos lo capturaron con la mirada vacía, el rostro de alguien que sabía que volvía a ser invisible completamente al regresar a casa.
0: Híjole.
1: La magia se evaporó, sus propios proyectos musicales fracasaron, cayó en la ruina y terminó apartándose del mundo real. Él mismo confesó, tiempo después, que cuando su nombre desapareció de los titulares de prensa, comenzó a morir también. Y no era para menos, por supuesto, pues porque caer desde la cima duele muchísimo. Más cuando apenas empezabas a volar. Jimmy Nicol.
0: ¿Qué tal?
1: El quinto Beatle.
2: En paz descanse.
1: ¡Qué cosa!
0: Pues
1: por si
0: bueno.
1: Usted no lo sabía.
0: Fue el gracias por participar, viviste la experiencia, pero bueno, ya llegó el titular.
1: Por si usted, por si usted no lo sabía.
0: Mira.
1: Ahí se las dejamos al costón.
2: Pero fíjate que con lo que a él le dieron en el cheque, hubiera armado su banda.
1: Lo intentó, pero sus proyectos fracasaron.
0: No tuvieron éxito.
2: Wow.
1: Sus proyectos fracasaron.
2: Qué mala onda.
1: Imagínate. No, y es que aparte los Beatles eran. En esa época
2: y
1: fue.
2: Y hasta la fecha de
1: hasta
2: hoy.
1: Hasta la fecha, claro.
2: Y hasta la fecha, ya no están ellos, pero hasta la fecha de hoy siguen sonando sus músicas.
1: Sí, claro. De hecho, hace rato acabamos de escuchar una canción también de John Lennon. O sea, imagínate. Pero vamos a escuchar algo de los Beatles. Y nosotros regresamos con ustedes. Come Together. Recuérdala, estás en los 40, no le cambies.

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4: Las 11 con 18 minutos.
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21: Oigan, estamos de regreso. Dicen por acá, saludos a Kika de parte de René. Los escuchamos manejando.
22: Sí, es el chico que me trajo. Muchas gracias.
21: Ay, el chico que me trajo.
22: Bueno, el servicio de plataforma.
21: Tráiganos tacos, caramba.
22: Yo solo tomé un servicio de plataforma.
23: Con tampoco te vende, mana.
21: Oye, ay, sí. A ver.
22: Qué pacho. A ver.
21: Otra curiosidad. ¿A quién se le ocurrió que las medidas perfectas de la belleza femenina eran 90-60-90.
22: Pregunta, ¿de seguro un hombre?
21: Sí.
22: Ah, ok.
21: Ok, sí, sí, es un hombre, claro, sí, sí es un hombre. Pero mira, todo esto se remonta, desde hace muchísimos años. Ni nadie lo puede debatir ni nada. Pero la costura en París, en aquella época, en los estudios dorados de Hollywood, durante el decenio de 1950.
22: Uy.
21: En 1950, la escasez y la austeridad después de la Segunda Guerra Mundial. Pues entonces, en esa época, el modisto Christian Dior revolucionó la moda con su famoso New Look. El mundo ya quería olvidar el razonamiento militar y obviamente la industria textil necesitaba vender tela otra vez, ¿no? Entonces la consigna entonces era volver a la silueta de avispa, busto prominente, cintura diminuta, caderas generosas, pero los números exactos tienen un truco caprichosísimo en el mundo anglosajón. La medida anhelada era 36 pulgadas.
22: Pulgadas.
21: Que eso, con el tiempo, se tradujeron al sistema métrico para el resto del planeta en números como 91, 61, 91. Obviamente, el ingenio comercial hizo el resto, redondeando la cifra para hacerla aún mucho más pegajosa, sonora y perfecta. Entonces, había nacido la fórmula matemática de la sensualidad. 90-60-90.
22: Wow.
21: La consagración definitiva llegó con el cine. Marilyn Monroe, Sophia Loren, Brigitte Bardot, que obviamente personificaban ese ideal curvilíneo, ¿no? Y que, de hecho, los publicistas de los estudios cinematográficos medían a las actrices con cinta métrica frente a cámaras, frente a los reporteros, para demostrar que encajaban milimétricamente en el canon
22: de la belleza.
21: Claro, en el canon de la belleza. Y si una estrella no daba la talla, bueno, pues el sastre tenía que hacer de las suyas y recorría a los trucos imposibles de corsetería. Recordarán los corsets, para que entonces parecieran perfectas. Ya en los años 60 y 70, este estándar fue adoptado por los certámenes de belleza y por los reinados nacionales, que comenzaron a exigir esa proporción exacta de 90-60-90 en la pasarela, pero con traje de baño.
22: Ah. Wow.
21: O sea, ahí ya no podía haber truco.
22: Claro, no, ahí ya no había truco. Sí,
21: ahí ya no había truco. Entonces, las aspirantes vivían atadas a la cinta métrica, convirtiéndose esos tres números en la cuota inicial para poder ceñir la corona en cualquier reinado de belleza.
22: Híjole.
21: Ya en los años 90 llegaron las pasarelas de la delgadez. Ya sabes, la delgadez extrema,
22: sí,
21: y luego las curvas voluptuosas en las redes sociales.
22: Sí.
21: Pero el 90-60-90 jamás desapareció del imaginario colectivo y quedó grabado como el código genético de la silueta del reloj de arena. Una ilusión geométrica inventada para vender vestidos que terminó moldeando belleza y domesticando la mirada del mundo. Christian Dior.
22: Ahí nomás, humildemente.
23: Ahí te la dejo.
21: ¿Y ustedes cuánto miden?
22: Ahorita
23: 90, 80 y revienta.
22: Pero como somos radio, no nos vas a poder exhibir.
23: Pues a mí me da igual.
21: Solo me dice, como mujeres,
22: yo no.
21: La neta,
22: yo no.
21: De 90, 60, 90.
22: En mi caso, no.
21: ¿No?
22: No. Con que yo me sienta bien así.
23: Las mías
22: linda
23: están
22: y sabrosa.
23: En 120, en 80 de cintura y 150 de cadera. Ahí se las ve.
21: Imagínate.
22: Híjole, no, hombre.
21: No, no. Nada más. Canon. O sea, al final de cuentas, y de hecho, la belleza de ahora, de esa delgadez que se muestra ya en las pasarelas, de hecho, no es un cuerpo sano.
22: No.
21: Y nos han vendido la idea, y sobre todo a las mujeres, de que esa delgadez habla de éxito, que esa delgadez habla de belleza, que esa delgadez habla de salud.
22: Claro,
21: pero no,
22: no
21: lo es así.
22: No.
21: Realmente, la la salud del cuerpo femenino es la de caderas voluptuosas.
23: Así es.
21: Cintura no tan ajustada como a 60, o sea, es más rellenita.
22: Sí.
21: Esos son los cuerpos de cabaret, ¿recordarán ustedes?
22: Sí, sí, ¿no? Y naturales.
21: Exacto, los cuerpos de cabaret y naturales. Ese es el cuerpo ideal de la mujer. Pero nos han seguido vendiendo otra historia.
22: Y hasta por cuestiones biológicas, las que quieran ser mamás, es como que muy dicho eso, ¿no? Que las caderas pronunciadas y todo esto ayuda a que pues se te facilite el proceso de embarazo.
21: Claro, es sí. Por eso, de hecho es por eso de donde viene de la salud del cuerpo femenino. Uh-huh. De la
23: afirmativo.
21: Salud
23: del... No, y déjate de eso, Rafa. Para llegar a esa medida, sufrí con el corset todo el día y toda la noche, dormir con esa que cosa siente apretada. Que no puedes ni respirar porque prácticamente te está aplastando el diafragma donde respiras y todo. Y vivir así para llegar a esas... Ay, no. Yo estoy feliz con mis tallas que tengo, la verdad.
22: La verdad. Yo digo, tallas hay muchas. Vida solo una.
23: Así la
22: que,
23: verdad.
22: Claro, tampoco caigamos en el exceso de no cuidar nuestra salud.
23: Ah, claro.
22: Pero tampoco voy a caer en el exceso de que si no tengo tal medida de la cintura no voy a ser feliz o no encajo en la sociedad. Tampoco, ¿verdad? Un equilibrio.
21: Un equilibrio.
23: Así es.
21: 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Vámonos con música, regresamos, no le cambies, estás en los 40.

0: Aprovechen este corte para voltear al cielo y agradecer por un día más. 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
5: Las 11 con 35 minutos.
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0: Bueno, que les gusten, pues la información, las notas que traemos para ustedes y todo ese rollo. Muchas, muchas, muchas gracias, de veras, de corazón. Lo hacemos con mucho cariño, en serio. Y pues para compartir con ustedes, ¿no?
1: Claro, para hacer más ameno cuando de repente sucede algo en el tráfico, para que estés más divertido, informado. Ayer la hicimos hasta de reporteros viales.
0: Hasta de reporteros viales, oye.
1: Sí, para que vea que hay de todo un poco.
0: Oigan, a ver, ¿cuáles son las 10 personas más ricas del mundo? Para el día de en este mes de octubre del 2026, o sea, al día de hoy, por así decirlo.
1: Ah.
0: ¡No, hombre! Y la nueva medición reúne patrimonios cercanos hasta 3 billones de dólares.
1: Uy, humildemente.
0: Y confirma el predominio del sector tecnológico entre las grandes fortunas. Lo
1: claro,
0: sabemos.
1: Sí.
0: ¿Quién creen que pueda estar mencionado por aquí? Oye, ¿no? Entonces, imagínate, en el número 10 está Amancio Ortega. Él cierra este top 10 con 141 mil 800 millones de dólares.
1: Wow.
0: Asociado a Zara en la clasificación, ocupa este décimo lugar. Es un empresario español que también figuraba en esta posición en la medición de septiembre, ¿no? Ahora, Steve Ballmer está en el número 9. Se ubica con 159 mil 400 millones de dólares y está vinculado a Microsoft en este registro actualizado. Ya ocupaba esta medición en septiembre, en el mes pasado. Ahora, la diferencia con Ortega ronda alrededor de los 17 mil 600 millones.
1: Wow.
0: O sea, hay una diferencia entre ellos de esa, ¿no?
1: Sí.
0: Entre el noveno y el décimo. Ahora, en el octavo lugar está Larry Ellison. Tiene 178 mil 700 millones de dólares. Él es cofundador de Oracle y ocupa la octava posición. Imagínate.
1: Wow.
0: ¡Hombre! El mes pasado figuraba en séptimo lugar con un patrimonio de 193 mil millones de dólares. Entonces, bueno, ahí ya le bajó un poquito en un mes.
1: Tuvo unos gastitos.
0: ¿No? Ahora, Jensen Huang figura en séptimo con 197 mil 700 millones. Él es el director ejecutivo de NVIDIA.
1: Uh-huh.
0: ¿No?
1: Sí.
0: Está pesado, ¿no?
1: Claro.
0: Está pesado, ¿no? Ahora, en sexto lugar está Mark Zuckerberg.
1: Claro.
0: Con 248 mil 700 millones de dólares. Relacionado con Facebook, obviamente, ¿no? Todo lo que es Meta y lo que representa. Este mes mantuvo su puesto y su fortuna. Hasta ahorita, ¿no?
1: No.
0: Pero bueno. De ahí en quinto lugar está Sergey Brin, por 259 mil 700 millones de dólares. Es el cofundador de Google y está en este puesto de quinto lugar.
1: Mira.
0: De ahí en cuarto lugar está Michael Dell, asociado a Dell Technologies, ya sabes, hasta las computadoras, de esto, lo otro. Bueno, pues con 266 mil 100 millones de dólares.
1: Wow. No, hombre. No, ni
0: ahora,
1: siquiera me lo imagino.
0: La fortuna, este dinero, ojo, este dinero no está en su cuenta.
1: Es, o sea, su patrimonio.
0: Es su patrimonio entre propiedades, casas, empresas, lo que está en la bolsa,
1: así
0: ¿no?
1: Es.
0: Las acciones de la bolsa y todo eso. O sea, no es que ay, voy al cajero, ¿no? Y yo, ay,
1: no,
0: tengo
1: pues
0: 266
1: no.
0: mil millones de dólares. Ay, qué no, pues no, neta no.
1: No, pero tampoco es como que sufran para llegar a fin de mes.
0: Ajá, exacto. Ahora, en tercer lugar está Larry Page. También que es cofundador de Google.
1: Mira.
0: Tiene 282 mil 200 millones de dólares.
1: Wow.
0: Imagínate nada más eso. En segundo lugar está Jeff Bezos, el fundador de Amazon, con 369 mil 100 millones de dólares.
1: Oh, ahora entiendo tantas cosas.
0: Increíble, ¿no?
1: Sí.
0: Ahora, en primer lugar está Elon Musk.
1: Sí, por supuesto, tenía
0: se
1: que ser.
0: Se sigue sosteniendo como la persona más rica del mundo, con un patrimonio calculado en 933 mil 300 millones de dólares. Obviamente, su fortuna está asociada a Tesla y a SpaceX, ¿no? y muchas otras empresas más que tiene el señorcito, ¿no? Entonces, el empresario es de Sudáfrica, ya lideraba la lista pasada con la fortuna de $892 millones, pero la actualización al cierre de septiembre y ahora iniciando octubre tuvo un aumento de más de $41 mil millones. Mm. O sea, en un mesecito.
1: Así, tranquilamente.
0: Un mesecito gané $41 mil millones.
1: Pues, no me fue tan mal, digamos.
0: Increíble. Wow. Ay, nada más.
1: Ay, nomás para el gasto.
0: Para que veamos qué pobres somos todos.
1: Pero millonarios de amor. Ya que me queda decir de consuelo. Sí, ¿no? Oye, que por cierto, el Jeff Bezos estuvo en un chismecito muy bueno donde yo no haría esto, no podría. Donde el que hizo Spider-Man, que es Tobey Maguire, él ofició la misa de su ex esposa.
0: Okay.
1: Y entre los invitados estuvo precisamente Jeff Bezos, estuvo Leonardo DiCaprio y todo esto. Y pues imagínate que tienes al que fue el amor de tu vida, dicho por ella, junto al tu actual amor de tu vida, y el que se está casando es tu ex esposo.
0: Wow.
1: Está muy, no sé, muy bizarro.
0: Muy bizarro, yo no
1: para
0: iría.
1: Mí, yo no lo haría jamás, pero bueno. Estas excentricidades de los millonarios, porque ella se casó con un multimillonario, claramente.
0: Claro, claro, claro, exacto. Qué bueno. Increíble. Pero bueno, si tú lo que necesitas es billete.
1: Ah, claro, como todos en la vida.
0: 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Vámonos con buena música y nosotros regresamos. No le cambies, estás en los 40.

Oigan, estamos de regreso. Gracias, gracias por todos sus comentarios. De veras, 99, 32, 59, 51, 19. Qué bueno que les guste el programa. Qué

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1: Las 11 con 51 minutos.
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13: Bueno, estamos de regreso. A ver, ¿estás en búsqueda de empleo? ¿Conoces a alguien que está buscando empleo? Por favor, pásale este dato, porque una excelente empresa restaurantera está ofreciendo vacantes en los siguientes puestos: meseros, recepcionistas, ayudantes generales, motociclistas con moto propia y cocineros. Recuerda, meseros, recepcionistas, ayudantes generales, motociclistas con moto propia y cocineros. Los interesados, favor de mandar un WhatsApp al 9934-365437. Es una muy buena empresa restaurantera, un excelente ambiente laboral, muy buen sueldo, todo bien. Así es que vale la pena. Interesados, mandar un WhatsApp al 9934-365437. 9934-365437. 36 54 37. Corre la voz, apunta el número, pásaselo a tu compadre, a tu cuate, al que sabes que necesita la chamba. 99 34 36 54 37. Meseros, recepcionistas, ayudantes generales, motociclistas con moto propia, cocineros, cocineras, o sea, todos son bienvenidos. Ya lo sabe, no se lo pierda, es una gran oportunidad de trabajo. Vámonos, gracias Kika Contreras, nos
14: un
13: vamos.
14: Un besito, adiós.
13: No, tampoco. Bueno,
14: que les vaya bien.
13: Gracias. Gracias, Pablo. Los controles técnicos, dirección artística. Cuídense mucho. Hasta la próxima. Adiós.
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2: Las 12. Con 2 minutos.
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9: En las últimas horas ingresaron alrededor de 50 personas de San Pedro Sula, Honduras, de manera irregular a México por el municipio fronterizo de Suchiate, lo que representa el segundo grupo procedente de Centroamérica en menos de un mes. El ingreso se da 3 semanas después de que el pasado 24 de septiembre lo hiciera un contingente de aproximadamente 300 personas que partió originalmente del mismo lugar, San Pedro Sula, Honduras. Este fenómeno llama la atención porque las caravanas migrantes procedentes de Centroamérica no se registraban desde julio de 2024, justo en pleno año electoral en Estados Unidos. Aunque en los últimos 2 años, cerca de 24 caravanas han intentado salir del sur de México para avanzar hacia el centro del país e incluso hacia Estados Unidos, ninguna lo ha conseguido. Y todas han sido desintegradas entre Chiapas y Oaxaca por autoridades migratorias. Según datos de la Unidad de Política Migratoria de la Secretaría de Gobernación, durante el primer trimestre de este año, municipios como Huixla, Tapachula y Tuxtla Gutiérrez registraron mayor concentración de flujo y presencia de personas en contexto de movilidad. Hasta el siguiente comentario.
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3: Las 12 con 14 minutos.
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1: Las 12 con 19 minutos.
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4: Las 12. Con 30 minutos.
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1: Las 12 con 41 minutos.
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3: Las 12 con 50 minutos.
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3: La una con un minuto.
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5: En las últimas horas ingresaron alrededor de 50 personas de San Pedro Sula, Honduras, de manera irregular a México por el municipio fronterizo de Suchiate, lo que representa el segundo grupo procedente de Centroamérica en menos de un mes. El ingreso se da 3 semanas después de que el pasado 24 de septiembre lo hiciera un contingente de aproximadamente 300 personas que partió originalmente del mismo lugar, San Pedro Sula, Honduras. Este fenómeno llama la atención porque las caravanas migrantes procedentes de Centroamérica no se registraban desde julio de 2024, justo en pleno año electoral en Estados Unidos. Aunque en los últimos 2 años, cerca de 24 caravanas han intentado salir del sur de México para avanzar hacia el centro del país e incluso hacia Estados Unidos, ninguna lo ha conseguido. Y todas han sido desintegradas entre Chiapas y Oaxaca por autoridades migratorias. Según datos de la Unidad de Política Migratoria de la Secretaría de Gobernación, durante el primer trimestre de este año, municipios como Huixla, Tapachula y Tuxtla Gutiérrez registraron mayor concentración de flujo y presencia de personas en contexto de movilidad. Hasta el siguiente comentario.
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0: 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De este lado les saluda el Chema Montes. 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
0: Oye, está increíble, nos vamos a ir a la pausa, en un momento regresamos, vamos a seguir platicando con los expertos desde Orsan Plus. Nos vamos a la pausa, regresamos, estamos en los 40 con toda la actitud.

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3: La 1:12.
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10: Zonas 1 con 22 minutos.
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2: Pues ya lo saben, chamacos, así como Juan Carlos aprovecha y ahorrate una lana, nosotros regresamos con más ambiente a través de los 40 principales, mi querido Chema, con toda la actitud.
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8: La 1 con 33 minutos.
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0: 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Nos vamos a ir a la pausa, regresamos en un momento ya para despedirnos de nuestros amigos de Orzán Plus. Aquí estamos a través de los 40 con toda la actitud.
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5: La 1 con 43 minutos.

0: Gracias, Paulina, allá en la cabina de los 40 Villahermosa. A nuestros amigos también de la corneta, ya en un ratito más les devolvemos los micrófonos al señor Eduardo Videgaray y a José Ramón San Cristóbal para que sigan echando relajo con la corneta en los 40 Villahermosa. 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
0: 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Nos despedimos, gracias a Paulina también allá, se quedan en compañía de La Corneta, Eduardo Videgaray, hijos de Ramón San Cristóbal, ya nos marcaron que ya quieren entrar, así que quédense en La Corneta, nosotros nos despedimos, estamos en los 40 con toda la actitud.
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7: La 1:57.
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14: Le metes la lengua en el hocico. Lo que pasa Dios es que mío. Eres tú, güey, y te odias por ello. De verdad, creo yo que los hombres que son homofóbicos así.
15: ¿Sabes la imagen que me, viste, me hiciste ver del personaje en cuestión con Verástegui?
14: Sí, pues sí, güey. Yo siento que los hombres como Eduardo Verástegui lo que tienen es un fuerte rechazo a sí mismos. Un fuerte rechazo hacia lo que ellos mismos sienten.
15: Para mí es incomprensible, pero bueno.
16: Si la homofobia se define como el miedo u odio hacia las personas homosexuales o lesbianas, yo, permítanme corregirlo, no es miedo ni odio, es envidia. De que, a ver, sí, de que se estén también dando calor dos güeyes o dos chavas, eso
14: porque
16: es...
14: Porque yo no puedo envidia. Ser así de libre, o sea, me odio porque es no correcto. Puedo ser así de libre porque quiero que me la dejen caer, güey, durísimo y no me animo. Yo siento que va
15: me siento
14: ahí.
15: Mal incluso ante mí mismo por desear sí. que me la dejen caer.
14: Porque me estoy preguntando qué se sentirá que me la metan hasta las amígdalas, güey. Y me odio por ello. Yo siento que de ahí viene la homofobia.
15: Por supuesto.
16: Ahora vámonos a la otra cara de la moneda. Aquellos hombres heterosexuales que son tildados de homosexuales o tal vez bisexuales
15: como nosotros.
16: Por ser abiertos. Pero ustedes fue muy poquito, nada más fue una etapa cuando dijeron que eran los gays más influyentes de México. Pero a ver, ya le pasó al rey de España, que dijeron que, pues que sí, hostia, que le gustaba por ahí. Y ahora, en un reciente libro que acaba de publicar el hermano de la difunta Lady Di, un besito de chef a mi Lady Di, ahora está diciendo que el rey Carlos III era homosexual y es... que no... güey.
15: Sigue vivo.
16: Lo que está diciendo...
15: No, que ya no tenga elecciones sí. Es bueno, otra que... cosa.
14: Bueno, está muerto. Que está muerto de en partes, nada más.
15: El cetro real ya está muerto.
14: Solamente hay partes hablando. Del rey que están muertas. Empezando
15: que
14: por
15: no piensas. Bueno, perdón.
16: Camila argumenta este hombre, el hermano de Lady Di, que Camila únicamente era un pretexto. Lo cual se contradice un poquito con el chisme que salió por ahí del 2003.
14: Porque Camila está bien gacha.
16: Sí, güey, nunca.
15: Güey, y Diana era guapísima.
14: Hermoso. O
15: sea, besito de chef a la princesa.
14: O sea que las orejotas de Carlos era porque lo
15: agarraban.
16: No, pero que él estaba enamorado de su mozo, el que con el que se iba a casar, literalmente.
14: De tu mozo, tu novio, el mariposa. No, ya.
15: Exacto. Oye, pero eso güey, no puede ser nada más un güey que quiere aprovechar y inventa un montón de mentiras para vender su libro.
14: Sí.
16: Mira, si lo quieren.
15: A mí me vale gorro lo que sea del trasero del rey Carlos de Inglaterra, güey, pero me tiene sin cuidado.
14: Aunque prefiero pensar que su trasero es ultrajado una y otra vez por parte del mozo.
15: Por todos los beef eaters ahí en,
14: exacto.
15: En la Torre de Londres.
14: El beef eater es él.
16: Eso sí es excesivo.
15: Estuvo bonito, estuvo bonito. Ya, al bueno, en el inglés llama... y destaca.
14: Entrale al beef.
15: El beef eater es él.
14: Okay, bueno, a ver, entonces, sí, deja la música real, me gusta. Con pompa y circunstancia.
16: El libro se llama
14: Las pompas del rey.
16: El canto del cisne, Diana mi hermana. Y este fragmento, ni siquiera es un capítulo completo, es un fragmento en donde supuestamente Diana llegó a la casa de su hermano y le dijo desencajada, es que mi marido me engaña. Y le dijo, pues sí, todos conocemos a la zarampagüila de Camila. No, no, no, es el mozo, el de las armas, el que le carga el rifle a Carlos cuando se va a cazar faisanes.
15: Le carga el rifle, bueno, desde ahí.
16: Pues sí, se lo cargaba con completito. Y no cazaba ni un faisán, güey. Ni uno solo.
15: ¿Y se lo cargaba de balas? ¿Digo, de balas?
16: Es únicamente esa frase. Y bueno, ya se imaginarán cómo todos están en... ¿Es Buckingham o Buckingham? ¿Cómo
14: se Buckingham. Buckingham.
16: ¿Cómo están todos en Buckingham? Bueno, están como Carlos.
15: ¿Por qué nos preguntas si nos ignora después?
14: No entiendo. Y luego hace lo que quiere, güey. Mira, sería Buckingham si fuera con doble O. Buckingham sería así como libro.
15: Es
14: Buckingham.
15: Eso sí.
14: Y de hecho, el H medio que se es medio silente. Buckingham. Buckingham.
15: Más o menos.
14: No se pronuncia mucho.
15: Depende también el acento que tengas, ¿no?
14: También, claro.
15: Si eres así muy londinense. Buckingham. Se brincan las letras, ¿no?
14: Sí, sí, sí, hablan feo. Bueno, ya, dejémonos de... ¿Qué estabas diciendo? Estabas diciendo algo importante, creo.
16: ¿Yo algo importante, José Ramón?
14: ¡Claro!
15: Estaba hablando de que Carlos III, rey de Inglaterra, se la come.
14: Y Carlos que su III, mozo de, se la come por el trasero.
15: Su mozo de escopetas.
14: A Carlos III le gusta por el trasero. Esa es la nota del programa.
15: Es la nota.
14: ¿De eso hablamos el día de hoy? Ok, está bueno.
16: Ok. A ver,
15: no me sorprende, tampoco me importa.
14: Y es más, cuando él se presenta, dice, hola, soy su rey. Y su rey aquí, su rey allá, y su rey en todos lados.
15: Y su rey el centro.
14: Su rey, ok.
15: El venga. Tron.
16: Su rey el tron. Confieso que yo soy adicto a todos los chismes de la realeza británica, güey, pero adicto.
14: Si hay una serie el Lola?
16: Antes sí, pero y güey, me aventé todas las series de Lady Di, repito.
14: Okay.
16: Besito de chef a mi princesa Diana.
14: No,
16: y bueno, en otro orden de ideas.
15: ¿Qué quiere decir besito de chef?
14: El besito de chef es una cosa que haces así
15: como que está rica la comida.
14: Pero la expresión se usa más bien para decir, y el beso del chef es que trae crema pastelera. O sea, es como el detalle, es la cereza en el pastel. El beso de chef es como una cosa que encima de que está buenísimo, chef's kiss es no sé.
15: Te regala eso. Ah, mira qué interesante.
14: Exacto. Entonces no le puedes mandar besitos de chef a nadie.
16: A ti sí te puedo mandar
15: besitos de chef. No, pero Iniesta lo interpreta como besar todos los dedos así, abrir, ¿no? Ese es el beso del chef.
14: Bueno, okay. A mí sí me gustaría darle el beso del chef a Lady Di.
15: Al chef Oropesa, ¿no?
16: Ahorita. Ahorita.
14: ¡Chin! ¿No? Hay una cámara y yo haciendo así.
16: Exacto.
15: Sí, es que qué joda nos pusieron con esto de la cámara. Ya sí, no puedo sacar los mocos a
14: yo
15: gusto.
14: Actúo lo que digo y se me olvida que estoy con una cámara en la jeta, ¿no? Entonces ahorita que abrí así.
16: No es una cámara, está aquí. Soy yo.
14: Eres tú. Ok, está bien.
15: Bueno, mi hermoso tocayo. Adelante, continúa, por favor.
16: ¿Puedo pasar a otra información ya?
14: Sí, claro.
16: ¿Orden? Ok. Ahora nos vamos hasta Bangkok, a Tailandia. Hace unas semanas se hizo viral la información de que un sauna, así por sus blanquillos, prohibió la entrada a hombres, un sauna gay, pero prohibió la entrada a hombres mayores de 55 años, argumentando.
15: No, no, que yo tengo 57, no puedo entrar al sauna. Eso es edadismo, eso es discriminación horrible.
16: Güey, me preocupé porque si vamos a Bangkok no me van a poder acompañar a ese sauna gay.
14: Aunque estés en la increíble forma física de Eduardo Videgaray, ¿no puede entrar al sauna por viejo?
16: Sí. No, no, güey. Todo mundo se encarnó en princesa rabiosa, se paró de pestañas y dijo, es que ¿por qué están haciendo esto? Escuchen el argumento. Para resguardar la estética del lugar.
14: Pues, güey, es que
15: no quieren viejos feos.
14: Tú imagínate en un sauna de Bangkok. Pues no entra gente que va muchísimo al gimnasio y la madre. Entran unos gordos asquerosos, güey.
15: ¿Por qué?
14: Porque así son los viejos cochinos de que van a los saunas en Bangkok.
15: Tailandia es un país súper sexualizado.
14: Yo sé.
15: Con un culto al cuerpo masculino y femenino.
14: Pero los
15: brutal.
14: Turistas que llegan, imagínate los turistas del sauna en Bangkok, güey. Unos los ingleses marranos, gordos australianos. Tatuajes, gordos australianos con un litro de cerveza en la barriga y no habiendo.
15: No, pero son gays, güey. No son gordos, están en forma.
14: No, güey, pero son viejos horribles, turistas
15: como
14: feos.
15: Tú,
14: white
15: como
14: trash.
15: Yo.
14: Ajá.
15: ¿Por qué tienen que ser basura blanca?
14: Eurotrash, güey.
15: Los pobres australianos que les queda muy Eurotrash, cerca a Tailandia, wey, y se van ahí de vacaciones. ¿Por qué tienen que ser
14: y Aussie trash basura, también?
15: Basura australiana basura y basura australiana europea.
14: Y neozelandesa. Eurotrash. Gente fea. Gente fea haciendo cosas feas, güey.
16: No le hagan caso al Estaki.
15: No tiene idea de lo que está diciendo. Más está despectando.
14: Gente fea haciendo cosas feas. No queremos en nuestro sauna, ¿ok?
15: No queremos.
16: Tú eres un estaquista precioso haciendo cosas feas en este instante, José Ramón.
14: Yo sé, pero es que mira.
15: ¿Qué está diciendo?
14: A mí me quedó el trauma porque había un vapor en un gimnasio al que yo iba, en donde yo iba como a las 10 de la mañana, terminaba de entrenar y me metía al vapor. Muy a gusto. Y de pronto invadieron mi espacio porque nunca había nadie en el gimnasio a esa hora y empezó a ir un señor gordo. Y entraba al vapor y se quitaba la toalla y se ponía a rasurarse. Entonces veías sus nalgotas grasosas y llenas de estrías enfrente de tu jeta. ¿Y por qué te rasuras sin toalla? Ponte la toalla para que no te estemos viendo las nalgas de telón de teatro viejo, güey. Mientras, entonces ya nunca pude volver al vapor. Entonces me parece muy bien que prohíban a los rucos feos en el vapor de Tailandia.
15: En el vapor gay.
14: Exacto, que no vayan. Me parece muy bien.
15: Debería haber vapores mixtos, ¿no?
14: Qué bueno que no me dejen entrar ahí. ¿Quién quiere ver un viejo desnudo?
15: Yo no quiero ir al vapor gay, la verdad.
14: Yo tampoco.
16: Yo sí.
15: ¿Tú no has visto suficiente ya, Iniesta? Se vas a cumplir 50 años.
14: No tienes llenadera, güey.
15: Has visto cientos y cientos de cuerpos increíbles de hombres desnudos. ¿Para qué quieres más? ¿No te has aburrido?
16: Pues es que si no se acaba la vida, pues las ganas tampoco, hermano. Ustedes porque nos han dejado, pero formaditos están.
14: En tu lecho de muerte lo que quieres es que en vez de que te den los santos óleos, se sienten en tu cara por última vez, güey.
15: Pero no entendí, ¿por qué le dices que en su leche de muerte? ¿Eso qué,
14: en su
15: qué
14: leche de muerte. Es la última.
15: A la
14: tu leche, sí llega la leche de muerte, ¿eh?
15: Hay una que es la más, última.
14: Hay una que es tu leche de muerte, güey. No va a haber.
15: ¿Podrás
14: otra?
15: Saberlo o no. A lo mejor no sabes cuándo llegó la última.
14: Qué amargo
15: leche de muerte.
14: Qué amargo
16: en estos momentos.
14: Estaba en su leche de
16: quiero
14: muerte.
16: Que
14: cuando...
16: quiero que ustedes. Quiero que adquieran un compromiso conmigo. A ver, sosiéguense. Put attention, okay, please. Ya.
14: Venga.
16: En estos precisos instantes, quiero que ustedes adquieran un compromiso conmigo.
14: Sí.
16: Si yo me llego a morir antes que ustedes, van a ir a mi velorio con vestido. No van a ir de trajecito, va. No nada. Se van a poner un vestido.
14: Le entro. Ya, no digas más. Es no, muy wey. Poco probable que te mueras tú antes que nosotros, pero yo sí voy a tu funeral de vestido.
16: Con vestido.
14: Ya.
15: Pero ¿qué va a decir tu familia, tocayo?
14: Bueno, voy a decir que tú me lo pediste. Nuevo, guarda esta grabación. Yo te prometo solemnemente que si te mueres y yo no estoy muerto, iré a tu funeral de vestido y maquillado, además de todo, y con peluca.
16: No, no, güey, nada más el vestido.
15: Son tus ganas de transvestirte, nada más. Buscando cualquier pretexto para vestirte de mujer.
14: Mejor momento que el funeral de mi amigo gay, güey.
15: Bueno, pues entonces ve con tacones también, porque si no, no, claro. No va a estar completo. Completito.
14: Tú has visto caminar en tacones, güey.
15: Sí, muy bien, muy bien. Y tú has visto cómo se me ven las piernas con minifalda.
14: Sí.
15: No vas a negar que.
14: Bueno,
15: que
14: me vas
15: si
14: a acompañar.
15: Si hubiera sido mujer, tendría unas piernas, güey. Lástima.
14: ¿Me vas a acompañar vestido de mujer?
15: Tendría una jeta horrible.
14: Vamos vestidos de mujer.
15: Claro,
14: al funeral de
15: hecho, ya, cerrado.
14: Okay.
15: Y de ahí al motel.
14: No digas por favor, nada más di por favor ya. Y de ahí al motel.
15: Bueno, ya. Para aprovechar los vestidos, ¿no? Los vestuarios.
14: Es más, al próximo funeral que me toque ir, voy a ir vestido de mujer.
15: Sea del
16: no,
15: de quien
16: nada,
15: sea.
14: El que sea, el que sigue que se muera, voy a ir de mujer a su vestido de mujer a su funeral. Se jode.
16: Bueno. En contraparte, aquí en la Ciudad de México existe una cantina que se llama Cantina Distrito Federal, que ahí los hombres menores de 30 años pagan cover. Y si tú tienes menos de 30 años, no pagas cover. El asunto ahí es que los hombres de más de 30, porque, güey, sí es.
15: ¿Y son hombres gays?
16: Exacto. Los hombres gays, a partir de los 30 años, sentimos que ya entregamos el equipo, güey, que ya somos invisibles, que ya no ligamos.
15: ¿De veras?
16: Sí, güey, a los 30 años ya de repente sientes que...
15: ¡Qué horror!
16: Sí, está súper cañón. Pero el asunto con esta cantina es que quieren que los hombres de más de 30, y de 30 hasta que es el 60, 70, se sientan otra vez cómodos, atractivos, pero entendiendo las necesidades, porque, güey, no es una cantina estruendosa. Cuidaron mucho el sonido, güey, es musiquita bonita, te sirven Cuba, tu caguama, a lo de antes, a lo bonito, que puedes ir a platicar con la gente, porque tú te metes a un antro ahorita con los chavos de 25 para abajo, pues güey, no, o sea, neta no hay forma, te vas a poner a bailar reggaetón, pues no. Esa es la contraparte con Tailandia. Aquí en México no pagas cover si tienes más de 30, y allá si tienes 55 no puedes enseñar
14: el electrochoque. ¿Por qué son tan edadistas los hombres gays, güey?
16: Todos somos edadistas, todos.
14: ¿Sí?
15: No es verdad eso que dices, ¿eh?
14: Es que no toda la gente, o sea, ejemplo, yo no sé. Yo
15: el estaca no tiene fronteras, pero me ha dicho así de, esa setentona tiene lo suyo, todavía sí, tiene sus cachitos, o sea, buenos.
14: Claro, como la carretera a Matehuala, güey. Tiene sus pedacitos buenos, güey. ¿Qué? O sea, es está que, bien.
16: No sé si este comentario es muy bueno o muy malo, ¿no?
14: Está
16: no,
14: bien, no güey. Está es bien. Que además de todo, o sea, yo ya tengo, mira,
15: no
14: en el
15: todos
14: anverso
15: somos edadistas, ¿eh?
14: Exacto, en el reverso de la mano yo ya tengo
15: Sofía,
14: manchas,
15: ¿no?
14: Güey. Manchas de ruco, güey. Sí, o sea, de que no me pongo mis guantes para manejar como Miss Daisy, güey. O sea, y me salen manchas, y tengo manchas en el coco de viejo asqueroso, güey. Si me ves por
15: puedes
14: atrás,
15: dejar de dar asco y de mencionar todos los signos del envejecimiento que te caracterizan.
14: Tengo una mancha aquí abajo del... No, que no sé qué es,
16: la mancha hepática que me salió en la nalga.
14: Pues sí tengo... No sé si son manchas hepáticas, son de sol.
15: Güey, eso no lo tenía.
14: Yo también tengo pelo, es más, en la parte de afuera y de atrás de los brazos.
16: En la cabeza ya
14: bello,
16: no.
14: Güey. No, en la cabeza ya no, es que migra el pelo, se va donde.
15: ¿Pero
14: a
15: por qué son tan edadistas
14: estar
15: los gays?
14: Sí, de veras.
15: ¿Por qué se fijan tanto en la juventud? ¿Por qué el culto a la juventud en la
14: ¿qué
15: gente
14: le queda,
15: gay?
14: Por ejemplo, son... no sé, a Pepillo, güey, y a ¿cómo se llama? A
15: Pedrito Sola.
14: El mataperros, es ese, a Pedrito Sola.
16: Pedrito como su apellido, se va a quedar sola, por gandalla.
14: Por amarga.
16: Sí, pero
14: sí,
16: ahora
14: ¿cómo sé?
16: Damos pie...
14: Oyeron la crueldad,
15: no le cae.
14: Sí,
15: no le cae, sí. Pedrito Sola,
16: no,
15: este güey.
16: No, dejó de caerme bien.
15: ¿Por sí lo de los perros?
16: Güey, no, bueno, ya.
15: Me caga.
16: Sí. Son seres indefensos.
14: Oye, estaba Pedrito Sola un día y dice: ¿me hace un favor?
16: Me caga.
14: Por favor.
15: No, no, no. Oye, Pedrito, ¿qué opinas de? ¿Te cae bien Eduardo Iniesta?
16: Me caga.
15: ¿Por qué?
16: Ya somos
15: ¿qué
16: dos, hiciste? Pedrito. Ya.
14: ¿Y el salchichón?
15: ¿Te lo diste?
16: Me caga. No. Porque aparte de todo, al señor le gustan chavitos y güeritos. Entonces yo soy viejo y prieto. Entonces,
14: chavitos
16: no
14: y güeritos. O sea, tú, además de viejo, chavitos, eres chacal, güey. ¿Te considera un chacal el señor?
15: ¿Te consideras a ti mismo un chacal?
14: No, no calificas de
16: es
14: chacal.
16: Es que el concepto de chacal ahora se entiende como alguien masculino, cuando antes era alguien con olor a tierra mojada, que sus músculos eran por cargar.
15: ¿Cómo fue todo el nuevo, güey?
14: Yo sigo entendiendo por chacal, más bien a Caps medio ñerón, un ñerón así mamadón.
15: Mamey,
14: así. Medio barrio bajero.
15: Ajá,
14: eso es un chacal.
16: Ahora que se atoró, ahora que se tira, chale, ya no sale.
14: Exacto. Pápalo pa'l taco, mi rey. No, o sea, eso es lo que yo entiendo por chacal, güey.
16: Pues si quieren puedo ser chacal. O sea, aquí lo que pidan. ¿Nos da chance para siguiente información?
14: Aquí es donde sí se quiebra.
15: No, ya no nos da tiempo, ya tenemos que decirlo con orgullo. Pero, ¿tú alguna vez pensaste en ser cacharpo? ¿Iniesta?
16: Ay, tengo miedo por preguntar, ¿qué es eso?
14: Cacharpo es el güey que va en el... ¿No sabes qué es un cacharpo, güey?
15: El güey que va en el micro diciendo, suba a Tacubaya, no sé qué.
14: Exacto,
15: hay lugares.
14: Ese es el cacharpo.
15: El que le va a ayudar, el asistente del chofer.
16: Güey, lo fui. Un tío tenía un microbús y yo me iba con él de Indios Verdes a Ciudad Azteca y yo me iba gritando, sube a la Ciudad Azteca.
14: Cuando eras chiquito, desde chiquito eras cacharpito.
15: Pinche güey, me lo mataste, güey. Lo seté tan bonito y lo agandallas vulgarmente.
14: El nuevo me lo dijo.
15: ¿Para qué crees que lo dije?
14: ¡Ah! ¡Chin! Lo siento, es que no fue agandalla, el nuevo me lo dijo. Ni modo, perdón.
15: Ya, dilo con orgullo. Ya, tú sácate también.
14: ¡Qué feo! ¡Bola de gays! ¿Saben? Ya me sentí mal porque seteó su chiste, lo puso ahí.
15: Perfecto.
14: Y
15: lo agandallas, como siempre, además.
14: El nuevo me lo sopló, güey, me lo sopló.
15: Sóplamelo a mí, nuevo, porque a él...
16: Se lo soplo yo a los dos, no hay tema.
15: Pero sí,
16: nuevo.
15: Tienes cara de
14: era
15: cacharpito.
14: Cacharpito. Exacto. Se me hace que te gusta. Ya.
15: Adelante.
16: Señores, lo digo con orgullo. Lo que me cuelga es suyo y como el cereal termino.
15: No.
14: Ni modo.
15: Ni siquiera está patrocinada la sección. O sea, ¿por qué?
14: Bueno, a ver,
15: creo que quieran después de eso.
14: Setea tu salida y dila.
15: Vete al carajo,
14: Diseña tu chiste de salida y mándanos
15: para
14: un
15: para que me lo robes al final,
14: como
15: siempre.
14: Como el genio de la radio
15: qué?
14: Que eres. El
15: para
14: genio,
15: que lo agarres al final
14: siempre,
15: y te luzcas
14: además,
15: como siempre.
14: Es increíble, güey, que
15: el
14: seas tan rencorosa.
15: Del día de
14: ¿ya
15: hoy
14: ven
15: se
14: cómo
15: va
14: si somos
15: llamar
14: gays?
15: Frases motivacionales de un fracasado.
14: Ay, dila, setéala.
15: Ah, dila tú.
14: No, ya no quiero, ya no puedo.
15: frases motivales de un fracasado. Manden sus propuestas como hizo Dante Vázquez, Black Diamond.
14: ¿Es que Pepe Dante?
15: Sí. Frases motivacionales de un fracasado. Ganando como nunca.
14: Carlos Slim jamás me hizo caso. Y así.
15: Mira, bueno, el libro bonito que manda Rodo Bautista, que no tiene nada que ver con el top ten, dice: cuando lleguemos al funeral de Iniesta vestidos de mujeres, vamos a hacer Está cariñosa y La langosta.
14: No son malos nombres para no. Drag queen.
15: Me gusta.
14: La langosta.
15: Y está cariñosa.
16: Cariñosa.
15: Cariñosa.
14: Bueno, Titos, esto se acabó.
15: Váyanse los dos al carajo. Y tú también, nuevo.
14: Ay, ya. No. Ya nos vamos porque ya se enojó ya, el teque de Eduardo.
16: Córtalas, córtalas.
15: El teque. A ver, ¿qué opinas de ese término que dijo el otro día en Estaca para referirse teque. A gente
16: lo amo
15: de,
16: sin control.
15: Hombres, hombres de, teque.
16: Es una manera de abreviar. Sí,
14: está,
16: ya que sí.
14: Tiene cara de teque. Ese teque, ahí está. Oye, tu amigo el teque, ¿cómo se
15: está
14: llama?
15: Está muy feo, ¿no?
14: ¿Qué tiene de malo, güey? No,
15: ¿está bien?
14: Está es con cariño.
15: Bueno, sí, él autoriza, entonces. Volvemos en breve, bola de teques.
14: Si les digo bola de totes, pues no teques. Yo
15: también, titos, ¿no? Teques, totes, tazos.
14: Teques me gusta más porque es como peques, es sí. Cariñoso.
15: Como muy despectivo, ¿no?
16: Les presento a mis teques.
14: Vine con estos tres teques.
15: Ya, güey, ahora sí el nuevo nos va a colgar. Arroba la corneta FM y volvemos. Ah,
14: se cuelga.
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19: Las 2 con 19 minutos.
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21: En las últimas horas ingresaron alrededor de 50 personas de San Pedro Sula, Honduras, de manera irregular a México por el municipio fronterizo de Suchiate, lo que representa el segundo grupo procedente de Centroamérica en menos de un mes. El ingreso se da 3 semanas después de que el pasado 24 de septiembre lo hiciera un contingente de aproximadamente 300 personas que partió originalmente del mismo lugar, San Pedro Sula, Honduras. Este fenómeno llama la atención porque las caravanas migrantes procedentes de Centroamérica no se registraban desde julio de 2024, justo en pleno año electoral en Estados Unidos. Aunque en los últimos 2 años, cerca de 24 caravanas han intentado salir del sur de México para avanzar hacia el centro del país e incluso hacia Estados Unidos, ninguna lo ha conseguido. Y todas han sido desintegradas entre Chiapas y Oaxaca por autoridades migratorias. Según datos de la Unidad de Política Migratoria de la Secretaría de Gobernación, durante el primer trimestre de este año, municipios como Huixla, Tapachula y Tuxtla Gutiérrez registraron mayor concentración de flujo y presencia de personas en contexto de movilidad. Hasta el siguiente comentario.
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14: Y refugiarse en cualquier tipo de aparato que esté conectado a la red. Puede ser tu refri, puede ser tu tele, puede ser. Y puede utilizar cientos de miles de televisiones de un modelo que tengan el mismo tipo de hardware, o sea, de tarjetas y demás, y alojarse ahí como si fuera un virus. Entonces,
15: eso va a acabar sucediendo. Se les van a escapar.
14: Quisieran de alguna manera contener Anthropic, a estos agentes, que así le llaman a estos entes de inteligencia.
15: Hay que apagar todos los refres.
14: Tendríamos que apagar nuestro, o sea, se podrían guarecer en tantas cosas que usamos diariamente, en celulares.
15: En televisiones inteligentes que tienen la capacidad, el hardware y el software.
14: Computadoras personales, no sé, esta madre que traigo en la mano tiene cierto poder de almacenamiento.
15: Sí, relojes. Wey.
14: O sea, horror, güey. Estamos destapando la botella y el genio va a salir y no creo que podamos hacer gran cosa, güey.
15: Se va a poner muy interesante. No sé si bueno o malo, pero muy interesante. Pero ya que estás en esto, me apareció esta noticia que me pareció sensacional. Una de las grandes empresas de inteligencia artificial se llama Palantir. Y en ella trabajan varios investigadores del primer nivel en el mundo, los más calificados para ello. Y resulta que entre los investigadores y los que están desarrollando esta nueva tecnología, regresó con todo el cigarrillo, el tabaquismo.
14: ¿Están fuma y fumé?
15: Dijeron, no hay problema. En pocos años, la inteligencia artificial va a poder curar todos los cánceres, da igual. Y están fumando como si no hubiera mañana.
14: Eso estaría bien.
15: Estaría muy bien, sin duda.
14: Yo no quiero fumar por otros efectos del cigarro, deja tú el cáncer, o sea, te quita un montón de condición, jode, te da mal aliento, apestas a madres, pero el cáncer de pulmón.
15: Pero no se confíen, de verdad, no se confíen. No. Digan los de Palantir lo que digan, estos ingenieros y estos pues científicos. No se juega con eso.
14: Ahora, también puede ser una noticia que está esparciendo Palantir como para decir que vamos muy bien, que y que no hay problema. Que la gente se sienta bien destapando una botella de donde puede salir un genio que se aloje en los refrigeradores y nos joda a todos. O sea, también hay eso. Las grandes compañías que están desarrollando la inteligencia artificial están haciendo también campañas para hacerlo, digamos, más aceptable, ¿no? Decir, bueno, no hay problema, puede ser peligrosísimo igual y nos mata a todos, pero ¿y si cura el cáncer?
15: Pero es que no nos va a poder matar a todos nunca, nunca.
14: Bueno, pero imagínate que mate al 80% sí, de la población, sí, es muchísima gente, güey. Y si me mata a mí o a mis seres queridos, pues no quiero, ¿no? Como si mata a los demás y a nosotros no nos toca, que se jodan, sí, no es cierto.
15: Si les preocupan los robots que van a llegar a matarlos, cierren la puerta. No la saben abrir. Así de sencillo. No saben abrir una puerta.
14: Pero entonces, van a aprender.
15: No se preocupen. Van a aprender, sí. Más van adelante aprender. Van a aprender. Pero erradicar a la humanidad completa lo veo
14: cuando
15: absolutamente
14: cuando lleguen las
15: imposible.
14: Muñecas y los muñecos sexuales, ¿te vas a comprar uno de cada uno?
15: No. Pero mira, yo
14: ¿no
15: que tengo
14: tendrías
15: un bebé,
14: uno?
15: Ahorita los juguetes están llegando con una cantidad de capacidad sí. tecnológica que no solo se van a refugiar las inteligencias o se podrían refugiar en los refrigeradores, se pueden refugiar en los juguetes de sí. tus hijos.
14: Sí, sí, sí, sí.
15: En ese osito que te responde y te platica, que tiene un poco de ella, ahí puede gestarse el mal que acabe con la humanidad. O sea, que
14: espérate,
15: hay que tener mucho cuidado.
14: O sea, más allá de eso, el osito podría empezar a hablarle a tu hijo cuando tú no estés viendo de cuestiones políticas, por ejemplo. Si hubiera
15: indoctrinarlo.
14: Alguien que quisiera, y sucede, ¿eh? Acuérdense que ahorita estamos en, ya pasamos la época de la posverdad, ahora oí a Gloria Álvarez hablando de la época posentidos, porque ya no vamos a poder creer en todo lo que vemos, o sea, porque va a haber una capacidad de hacer videos que parezcan reales impresionante, o noticias, ¿sabes qué? Oí, por ejemplo, que hay un montón de personajes, de analistas políticos que no existen.
15: Sí, eso decía Gloria, también lo vi.
14: Sí, que son creados, no son personas
15: sí, son
14: reales.
15: Avatares.
14: Y tú los puedes seguir y decir, ah, este güey es súper inteligente y me gusta mucho lo que está diciendo, y en realidad solamente no es un frente más, es una cara más de alguien o algo o una organización que quiere transmitir cierta idea política. Entonces, ya va a ser muy difícil confiar en lo que consumes, en lo que crees que es real.
15: Como dice
14: esa persona,
15: Gloria,
14: que estás viendo en una pantalla.
15: La etapa post sentidos. Ya no la posverdad, sino.
14: O sea, ya no puedes creer lo que oyes ni
15: ay,
14: lo que ves,
15: qué
14: güey. Está bien, güey.
15: Yo no puedo creer lo que oigo en este programa, güey. Eso sí, no lo puedo creer,
14: tampoco,
15: de verdad.
14: La verdad, yo no lo puedo creer.
15: Terrible.
14: La sección gay estuvo de rompe y rasga.
15: De rompe y rasga, gracias, mi querido Tocayo. Pero bueno, vamos a los deportes. David Faitelson salió hace poco de ESPN, ¿te acuerdas, no? Que se fue a Televisa, donde él había jurado.
14: Y le dijeron que era un traidor.
15: Es que él dijo, jamás en mi vida, por eso no hay que decir de esta agua no beberé, güey. Y pues tú te la has pasado diciendo que nunca trabajarías en la hora nacional.
14: Es que ahí es a donde las carreras radiofónicas van a morir, pero a lo mejor la mía va a ir a morir ahí, güey. Saludos a todos los que están en la hora nacional.
15: Agonizando.
14: No, güey. Está el chat,
15: güey.
14: Está el
15: chat,
14: que es una pistola, güey. Es un gran
15: conductor,
14: güey. Y me cae de pelos.
15: Está el chat en la hora
14: nacional. Y se enojó el chat con. Creo que nos mandó un mensaje. No sé, pero de algún lugar me llegó que el chat me dijo que fuera yo.
15: Pues con toda razón.
14: Y no me acuerdo de su compañera. ¿Quién es nuevo? Su compañera, que también es muy buena. Leos.
4: Leonora Millán.
14: Esa.
15: Y bueno, no está muriendo su carrera por estar en la hora nacional, güey.
14: No, están, de hecho,
15: manera.
14: Están triunfando durísimo en la hora nacional.
15: Saludos. Charo Fernández estuvo una época en la hora nacional. Creo que Fernanda Tapia también estuvo en la hora nacional.
14: Sí, no, es padrísimo. Es lo que te digo, güey.
15: No, pero Charo le va muy bien. También sigue siendo una exitosa comunicadora en nuestro país.
14: Bueno, ¿qué tenemos en deportes?
15: Ricardo Peláez, bueno, David Faitelson, más bien. Se fue a Televisa. Abandonó ESPN, traicionó sus propias palabras, por eso no hay que decir eso. Uh-huh. Y entonces le preguntaron a Ricardo Peláez si ESPN hoy en día está mejor o peor desde que se fue David Faitelson. Durísima pregunta, adelante Peláez.
5: Yo creo que estamos mejor, la institución ha invertido y ha traído gente muy valiosa, y hoy yo creo que le hacemos honor al eslogan, ¿no? Líder mundial en deportes. Tenemos todo el americano, el béisbol, deporte internacional.
15: Ya, sí, gracias.
5: Y tenemos unas buenas.
15: ¿Tú le crees? ¿Tú le crees?
14: Mira, después de que.
15: Ok, entiendo que tiene que decir eso, ¿no? Ni modo que diga, no, nos fuimos a un hoyo terrible porque se fue Faitelson
14: pues sí.
15: Y ESPN no está funcionando. No va a decir
14: él
15: eso.
14: Él tiene que ser institucional y tiene que decir
15: es
14: que todo va muy bien.
15: Es un hombre inteligente, lo está haciendo correctamente.
14: Tendría uno que estar en una cena con él, en privado, y hacerle la misma pregunta. Con Peláez ya borracho, cuando salen los sentimientos reales, cuando aflora la verdad, y preguntarle lo mismo para que te diga, no, esto se está yendo al carajo desde que llegó ese güey. Es un asco. No lo soporto. Y este trabajo es una mierda. Y esta compañía es una... Los jefes son unos imbéciles. Y así. Pero tendría que ser en privado.
4: Tendría que estar, sí, ahogado, ahogado. El buen Ricardo Peláez, no creo que vaya a suceder. Pero a lo mejor tiene razón, a lo mejor sí están más a gusto en ESPN sin todo el espacio que ocupaba David Faitelson, en lo figurativo y en lo real, ¿no? Porque es muy voluminoso.
14: Bueno, y sobre todo hay que considerar pues cuánto chupa, ¿no? Del presupuesto.
4: Exacto.
14: Porque también.
4: No sé cuánto sangra, ¿no? O sea, esa sanguijuela
14: no,
4: es gorda.
14: No creo que se haya ido por $3.
4: No, y que le pagaran $3 en ESPN tampoco.
14: No. Es un comunicador deportivo de primerísima línea. Entonces, para irse, para tener que traicionar sus palabras, que no creo que lo haya hecho, yo creo que nomás cambió de compañía y todo el mundo es libre de hacerlo.
4: No, pero él juró que nunca en su vida se iría a Televisa públicamente.
14: Las palabras se las lleva el viento, güey.
4: Pues sí, por eso hay que medirlas, ¿no? No, pero regresan. En esta época de las redes sociales no se las lleva el viento. Se quedan ahí para siempre.
14: Pero te puede valer madre. Yo te les voy a decir una cosa. Les prometo que ya no vuelvo a quedarme callado. Voy a decir ya la verdad siempre. Porque me he reprimido y he dejado de decir tantas cosas, sobre todo en este programa, que ya no puedo más.
4: Bueno, vamos ahora con
14: él. Mi pecho no es bodega.
4: El mejor jugador de fútbol en la historia de este país, Hugo Sánchez, el grandísimo pentapichichi, que cuando fue a España, que primero me parece que estaba en el Atlético de Madrid, cuando recién se fue, le gritaban cosas horribles. Yo alguna vez tuve el privilegio de verlo en un partido, él ya estando en el Real Madrid en España, y a mí me consta, yo oí cómo le gritaban insultos raciales, pero...
14: Le gritaban mono y le aventaban plátano.
4: Indio. Indio. Y después... Fue tan bueno que le cerró el hocico a todos. Eso es maravilloso en la historia de Hugo Sánchez. Hugo nos va a contar cómo se sentía cuando le gritaban por cosas como indio cabrón y das al paredón.
6: Y entonces ya me quedé en el Atlético Madrid y ya vino Vicente Calderón y ya me contrató de forma definitiva. Pero al principio fue discriminatorio. Me gritaban indio.
14: ¿Qué fue, perdón?
6: Cabrón.
4: Ya, dijo discriminatorio, déjalo ir. ¿Qué
14: más da? ¿Lo descremaron?
6: Pero al principio fue discriminatorio.
14: ¿Te discriminaban?
4: Ya déjalo.
14: Está cabrón.
4: El pobre es nomás dentista, güey. Respeta.
14: Me discriminaban.
4: Déjalo pasar. Va, continuemos.
14: Discriminatorio,
4: sí,
14: con
4: sí, sí.
14: Y bueno, de... ya. Iba a decir de híjole, qué mala.
4: Tú casi la riegas hoy citando la frase famosa de Benito Juárez. Deja que diga discriminatorio.
14: Discriminatorio. Que me trae un café discriminado. Por favor.
4: Venga, Hugo, perdónalo, este perdónanos, Hugo. Perdónale, saca. Y continúa, por favor.
14: ¿Me discriminas el camote?
6: ¿Qué? Pero al principio fue discriminatorio. Me gritaban indio, cabrón, vete del Calderón. Una cantidad de... Y del Molinón y de todos los equipos donde iba a jugar de visitante, pues me gritaban indio, eso. Y en lugar de yo molestarme, me motivaba. Entonces yo me sentí importante porque estaban fijando en mí. Pero bueno, eso me hizo fortalecer mi personalidad.
4: Pues muy pues bien, es un hombre inteligente, Hugo, sin duda.
14: Me parece muy bien porque eso, en vez de que te estorbe y te desconcentre, te dé una razón, ah, sí, indio, pues ahí les va, güey.
4: Ahí te va esta chilena.
14: Muy bien, la verdad. Qué bueno que no te hayas dejado de esos discriminadores, la verdad.
4: Que no te discriminen.
14: Que no te discriminen, Hugo, por favor, porque eso está terrible.
4: Bueno, y ahora, Morita, la gran promesa del fútbol mexicano, Gilberto Mora, cumple 18 años, ya es mayor de edad, ya alcanza el apagador, ya es cancha reglamentaria, como usted lo quiere decir.

0: Estos son estos clásicos videos de gente
1: de africanos.
0: Africana, que creo
1: les pagas y te mandan un video haciendo lo
0: eso,
1: que tú
0: no
1: quieres.
0: Quiero yo echar a perder nada, pero les pagas una lana y cantan cosas y hacen bailes y demás para que ay, de todo el mundo me felicitaron, pero son acarreados africanos.
1: Son comprados.
0: Son comprados. Pero no importa, felicitamos al joven Gil Mora, que cumple 18 años. La verdad es que sí nos emocionó en el Mundial. A mí la verdad es que me pareció que lo hizo muy, muy bien. Y para su corta edad me pareció que se hizo la hombrada, ¿eh? O sea, sacó.
1: Oye, y el golazo que metió hace poco contra Colombia también, wow. Bien.
0: Entonces, pues esperemos que esa promesa se cumpla, que sea realmente el jugador relevante que promete.
1: Y ojalá sí se vaya pronto a Europa. Nos decía muy que tenía que cumplir 18 años y que no lo discriminen.
0: Nunca.
1: Pero muy bien por Gil Morita, felicidades, feliz cumpleaños y gracias por todo. Gracias por tanto, perdón por tan poco, Gil. Y ahora, hablando de poco, eso se puede convertir en mucho. Adelante nuevo. 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
1: No vendrían mal, o sea, sí me sacan del apuro.
0: Sí tengo algunas cosas que hacer con 300 millones de pesos, la verdad.
1: Sí, como no volverlos a ver nunca.
0: No. Yo aquí la verdad es que lo digo muy en serio, ¿eh? O sea, no importa que si me gano 1,000 millones de pesos, de todos modos quiero estar aquí todos los días jodiendo. Me gusta. La verdad lo disfruto.
1: No lo dudo, la verdad, sí te creo.
0: Que me discriminen.
1: Y teníamos otras notas, pero ya me dieron flojera. Así que vamos rápidamente a un corte. Regresamos en breve con mucho más. El top 10 de hoy se va a llamar Frases motivacionales de un fracasado.
0: 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Esa es la vía gratuita de este su programa, de su radio. Frases motivacionales de un fracasado.
1: Me quieren ver triunfar, pero no les voy a dar el gusto.
0: No les voy a dar el gusto. Muy bien.
1: Bueno, gracias a todos los que han estado enviando propuestas. Han llegado un montón. Así que va a estar muy bueno el top 10. No se vayan, volvemos en un momento.
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7: Las 2 con 40 minutos.
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4: Afición pecadora. Ya estamos de regreso. Qué bonito, ¿verdad?
20: Hay que cerrar y abrir cosas aquí, pero bueno, ya.
4: Fue breve el corte comercial, pero ya estamos en el top 10. Rápidamente, para que no se nos vaya a acabar el tiempo. Para que no nos agarren las bolas luego, ¿no?
20: Y luego nos pasa. Sí, nos agarran las bolas. Sí, es molesto.
4: Tráfico y así, ¿no? Entonces, mejor de una vez ahorita.
20: Que no te agarren las bolas. Ay, mijito, sal temprano para que no te agarren las bolas.
4: Por cierto, ya es Navidad, güey.
20: Cállate, todavía no es Navidad, güey.
4: Feliz falta Navidad Halloween. Antes que nadie. La
20: falta Día de Muertos, güey.
4: Feliz Navidad.
20: Falta Día de Muertos y Halloween.
4: Falta el 20 de noviembre.
20: Y sabes que
4: la revolución,
20: sí,
4: a la nivel de la red.
20: Ahora que vivo por estos lares, en el Midwest de los Estados Unidos, ya vi de dónde sale toda la estética halloweenesca de las telarañas. Y de pronto, de un día para otro, se pusieron oscuros los días, hace un poquito de frío y hay telarañas por todos lados, güey.
4: ¿Telarañas reales?
20: Telarañas de verdad, porque en esta época salen un tipo de arañas que hacen unas telarañotas grandotas, güey. Y ahí están cazando mosquitos. Entonces se llena de telarañas, güey, y empiezan a salir animalitos que antes no estaban. No sé, los gatos y demás andan por ahí cazando a los ratones que salen porque están juntando comida para el invierno. Entonces se llena de gatos, de telarañas, y hay unas brujas caminando por aquí, güey. Qué bruto.
4: ¿Pipi brujas?
20: Ganas de ser escoba, güey. Pero bueno, Entonces ya vi de dónde sale la estética halloweenera. Y la gente pone sus calabacitas y la madre. Pues qué, güey. ¿No te gusta el disfraz de pibruja?
4: ¿Entonces qué? ¿Te vas a sacar la calabaza y lo vas a poner allá afuera de tu casa?
20: En la escalera.
4: De decoración.
20: Le voy a sacar las semillas a mi calabaza, güey.
4: Bueno, damas y caballeros, este es el top 10 del día de hoy. Gracias a quienes enviaron sus propuestas. Se llama Frases motivacionales de un fracasado.
20: Exacto. Bueno, ahí les va. La primera es la número 10. Frases motivacionales de un fracasado. Carlos Slim llegó hasta donde está porque nunca jamás me escuchó. Ahí está. Así que ustedes hagan lo mismo.
4: Ah, estuvo bonito ese. Pero tenemos más. Vamos al que sigue. Es el número
13: 9.
4: Frases motivacionales de un fracasado.
20: A ver.
4: No tengas hijos. Sí, son un lastre para el futuro.
20: ¿Qué dijeron, papás?
4: Nada, cállate. ¿Tú crees que los hijos son un lastre o un motor?
20: Yo creo que los hijos son un motor, pero también la decisión es de cada quien. Para algunas personas, porque es muy el kilo de niño es muy caro. Desde que, o sea, nace, que el hospital, que los juguetitos, que los pañales, que la lechecita, que las escuelitas, al rato que el coche, que la universidad. Sí te motiva, pero es caro. Es caro. Yo por eso, no me dejarás mentir, tenemos algunos amigos gays que pues toda su lana es para ellos, güey. Entonces les va re bien.
4: Sí, qué envidia.
20: Porque pues todo lo que ganas es para papá, güey. ¿No? O sea, no hay hijos, no hay en qué gastar.
4: No hay hijos, pero hay sobrinitos.
20: Sí, hombre, pero...
4: Hay muchachitos, digamos.
20: Pero de lo que ganas... Tú imagínate que no hubieras gastado todo lo que has gastado en tu hija.
4: No, bueno.
20: Y lo hubieras invertido todo.
4: En muchachitos.
20: O sea, las colegiaturas, lo hubieras invertido en muchachites.
4: Sí, no, olvídate. Pero yo creo que sí le gastan nuestros amigos gays. Es que los seguimos en redes sociales a varios amigos gays. Y
20: viajan por el mundo.
4: Y los ves, sí, con un muchachito distinto ahora
20: cada en Monte Carlo, temporada. Exacto.
4: Luego en la costa de Amalfi. Y padrísimo, sí, ¿no? Y,
20: padre, a gusto.
4: Pues eso cuesta, güey.
20: Pues sí. Y además siempre es uno diferente.
4: Sí, siempre es uno diferente.
20: Le gastas a U, te lo llevas
4: con
20: de viaje.
4: Con ese edadismo de los gays que siempre los quieren tiernitos. Está muy cañón. Me dejó impactado. Iniesta en la sección del día de hoy.
20: Así bueno, son.
4: Y vamos a la que sigue, que es la número
13: 8.
20: Frases motivacionales de un fracasado.
4: Estaba al borde del abismo, pero afortunadamente pude dar un paso adelante.
20: Y seguir mi camino al abismo. Muy bien.
4: Irme ¿qué te para parece abajo.
20: Pues miren, como no tengo ni dónde caerme muerto, pues por eso sigo vivito y coleando y trabajando, porque de plano, pues no.
4: Ay, no hay en qué.
20: Ni para los frijoles saco. Ok, la que sigue es la número
13: 7.
1: 7.
20: Frases motivacionales de un fracasado. ¿Y si sí?
4: No, no, no, no. De un país fracasado en fútbol. Es que imagínate que eres argentino y ves a los mexicanos en la primera vuelta, así en la fase de grupos del mundial. Y si sí.
20: Pero fíjate. Has
4: dicho, ay, ternuritas.
20: Imagínate que eres argentino y ves cómo
4: pierdes contra España.
20: Saludos a todos. Y que viva España, tío. Venga, la que sigue, que es la número
1: 6.
20: Frases motivacionales de un fracasado.
4: Así es. Si te, si te caes, tárdate años en levantarte porque ni tienes a dónde ir.
20: Y a nadie le importa. Quédate ahí, güey. Hazte el muerto. No te muevas, güey.
4: Está muy triste. La que sigue ya está peor, la número
1: 5.
20: Esto es muy bonito.
4: Frases
20: y es una gran verdad.
4: Motivacionales de un fracasado.
20: Todo, todo pasa por algo. En tu caso es por pendejo, pero todo pasa por algo. Todo pasa por algo, sí. En mi caso así es, ¿eh? O sea, no hay duda.
4: Sí, en el mío también me queda clarísimo. Yo me lo he ganado todo y lo he perdido.
20: Por puritito.
4: Por pendejo. Vamos a la número
1: 4.
20: Frases motivacionales de un fracasado.
4: Los ricos creen que son felices desde que nacen hasta que mueren, pero te aseguro que no son.
20: ¿Eh?
4: Frases motivacionales de un fracasado.
20: Sí, porque los ricos también lloran.
4: Los ricos también lloran, o sea, sí es verdad esto que dicen. O sea,
20: ¿y
4: no necesariamente
20: compra
4: por tener
20: la felicidad?
4: No, pero sí ayuda
20: compra
4: mucho.
20: Compra la tranquilidad. No sé si la felicidad, pero lo que compras con dinero es tiempo. Esa es la realidad de las cosas, es tiempo para ti.
4: ¿Pero cuándo, güey? Porque tú ni dinero ni tiempo. Estamos todo el día trabajando por tres baros.
20: Eso te pasa por tener hijos, y a mí también.
4: Todo pasa por algo, y en tu caso es por pendejo.
20: Es ahí, ya se los dije, o sea, no hay duda. No hay duda, güey. Aunque yo soy muy feliz, casado, y soy un muy feliz padre de mis dos hijas, pero imagínate si los 3 pesos que he ganado a lo largo de mi vida me los hubiera gastado en mí.
4: Pues estarías muerto, güey, de las borracheras y enfermedades de transmisión sexual que hubieras adquirido.
20: Malgastado en acá y allá y quién sabe en dónde.
4: Una vida alterna, ¿no? En la que no tuvimos familia y fuimos unos viejos disolutos.
20: Pero es que ya, yo estoy muy consciente de que a mí me rescataron del basurero. Yo no, o sea, me ha ido medianamente bien, en buena parte, gracias a mi
4: gracias
20: esposa,
4: a la doctora, estoy de acuerdo.
20: Que me ayudó a dejar de ser tan animal, ¿no? No del todo, pero bastante.
4: Vamos a la que sigue, que es la número
1: 3.
20: Frases motivacionales de un fracasado.
4: Muchas gracias por su apoyo. Logré decepcionarlos aún más de lo que esperaban. Gracias.
20: Oye, ¿tienes a Porfirio Muñoz Ledo?
4: Frases motivacionales de un fracasado.
2: 4T.
4: Morena 4T, es la esperanza 4T, del mundo.
2: 4T.
4: Porfirio Muñoz Ledo, fundador del PRD en su momento. Uh-huh. O del Frente Cardenista de Reconstrucción Nacional.
20: Y ese señor desde hace muchísimos años que vio lo que hoy conocemos, lo que hoy ya sabemos todos.
4: En algún momento dijo a su madre, qué manera de legislar.
20: Qué manera de legislar, qué manera de mentir, qué manera de engañar.
4: En otra ocasión lo señaló de vínculos con el narcotráfico.
20: Así es, también.
4: Pero bueno, estamos en cosas bonitas. Vamos
20: ¿Pero
4: a la
20: qué
4: número.
20: Dijo Porfirio Muñoz Ledo, perdón?

0: Échate un viva, ¿no? Ya.
1: Viva, no. Viva, hazlo. Hazlo es Diosito.
0: Que lo tienen que ver en la cámara, güey. Bueno.
1: Arroba. Mi cabecita de algodón.
0: Bueno, vamos a la que sigue, la número.
1: Dos.
0: Frases motivacionales de un fracasado. Si la belleza exterior no está funcionando, recuerda, tampoco tienes belleza interior.
1: Ok. Eres tan feo por dentro como por fuera.
0: Como por fuera. Okay. Ahora sí van a saber realmente lo que valgo. Pura madre.
1: ¿Te acuerdas de los vales corneta? Porque bien sabes lo que vales. ¡Vales corneta! Ok, la que sigue es la número...
2: Uno.
1: Frases motivacionales de un fracasado. Mira, si la cagaste, disfruta del garapiñado y ya.
0: ¿Qué? ¿Qué es eso?
1: Pues sí, a ver, hiciste un cagadero. Ya, güey, gózalo. Ya,
0: gózalo.
1: Gózalo, ya ni modo, güey. Además, todos cometemos errores en esta vida y no hay nada que sea absoluto, o sea, que de plano te hunda del todo. Bueno, sí, sí hay.
0: Sí, la muerte.
1: No, y hay cosas peores, cárcel, ¿no?
0: Sí, hay
1: cosas. La cárcel, o sea, puede ser. Pero, o sea, en realidad, de todo puede salir, incluso del cagadero que armaste.
0: Oye, ayer me llegó un mensaje, no sé si lo viste tú también, nos llegó a los dos.
1: Ajá.
0: Que decía, oigan, los escuchamos muchísimo acá en la cárcel en Texas. Nunca mandan saludos a los que estamos presos en Estados Unidos.
1: Ah, pues saludos a todos.
0: Saludos,
1: los que
0: hermanos.
1: Presos en Estados Unidos, güey, de veras.
0: O donde se encuentren recluidos. Les mandamos un abrazo. Y que acabe pronto su condena, muchachos.
1: Sabemos que todos y cada uno de ustedes es inocente.
0: Estamos
1: todos
0: seguros,
1: son
0: convencidos.
1: Inocentes. Es injusto y están ahí dentro, quién sabe por qué. Saludos y que, pues, que pase pronto, ¿eh?
0: Y lo mismo a los que estén presos aquí en México.
1: Aprovechen para hacer ejercicio.
0: Pues sí, para leer, titularse en algo, aprender, es. Estudiar.
1: Y acuérdense, flojitos y cooperando.
0: Bueno. Frases motivacionales de un fracasado. La gente pensaba que yo no podía y vine a demostrarles que tenían razón.
1: Miren, yo empecé desde cero. Y hoy por hoy estoy en menos uno. ¡Gracias!
0: Déjalo en mis manos para que fracasemos juntos. Frases motivacionales de un fracasado. Saludos a los presos de la cárcel de Los Besos de Nuevo. Las del compañero de Zelda.
1: No, ya. Están presos.
0: Abrazando sus cadenas.
1: Bueno, una de esas les gusta. Que se bueno, bueno
0: habla de
1: todos.
0: Todo, habla de todo. Pero les mandamos un saludo de verdad con mucho cariño. Espero que.
1: Bueno, ñeros, allá en Texas. Ok.
0: En Texas y donde sea que nos estén oyendo, pero bueno.
1: Ahí nos vemos. Ahí está la corriente extendida, si la quieren escuchar. Hablamos de esoterismo, hablamos con la güera de las estrellas, hablamos de cosas difíciles de comprobar, pero pues entretenidas
0: la güera y las
1: de
0: explorar.
1: La verdad, entretenidas de explorar la evidencia y todo tipo de cosas extrañas. La lectura,
0: la astrología,
1: de cartas.
0: Los signos del zodiaco, de dónde brota. Estuvo muy divertido y es un personajazo la güera de las estrellas. Independientemente de que usted crea o no en los horóscopos, la plática se puso muy sabrosa, muy divertida y yo gocé conocerla, ¿eh? Me cayó a todo dar, fue muy amable y generosa con su tiempo y sus conocimientos extrañísimos con nosotros.
1: Exacto.
0: Y así tal cual, se lo dijimos, ¿eh? No fuimos hipócritas, tampoco fuimos groseros.
1: No, porque no invitamos gente para hacerle groserías.
0: No.
1: La disfrutamos mucho y le agradecemos a la Guarda de las Estrellas. Ahí está en Amazon Music.
0: Tenemos una sorpresa para la próxima semana, pero no podemos decir todavía nada. Pero nos tiene muy contentos y muy entusiasmados.
1: Va a ser algo que van a poder oír y ver. Y les va a gustar.
0: ¿Tú estás sabes de lo que estamos hablando, Nuevi?
3: Nunca sé de lo que hablan.
1: Ah, pues ahorita te decimos. Es una buena noticia, te va a encantar.
0: Es una buena noticia con audio y video.
1: Así es.
0: Les va a encantar, pero bueno.
1: No es más trabajo para ti, no te preocupes.
0: No. Sí, se quedó callado.
1: Porque el nuevo sí, una sorpresa.
0: ¿Ahora qué?
1: ¿Ahora qué quieren estos pendejos?
0: No es cierto, nuevecito. Muchísimas gracias por tu apoyo, siempre incondicional. En los controles técnicos estuvo...
1: Fingerela
0: del espacio. O Fingerela 2. No sé quién estuvo, ni me importa. Esto se acabó. Nos vemos en la noche allá en Imagen Televisión. Gracias, otra vez regresaron los buenos ratings a Imagen Televisión, a nuestro programa. ¿Qué importa? Que el sábado cumple 10 años al aire, güey.
1: Es increíble.
0: Arrancamos el 17 de octubre de 2016.
1: 10 años al aire, ¿quién iba a pensar que esa cosa iba a durar 10 años?
0: ¿Quién iba?
1: 10 años.
0: Es el programa de televisión más longevo que hemos tenido, güey. 10 años en la tele, de verdad, es un verdadero logro.
1: Bueno.
0: Sobre todo considerando la mugre de programa que hacemos, ¿no?
1: Bueno, y aquí también, ¿no? Y este tiene 30 años. Creo que
0: empezó La Corneta en 1997, el año que entra cumple 30.
1: Hacemos mugre longeva.
0: Que no se va.
1: No se va bien.
0: Se queda.
1: Difícil de quitar.
0: Como los
1: manchas
0: hongos.
1: Que no salen, güey. Como las humedades.
0: Como el pie de atleta, difícil.
1: Qué asco. Bueno, coman rico, ¿eh? Nos vemos luego. Provecho. Y ya saben, se les quiere mucho. Besitos en la frente. Y nos escuchamos mañana.
0: Y en la corneta.
1: Adiós.
4: En este instante se va la meme en la corneta.
0: ¿Y este es el cierre?
4: No, este.
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9: Las 3 con un minuto.
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13: En las últimas horas ingresaron alrededor de 50 personas de San Pedro Sula, Honduras, de manera irregular a México por el municipio fronterizo de Suchiate, lo que representa el segundo grupo procedente de Centroamérica en menos de un mes. El ingreso se da 3 semanas después de que el pasado 24 de septiembre lo hiciera un contingente de aproximadamente 300 personas que partió originalmente del mismo lugar, San Pedro Sula, Honduras. Este fenómeno llama la atención porque las caravanas migrantes procedentes de Centroamérica no se registraban desde julio de 2024, justo en pleno año electoral en Estados Unidos. Aunque en los últimos 2 años, cerca de 24 caravanas han intentado salir del sur de México para avanzar hacia el centro del país e incluso hacia Estados Unidos, ninguna lo ha conseguido. Y todas han sido desintegradas entre Chiapas y Oaxaca por autoridades migratorias. Según datos de la Unidad de Política Migratoria de la Secretaría de Gobernación, durante el primer trimestre de este año, municipios como Huixla, Tapachula y Tuxtla Gutiérrez registraron mayor concentración de flujo y presencia de personas en contexto de movilidad. Hasta el siguiente comentario.
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3: Las 3 con 12 minutos.
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2: Las 3 con 24 minutos.
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4: Las 3 con 33 minutos.
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1: Las 3 con 44 minutos.
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3: Las 3 con 51 minutos.
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3: Las 4 con 3 minutos.

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3: Las 4 con 11 minutos.
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2: Las 4 con 20 minutos.
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5: En las últimas horas ingresaron alrededor de 50 personas de San Pedro Sula, Honduras, de manera irregular a México por el municipio fronterizo de Suchiate, lo que representa el segundo grupo procedente de Centroamérica en menos de un mes. El ingreso se da 3 semanas después de que el pasado 24 de septiembre lo hiciera un contingente de aproximadamente 300 personas que partió originalmente del mismo lugar, San Pedro Sula, Honduras. Este fenómeno llama la atención porque las caravanas migrantes procedentes de Centroamérica no se registraban desde julio de 2024, justo en pleno año electoral en Estados Unidos. Aunque en los últimos 2 años, cerca de 24 caravanas han intentado salir del sur de México para avanzar hacia el centro del país e incluso hacia Estados Unidos, ninguna lo ha conseguido. Y todas han sido desintegradas entre Chiapas y Oaxaca por autoridades migratorias. Según datos de la Unidad de Política Migratoria de la Secretaría de Gobernación, durante el primer trimestre de este año, municipios como Huixla, Tapachula y Tuxtla Gutiérrez registraron mayor concentración de flujo y presencia de personas en contexto de movilidad. Hasta el siguiente comentario.
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3: Las 4 con 30 minutos.
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1: Las 4 con 40 minutos.
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2: Las 4:50.
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3: Las 5 con 3 minutos.
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3: Las 5 con 11 minutos.
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2: Las 5 con 20 minutos.
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6: En las últimas horas ingresaron alrededor de 50 personas de San Pedro Sula, Honduras, de manera irregular a México por el municipio fronterizo de Suchiate, lo que representa el segundo grupo procedente de Centroamérica en menos de un mes. El ingreso se da 3 semanas después de que el pasado 24 de septiembre lo hiciera un contingente de aproximadamente 300 personas que partió originalmente del mismo lugar, San Pedro Sula, Honduras. Este fenómeno llama la atención porque las caravanas migrantes procedentes de Centroamérica no se registraban desde julio de 2024, justo en pleno año electoral en Estados Unidos. Aunque en los últimos 2 años, cerca de 24 caravanas han intentado salir del sur de México para avanzar hacia el centro del país e incluso hacia Estados Unidos, ninguna lo ha conseguido. Y todas han sido desintegradas entre Chiapas y Oaxaca por autoridades migratorias. Según datos de la Unidad de Política Migratoria de la Secretaría de Gobernación, durante el primer trimestre de este año, municipios como Huixla, Tapachula y Tuxtla Gutiérrez registraron mayor concentración de flujo y presencia de personas en contexto de movilidad. Hasta el siguiente comentario.
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3: Las 5:31.
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2: Las 5 con 40 minutos.
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3: Las 5 con 51 minutos.
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1: Las 6 en punto.
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1: Cumple Javier May 2 años de jornadas de atención al pueblo. El gobernador realizó su audiencia comunitaria número 172 en Comalcalco y aseguró que continuará acercándose a los habitantes de los 17 municipios del estado. Alertan por lluvias intensas y crecida de ríos en Tabasco. El frente frío número 2 mantendrá las precipitaciones durante el fin de semana y el lunes, con riesgo de inundaciones, encharcamientos y deslaves. Consejo Coordinador Empresarial de Tabasco llama a denunciar extorsiones en el estado. El organismo empresarial coordinará una estrategia con la Fiscalía Estatal para fomentar las denuncias y facilitar las investigaciones. Esto y más en Ahora Noticias, la información que mueve a Tabasco.
2: Cute,
3: mi querida Ilse Torres.
4: Qué hermoso, qué hermosa tarde, ¿eh? No sé ustedes si ustedes lo han presenciado así, espero que sí, porque el clima totalmente cambió. Recuerden que se viene precisamente el frente frío número 2. Sin embargo, el clima está súper agradable en este jueves 15 de octubre del 2026, ya mitad de mes. Soy Ilse Torres, qué gusto, qué placer saludarlos.
3: Fíjate con qué poco nos conformamos.
4: ¿Por qué?
3: Es que hemos tenido temperaturas de 36, 37, 35.
4: 40.
3: Y estamos, yo vi que estamos a 30.
4: Pero está rico.
3: Otra, no, para nosotros ya está fresco, ¿estás de acuerdo?
4: Está rico.
3: Pues nosotros los tropicales, las tropicosas y los tropicosos, pues sí está agradable. Y yo decía, ay, hasta le bajé al aire acondicionado.